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Muy buenos días, ¿cómo están? Soy Claudia Inoue, es un gusto compartir con ustedes este programa Minuto, Serenata. Al inicio de nuestra programación aquí en la 1200 AM Radio Libre, hoy sábado 29 de agosto. Que se acabe. 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Vamos a actualizar datos del tiempo y atención, tenemos 20 grados actualmente en Asunción y Gran Asunción con cielo nublado. La humedad en el ambiente es elevada, 94%, y el viento está soplando en dirección sureste a 9 kilómetros por hora. Se anuncia un día cálido, cielo nublado y vientos del sur, y alcanzaremos hoy una máxima de 29 grados. Meteorología nos indica que hay una alerta meteorológica, un aviso en realidad, de núcleos de tormentas que se desarrollan sobre la zona de cobertura y que van a traer fenómenos de tiempo severo en algunas partes del país ya para la mañana de hoy sábado. Y para Asunción y Gran Asunción se espera a partir de mañana domingo hacia el final de la jornada y con más fuerza para el día lunes. 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

0: 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Pido disculpas para hablar guaraní, porque no puedo hacerlo. ¿Quién pide disculpas por hablar castellano y mal? ¿Quién pide disculpas por hablar inglés? ¿Por qué tenemos que pedir disculpas para hablar guaraní? Te indica tu vez y maya ya po. Upeare, como pujare de pea, a huye de TPM, a cual yo puedo y sin un güera apenas teneo de lengua y cultura guaraní me va, 41 años trabajando por la promoción, la difusión de todo lo que tiene que ver con el Paraguay. En la frontera, allí estamos con una bandera paraguaya. Entonces, nuestro compromiso sigue siendo seguir sirviendo a la lengua guaraní. 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Que viva el idioma guaraní, que viva el Paraguay.
1: ¡Que viva!
0: ¡Viva!

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25 de agosto, día del idioma guaraní, guaraní ñe'e ara, ojaí David Galeano Olivera. Guaraní, lengua maravillosa, valiente y viva, idioma milenario, sabio e inmortal. El guaraní es nuestra raíz, nuestra identidad. El guaraní es nuestro pasado, presente y futuro. Es imposible entender al paraguayo sin el guaraní y al guaraní sin el paraguayo. El guaraní está en el nombre de nuestro heroico país. Paraguay es tierra guaraní. Está en el infaltable ca'aí mañanero y en el refrescante tereré de cada día. El guaraní está en el sipaguazú, el mbeyú y en nuestro mandió. Está en el so'oapu'á, en el borí y el yopará. El guaraní está en el ñandutí, el aopo'í y el poibí. Está en el portentoso tallí y en la hermosura del murucuyá, como también en el nombre del yaguareté o el maravilloso panambí. El guaraní está en la Navidad con olor a mbocayá, en el purajey así de los estacioneros de la Semana Santa y en el tataari yejasá de San Juan. Está en la polca, en la guarania, en nuestros ñe'epotí, en nuestras danzas, en los ñe'engá y los maravillú. El guaraní está en Emiliano R. Fernández, en Manuel Ortiz Guerrero, en Carlos Miguel Jiménez o en Carlos Federico Avente, o en el canto de Luis Alberto del Paraná y Agustín Barbosa, o en el Baracaí de Camba y Echeverría. El guaraní está en nuestro saludo, que suena mejor al decir Ba'eishapa, Ba'eteko o simplemente Maiteí. El guaraní es nuestra esencia vital, es parte de nuestro ser, es nuestro caracú. El guaraní es sentimiento y pasión. 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

0: Hermosa guarania, Boraijú, así. Un amor no correspondido puede ser, más o menos, que duele. Melissa Hicks, Tecobé es el grupo, y la música es de Juan Escobar y la letra de Rosalía Díaz León. Bueno, hoy es el día del idioma guaraní y tenemos la alta satisfacción de estar con un señor que sabe mucho. Él es el fundador y director general del Ateneo de la Lengua y de la Cultura Guaraní, el licenciado David Galeano Olivera. ¿Qué tal, David? ¿Cómo estás?
1: Un placer, Bruno. Feliz día del idioma guaraní para todos los que en este momento nos están siguiendo. Estamos muy contentos de compartir este programa contigo.
0: Bueno, muchas gracias. Acá el licenciado Galeano Olivera nos munió, nos trajo estos sendos libros que dice de lingüística en guaraní, de la autoría de David Galeano Olivera, y también la antropología Abacuat.
1: Sí, sería. Abacuat, exactamente, muy bien.
0: Bueno, muy bien.
1: La ciencia del hombre. Aba, hombre, cuat, conocer, conocimiento.
0: La ciencia del hombre.
1: Que es la traducción de antropología, ¿verdad?
0: Antropología.
1: Sí. Antropo, hombre, logía, ciencia.
0: David Galeano Olivera continúa contra viento y marea haciendo su trabajo y es un docente universitario excepcional. Es licenciado en lengua guaraní por la Universidad Nacional de Asunción, licenciado en antropología cultural guaraní y paraguaya a través del Ateneo, especialista en metodología de la investigación aplicada, doctor en lengua guaraní, es catedrático en la Universidad Nacional de Asunción y allá en la Universidad Nacional de Itapúa y en la Universidad Tecnológica Intercontinental. Creo que vos sos oriundo del sur, ¿es así o no?
1: O sea, viví un buen tiempo en Casapá. Mis padres, mi madre fue de Itapúa, de Trinidad, donde están las ruinas jesuíticas, y mi padre de Casapá, de Yutí, ¿verdad? Y esa tradición viene por allí también en el hablar guaraní.
0: Bueno, 25 de agosto es el día del idioma guaraní y el guaraní es una lengua, según acá el propio licenciado, es una lengua maravillosa, licenciado Galeano Olivera, es una lengua maravillosa, valiente.

0: viva. Y el nuestro es un idioma milenario, sabio e inmortal. El guaraní es nuestra raíz, nuestra identidad. El guaraní es nuestro pasado, presente y futuro. Es imposible entender al paraguayo sin el guaraní y al guaraní sin el paraguayo. El guaraní está en el nombre de nuestro heroico país. El guaraní está en el nombre de nuestro heroico país. Paraguay es tierra guaraní. Está en el infaltable cal mañanero y en el refrescante tereré de cada día. El guaraní está en la chipa, está en el chipaguazú, en el mbeyú, en nuestro mandí-o, está en el sopapuá, en el borí y el yopará. El guaraní está en el ñandutí, en el aupoí, en el pouvú, está en el portentoso tayú, qué lindo, en la hermosura del mburucuyá, como también en el nombre del yaguareteo, el maravilloso panambí. El guaraní está en la Navidad con olor ombocayá, en el purajei asú, de los estacioneros de la Semana Santa, y en el tatá arilleasá de San Juan. Más o menos estoy sorteando esto, pero es maravilloso todo lo que lega aquí este señor que es presidente, de vuelta reitero, presidente del Ateneo de la Lengua Guaraní y de la Cultura Guaraní. ¿Hace cuánto que estás con todo esto, bueno, querido David?
1: Justamente el año próximo voy a cumplir 50 años de vinculación con el guaraní. Yo empecé estudiando en el Colegio Nacional, donde en ese entonces, cuando yo iba a hacer el primer curso, el que hoy en día es el séptimo grado, en el colegio habían tres opciones. Y justo en este caso mi padre me anotó para estudiar guaraní. Estudié 6 años ya allí, de la mano de un gran profesor, como fue sin duda Pedro Moliner. Después continuamos, continuamos con él, con Almirio Aquino, con una cantidad de profesores, y de allí remando hasta ahora, ¿verdad? Trabajando hoy a través del Ateneo de Lengua y Cultura Guaraní, y en este caso también vinculado a otras instituciones que promueven el guaraní.
0: Bueno, justamente, otras instituciones, hay una vinculación entre el Ateneo de la Lengua y Cultura Guaraní, que lo presidís, y esta Academia de la Lengua Guaraní, que hoy entregó un reconocimiento al escritor Gregorio Gómez Centurión, por ejemplo. ¿Hay diferencia entre un Ateneo y una Academia?
1: No, en lo que hace el guaraní, en este momento ninguna diferencia. Son dos instituciones.
0: Sí.
1: Nosotros fundamos el Ateneo el 23 de septiembre de 1985 y la Academia, a la cual te referís, es la que fue creada por ley de la Nación mediante la Ley de Lenguas, promulgada en el 2010. En el año 2011, en virtud de esa ley, se crea la Secretaría de Políticas Lingüísticas, y en el año 2012 esta Academia de Lengua Guaraní, que hoy es el órgano oficial regulador de la lengua, del uso de la lengua guaraní en nuestro país. Precisamente en la fecha que recordamos el Día del Idioma Guaraní, se rinde un homenaje muy importante a este destacado estudioso y poeta, que es Gregorio Gómez Centurión. Él vive en Villeta y tiene una labor incansable hace muchos años.
0: Sí, increíble, increíble. Y, o sea que esta academia se fundó hace 13 años, entonces.
1: 2012, y está vamos a cumplir 11 años el que viene, ¿verdad? El
0: 2012, o sea, 11 años de la academia.
1: De la academia.
0: ¿Y del Ateneo?
1: Del Ateneo son 38 años.
0: ¿38 años?
1: Trabajando nosotros en 100 distritos de todo el Paraguay.
0: ¿Y vos hace 50 que estás con esto?
1: Que recorriendo con el tema guaraní 50, y de esos 50 años, 38 vinculados al Ateneo de Lengua y Cultura Guaraní, y a través del Ateneo a 100 comunidades de todo el Paraguay.
0: ¿Y qué síntesis podés hacer después de 50 años de estar bregando y tratando de imponer o de preservar, mejor dicho, el idioma guaraní en todas sus facetas? ¿Cuál sería la síntesis tuya, el recorrido

0: a través de estos 50 años, el significado de por qué abrazaste esto y cuáles fueron, digamos, las consignas, cuáles fueron los resultados, que me imagino son exitosos, pero desde tu perspectiva, desde tu punto de vista en este caso.
1: Sí, bueno, partamos de la base de que 50 años atrás ni siquiera se enseñaba el guaraní. Yo te contaba el caso del Colegio Nacional y habían contado con los dedos de la mano probablemente unos 10 colegios. El guaraní empieza a enseñarse en lo que es el ciclo básico, o era el ciclo básico, en el año 1987, y recién en 1994 empezamos lo que hoy conocemos como la reforma educativa. En esos 50 años atrás, el guaraní no era lengua oficial. El guaraní es lengua oficial de hace 30 años, con la Constitución del 92. No teníamos tantos libros como tenemos hoy. No teníamos tantos espacios como hoy tenemos para la promoción de la enseñanza. Solamente el caso del Ateneo de Lengua y Cultura Guaraní hoy forma profesores licenciados en 100 distritos del Paraguay. Lo hace por autogestión. No tenemos recursos del Estado.
0: Y no tienen recursos.
1: Es más, pagamos todos los impuestos y le dimos al Estado paraguayo 30.000 profesores gratuitamente, ¿verdad?
0: ¡Qué bárbaro! ¿Pero esta academia sí tiene el respaldo oficial?
1: Sí, la academia sí, que fue creada por ley. También tiene...
0: Económicamente
1: un escaso recurso financiero. ¿Sí? Pero tiene, ¿verdad? Que al fin y al cabo, entre no tener y tener, creo que ya hay una diferencia. Ahora, no son los recursos necesarios para hacer un trabajo de magnitud que el guaraní requiere. Entonces,
0: dentro de eso... ¿Por qué eso no se puede conseguir? Porque nosotros tenemos acá un canal oficial de televisión, por ejemplo. ¿Ustedes tienen invitación ahí? ¿Tienen espacio como para desarrollar lo que ustedes crean oportuno en idioma guaraní, que es nuestra lengua oficial también? ¿Ustedes están invitados a hacer ese tipo de cosas o no?
1: Y de cuando en cuando hacemos algún tipo de entrevista.
0: Sí, bueno, entrevista es una cosa, pero programas enteros así. Para difundir la lengua.
1: De hecho que precisamente, y esto no es por la ocasión, Bruno, sino que es una cuestión de justicia, este es uno de los pocos, o sea, voy a ser más claro, es el único espacio televisivo que tenemos en el trayecto toda esta mañana dedicado a la lengua guaraní. Y qué satisfacción.
0: Qué bárbaro.
1: De la mano de Bruno Massi, ¿verdad?
0: Para entonces, mí un honor, por
1: y
0: favor.
1: Y para nosotros también. Entonces, esto probablemente, en lo que llegue después a la gente va a decir, bueno, se celebró en un medio de comunicación de Paraguay con una entrevista en guaraní o sobre el guaraní con Bruno Massi.
0: En el Día del Guaraní, justamente. Y hablando de este idioma que es oficial, siendo oficial este idioma, tanto el castellano o el guaraní, quiere decir que los documentos nuestros pueden venir indistintamente en ambos idiomas.
1: Claro, la ley prevé esa situación, que todos los documentos tienen que ser bilingües. De hecho, hoy día contamos con una importante cantidad ya de documentos oficiales ya traducidos al guaraní. Y también una modalidad que se adoptó en muchos eventos públicos es la locución, la animación bilingüe, ¿verdad? Ese tipo de circunstancias se da. También una cuestión que creo que es importante es que hoy en día el guaraní está presente en todas las carreras universitarias. La institución rectora de la educación superior del ámbito universitario, que es el CONES, pone hoy como una exigencia para la apertura de universidades y de carreras la incorporación del guaraní. Y la institución que se encarga de evaluar y acreditar las carreras también pone como requisito la presencia del guaraní para que cualquier carrera sea, en este caso, acreditada. A ello debemos sumar también algo importante entre lo que era antes y ahora, Bruno, en el sentido que hoy el guaraní tiene mucha presencia internacional. Está en la Universidad de París, está en la Sorbona, ya con una docente que ni siquiera es paraguaya, ella es francesa. Capuchine Boudin es el nombre de ella, lidera un trabajo fabuloso. Ellos volvieron a editar un material que ya no había y estaba en forma digital, que es el Arte y Vocabulario de la Lengua Guaraní de Antonio Ruiz de Montoya, del año 1727. Hoy nosotros tranquilamente podemos entrar a internet, descargar, cosa que era imposible. Comprar es carísimo, claro. Pero hoy tenemos eso gracias a la gente de Francia. Y un dato que creo

0: que también es interesante. El primer sitio que el guaraní tuvo en internet no fue paraguayo ni de Paraguay. Ah. Es un alemán y en Alemania. Sí, el doctor Wolf Lustig de la Universidad de Mainz fue el primero que ubicó al guaraní en internet. E inclusive bautizó al guaraní en internet. Él comparó a internet con una telaraña. Eso le puso el nombre Ñanduti. Hoy cada vez que decimos internet guaraní decimos Ñanduti. Está.
1: Bueno, justamente Memorias de Conrado Papalardo Saldívar es un libro que se presentó acá hace dos días, dos noches, y ahí la presentadora, digamos la que hizo de maestra de ceremonias, por supuesto hablaba en español y en guaraní, bueno. Exactamente la misma cosa, presentando a los que hablaron del libro de esa forma también, ¿verdad? Interesante, pero por otro lado vemos en nuestro parlamento que intervienen tanto diputados o qué sé yo, senadores de repente con que vienen del interior del país y a veces no manejan bien la lengua castellana y se les mofa, la propia gente, los colegas se mofan de estos señores. Mi pregunta es, ¿ellos no pueden hablar, decir lo que quieran, pero en guaraní directamente? ¿Hay un impedimento o no?
0: Ninguno, claro que pueden
1: ¿Y
0: hacerlo.
1: ¿Por qué no dan ese paso en vez de caer en ridículo o ser vilipendiado por su propio colega en este caso?
0: Hubo un mal asesoramiento por una parte, ¿verdad? A lo mejor tratando de hacer bien las cosas, le salió lo que le salió y lastimosamente no fue lo mejor. Vale la pena esto que estás mencionando, Bruno, para señalar que son dos lenguas distintas.
1: Claro.
0: Y te doy una referencia, el guaraní siempre fue un idioma más expresivo y al pasar al castellano como que se limita esa expresividad. Si yo en castellano tengo que dar una orden, un llamado, yo podría decirle a alguien vení o le puedo decir venga o ven. Y eso en guaraní es yu, solamente yu. El castellano tiene hasta solamente vení, venga o vení, y el guaraní puede agregarle después eyuna. Si no es na, yo puedo ponerle mi y decir eyumi. Después puedo decir que, eyuque, que es una orden. Después
1: eyuque es una orden.
0: Una orden. El na siempre es como una especie de por favor, un rogativo. Vení na. Vení por favor sería. El mi se parece mucho porque es cariñoso. Y cuando yo digo eyuna, eyumi o eyuque, es como decir vení por favor. Y el guaraní tiene otra la capacidad de juntar dos de estas terminaciones y decir, por ejemplo, mina, eyumina, terejumina. O puede juntar que y na y decir eyuquena, terejuquena, eyapoquena. Y puede juntar las tres y decir eyumi que na.
1: ¿Y eso es como, qué quiere decir?
0: Y es como decir, vení por favor, por favor, por favor.
1: Algo rogativo, digamos.
0: Rogativo, pero es una expresión tremenda, que en el castellano lo único que vamos a poder decir es vení o venga, pero que en el guaraní, para el guaraní hablante,
1: es más rico.
0: Es rico y es expresivo, ¿verdad? Eso tiene el guaraní que no tiene el castellano. Lo otro que también es importante entender es que cuando nosotros comúnmente conjugamos en castellano, yo digo yo camino, tú caminas, él camina, camín y la O, camín y as, camín a. Esas son las desinencias, los sufijos. O, as, a. Yo digo camino, caminas, camino. Eso mismo en guaraní es diferente, es diametralmente opuesto, y la criatura que por 5 años de su vida aprendió guaraní y luego va a la escuela tiene problemas por eso. No porque le cueste aprender castellano, porque no se le enseña castellano. Es lo que ocurrió con este parlamentario, esta parlamentaria. En guaraní yo digo a y después guatá. Re, guatá. O, guatá. Lo que en castellano varía al final, en guaraní varía al principio. Digo, aguatá, areguatá, oguatá, acarú, recarú, ocarú. En castellano, camín, o, camín, a, camín, amos. Al final, 180 grados. Y lastimosamente en materia pedagógica, eso no se le explica al docente. Y el docente creyendo que la criatura, porque habla guaraní y a él le resultó fácil hablar castellano, está pensando que la criatura sabe castellano. Y ese es el error nuestro. El error nuestro es no enseñar castellano al que habla guaraní. Él habla guaraní, se defiende perfectamente, pero lo que no conoce bien, o no estudió bien, o no se le enseñó bien es el castellano. A eso tenemos que agregarle otra cuestión delicada. Las clases en castellano, los libros en castellano, los exámenes en castellano, y los alumnos hablan guaraní. Es como que en este momento, ¿verdad?

0: Tenemos acá, vos hablando exclusivamente inglés, yo castellano, nunca hablaste castellano, yo nunca hablé inglés y no nos entendemos. Eso hizo y hace, Bruno, que hizo y hace que las criaturas abandonen las escuelas porque no entienden. Un amigo una vez me decía, viajando en un ómnibus, la señora, uy, ¿qué es la escuela, ve? A la escuela no hay que chupe. Mi hijo entra a la escuela y la escuela no le entra a él. Está sentado, tiene uniforme, insignia, todo, pero resulta que él no
1: No hay
0: tiene la escuela.
1: compatibilidad,
0: No hay. Y ese es
1: no hay
0: un,
1: sintonía.
0: no hay. Ese es un error pedagógico, histórico,
1: Pero ¿y cómo
0: que
1: no se superó ya eso, habiendo pasado tanto tiempo? ¿Cómo estamos en el
0: acá
1: siglo XXI?
0: hay varias cosas, Bruno. Uno, el propio proceso de intentar discriminar, de intentar eliminar guaraní por muchos años. No olvides que mucha gente se arrodilló por hablar guaraní. Es la única lengua y los hablantes de guaraní, los únicos probablemente en el mundo que pasaron por experiencias terribles, funestas, de por hablar guaraní arrodillarse o recibir el yurupeté. Pegarle en la boca, a través de la boca hablamos, no solamente guaraní, pero al escuchar guaraní, la gente decía yurupeté se, oñe, llegué más guaraníme. O correr el patio de la escuela diciendo no voy a hablar más guaraní. Esos niños entonces fueron los padres después, y esas circunstancias tan difíciles por las cuales atravesaron hicieron que ellos en algún momento le dijeran a su hijo, no hables guaraní. Yo pasé mal, no quiero que vos pases mal. Hasta ahora, no hace mucho, tuvimos una experiencia. Una madre guaraní hablante llega a la escuela y en guaraní reniega al guaraní. Le dice a la profesora, aní queremos ese membuipe guaraníme. No le enseñes a mi hijo en guaraní. En membuipe castellano, enseñarle en castellano. O sea, ella reclamándole a la maestra la enseñanza en castellano y renegando al guaraní. Y ella usando el guaraní para hacer eso. O sea, eso muestra todavía parte de esa conciencia que quedó. Hoy, por suerte, eso está en un proceso lento de reducción, esa forma de ver las cosas. Hoy tenemos mucha más gente interesada en el tema, gente que estudia esto desde una perspectiva académica, científica. Nosotros institucionalmente hicimos una apuesta, por eso formamos recursos humanos que cuando mañana tengan que sostener una discusión, sepan cómo en este caso decirle al que está enfrente o al que escucha por qué razones es que el guaraní es importante para nosotros. En la educación, como acabo de decirte, en el ámbito social, sea cual fuere, pero que si vamos a lo inicial, todos tenemos derecho a expresarnos en guaraní constitucionalmente y también esa parlamentaria tenía que hacerlo. Después asumió y dijo, coañe, estamos a guaraní.
1: Claro.
0: Era lo que tenía que haber hecho.
1: Así
0: Lastimosamente
1: mismo.
0: se usó eso para bajarle la caña y de paso,
1: Lamentablemente.
0: lamentablemente.
1: Bueno, hay un fragmento de Independencia y Vida que fue un gran material elaborado por nuestro centro de comunicación cuando Paraguay cumplió sus 200 años de independencia. Y el protagonista, el doctor que mucho bregó a favor de la lengua guaraní, doctor Carlos Federico Avente, a quien recordamos muy especial, fraterna y cariñosamente siempre, porque mucho ayudó también a sus compatriotas que vivían en la Argentina, y él era el médico, y en el Uruguay también vivió él en algún momento, y él siempre dispuesto a ayudar, fue un creador nato, se inspiraba, viviendo lejos, pero tenía al Paraguay en el corazón permanentemente, y esto que está a continuación refleja lo que nosotros estamos diciendo en este Día del Idioma Guaraní. Hoy es 25 de agosto.
2: Yo cuando hablo guaraní me siento otra persona. Yo cuando estaba en Concepción del Uruguay, donde yo hice mis estudios secundarios, ¿no? Como no tenía con quién hablar guaraní, ¿no? Escribía monólogo y lo recitaba solo. Yo lo titulo Paraguay-Uruguay y dice así: Secondero-Uruguay, Xerestapona. 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
1: Bueno, qué lindo todo esto. Es reverdece tantas cosas este señor, que físicamente ya no nos acompaña, pero nunca... Nunca lo dejamos de olvidar al doctor Carlos Federico Avente. Vive su señora todavía en Buenos Aires, tiene más de 90 años y ella sigue propalando lo que había escrito alguna vez su marido y qué sé yo. Seguimos estando en contacto también con esta señora esposa de Carlos Federico Avente. El guaraní está en todas partes, en la polca, en la guarania, en nuestros yepotú, en nuestras danzas, en los ñengá, en los maravillú.
2: Sí, maravillú, muy bien.
1: El guaraní está en Emiliano R. Fernández, en Manuel Ortiz Guerrero, en Carlos Miguel Jiménez, o en Carlos Federico Avente, o en el canto de Luis Alberto del Paraná y Agustín Barbosa, o en el baracaí de Gamba y Echeverría. El guaraní está en nuestro saludo, que suena mejor al decir Baishapa, Baeteku o simplemente Maitei. El guaraní es nuestra esencia vital, es parte de nuestro ser, es nuestro caracú. El guaraní es sentimiento, es pasión. Bueno, y acá va a continuar. A ver, David, ¿qué más es el guaraní? A ver.
2: 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Guaraní osirí ñanderubire. 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Guaraní ja'e Paraguay. Es lo que en este caso llegamos nosotros a escribir recordando esta fecha. Sí. Que tiene que ver con el idioma guaraní. Importante, Bruno, ya que mencionaste en esta parte a Carlos Federico Avente, en la persona de él, sí, un gran amigo de José Asunción Flores, rendirle también en este programa, sí, un homenaje a la guarania. Este día 27.
1: En dos días más.
2: Dos días más, 27 de agosto, se recuerda el Día Nacional de la Guarania, en homenaje, entre otros, a Carlos Federico Avente, a José Asunción Flores, su creador, Manuel Ortiz Guerrero.
1: Grandes, grandes.
2: Enormes. Y también una cuestión interesantísima, en esta semana, el 22, que fue el Día del Folclore. Ese sí es un día internacional, gracias a una preocupación y ocupación de William John Toms, un inglés, quien publicó en un diario londinense, el Ateneo, era The Ateneum, ¿sí? Una carta donde él hacía una convocatoria a todos a ocuparse de las manifestaciones populares, a rescatarlas, la música, la poesía, las fiestas tradicionales, patronales. Y entonces, coincidentemente, en este programa hacemos entonces esa recordación. Hoy, al Día del Idioma Guaraní, el 22, que fue el Día del Folclore, y este domingo,
1: 27,
2: a través de Carlos Federico Avente, interminable, una leyenda, eterna leyenda del Paraguay, es recordar el Día Nacional de la Guaraní.
1: Bueno, te agradecemos mucho, querido licenciado David Galeano Olivera. Seguí adelante, también acá está Sabine, que es tu señora.

0: que te acompaña. ¿Hace cuánto que están juntos ustedes?
1: Estamos por cumplir 40 años.
0: 40.
1: Buen tiempo.
0: Bueno, y hay actividades hoy, amén de esto, de este destaque a este señor de Villeta, ¿verdad? Gregorio Gómez Centurión, por parte de la Academia de la Lengua Guaraní. ¿Hay otras actividades por parte de ustedes del Ateneo?
1: En este momento, hasta el mediodía, hay otra actividad que se
0: Ah.
1: realiza en forma virtual. Esta actividad está organizada por la Licenciatura en Lengua Guaraní del Instituto Superior de Lenguas de la UNA, que es un conversatorio donde están varios exponentes del guaraní. Otra actividad esta tarde en APA, en Autores Asociados, también un conversatorio donde van a estar varios exponentes del guaraní. Y luego en escuelas y colegios, las celebraciones interminables a nivel nacional, que es lo positivo de todo este proceso del cual estuvimos hablando, de haber empezado con uno o dos, y después 10, y después 100, y después 1.000, y llegar a tanta gente hoy en día, que es lo que nos da una tremenda satisfacción y al final nos muestra que es el camino correcto, que seguimos transitando, sin en este caso ponerle ningún tipo de objeción a ningún tipo de cultura extranjera ni idiomas extranjeros, perdón. Es en este caso nuestro deseo de preservar, de mantener lo nuestro, de fortalecer lo nuestro. Que el paraguayo nunca sienta vergüenza de ser paraguayo a partir de sus raíces culturales, entre ellas de hablar, de entender el idioma guaraní.
0: Y después de 50 años de tu larga carrera por esto de abrazar, de haber abrazado el idioma guaraní como estandarte, ¿qué más faltaría según tu óptica, digamos? ¿Qué asignatura pendiente debemos de estudiarla, por si, utilizando esos términos? ¿Llegar a qué a partir de ahora?
1: Bueno, algo que no tenemos que perder en la mirada es la enseñanza al guaraní, mejorar esta enseñanza que tenemos, incorporar más publicaciones, más libros, darle más destaque, más presencia al guaraní en Internet. Hoy está en Internet, eso es un elemento tremendamente importante. Vivimos en dos mundos, ¿verdad? Y el mundo presencial y el mundo virtual.
0: Virtual.
1: Y ya hoy en día, por ejemplo, una cosa que 50 o 40 o 30 o 10 años atrás era impensable es que en el traductor de Google tengamos hoy al guaraní, que escribiendo una frase en guaraní automáticamente ya nos traduzca al castellano con audio, al inglés con audio o al portugués con audio, al francés, a todos los idiomas a los cuales Google hace traducción simultánea. Hoy ya tenemos en un 60% ya el trabajo llegó a un nivel de avance. El año que viene probablemente ya tengamos terminada. Tenemos un navegador en guaraní, que es Firefox, que ya tiene su versión guaraní, se llama, siguiendo Fire, Fuego, Fox, Zorro, es Aguará, Tata, Aguará el Zorro, Tata el Fuego, ¿verdad? Entonces, por allí es importante esto, y creo que también dentro de este proceso histórico nunca tenemos que perder de vista, y valoro mucho el gesto de recordar al doctor Carlos Federico Avente. Y no es por la ocasión. El otro día, estando acá, yo me enteré de algo que no sabía. Fui a comentar al Ateneo. Nosotros tenemos el gusto, el placer de haber leído varias veces un libro que se llama Ñeñengá y otras hierbas, de la
0: Sí,
1: autoría de Rafael Masi Pallarés, tu padre. Así es que,
0: muchas
1: con el
0: gracias.
1: respeto, con el profundo respeto que nos mereces como persona, como comunicador destacado, este también es un momento para rendirle a un homenaje a una persona que, como pocos, se dedicó a rescatar y a documentar esas manifestaciones de la cultura popular del Paraguay. Así es que desde aquí un homenaje al doctor Rafael Masi Pallarés también.
0: Muchísimas gracias, emocionante lo que decís y lo que me toca a mí, ¿verdad? Y es así porque fuimos testigos de todo lo que él hizo y trató de hacer más inclusive, pero le llegó la hora. Pero hizo mucho mi padre, no por haber sido mi padre, sino hizo mucho en la parte científica también y qué sé yo. Yo no sé si se relata un partido de fútbol en guaraní.
1: Sí,
0: Nunca se relató eso.
1: ya, varios, varios.
0: Ah, ya sé. ¿En
1: Inclusive,
0: total guaraní?
1: en total, total, en este momento está con nombre y apellido un profesor ya, Mario Méndez, que trabaja en distintos medios, pero haciendo locución de eventos deportivos, fútbol, en
0: Claro,
1: guaraní.
0: en guaraní.
1: Sí, es uno de los varios.
0: Bueno, muchísimas gracias, licenciado David Galeano.

0: Olivera, fundador y director general del Ateneo de Lengua y Cultura Guaraní. Y vamos a despedir este espacio, digamos, con Cristina Viatuskas en la voz, Eurolatin, Alcides Ovelar en el arpa, Cristina la voz, y ella es rumana. Así que vamos a escucharla y escucharlos. Checambaresa,
1: Yayay.
0: Yayay. De Hilarión Correa, Eurolatin, aquí va. Qué interesante esto, che. Muchas gracias, ¿eh?

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2: Hola amigos, ¿cómo están? Soy Claudia Inoue y es un gusto compartir con ustedes este espacio de 90 minutos, hoy sábado 29 de agosto. Tenemos un programa muy especial para compartir con ustedes en esta mañana. Esta entrevista que le hacen al director de Radio Libre, al doctor Benjamín Fernández Bogado, donde conversa con Fernando Benítez sobre su trayectoria, sus ideas y las experiencias que marcaron su vida. Compartimos con ustedes a continuación esta interesante charla con el director de Radio Libre.
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3: Bueno, Benjamín, doctor, muchas gracias por recibirnos.
4: Un gusto para mí estar contigo y con tu audiencia.
3: Doctor, me voy a tomar el atrevimiento de tutearte por los años que nos conocemos nomás, con todo respeto. ¿En qué momento de la vida estás?
4: En el momento de la consolidación de las cosas y del disfrute de aquellas cuestiones que no había tenido oportunidad de hacerlo. Viajo mucho, en este momento casi 3 meses al año, desde hace 4 años, y no he cumplido aún mi interés de vivir 6 meses, un periodo más largo, en un país del exterior, haciendo lo que me gusta, enseñar, escribir, pensar, interactuar en otros ambientes más globales que el nuestro. Pero estoy en una etapa fascinante de mi vida,

0: en el que las cuestiones que anteriormente eran muy relevantes para mí han dejado de serlo y estoy disfrutando la vida.
1: ¿Cuáles son esas cuestiones que dejaron de ser relevantes que antes lo eran?
0: Bueno, muchas de ellas, aquellas que uno pensando que serían muy importantes, no lo fueron. Hay varias en la vida de uno en el que coloca mucho esfuerzo, mucha vitalidad y se da cuenta posteriormente de que no tiene la respuesta que uno querría. Y eso está en el ámbito cultural, en las comunicaciones, en la política, en la academia, en el que uno se da cuenta que todo aquel esfuerzo que había colocado no tenía tanta validez como uno creería. Sigo pensando de que el Paraguay es una labor, es un duty, es un compromiso, como se dice en inglés. Y en ese sentido me sigue preocupando lo que pasa en el Paraguay, pero las cosas que anteriormente hacía en relación a esos propósitos hoy son menos relevantes que ayer.
1: Tu entusiasmo en comparación a aquella constituyente para la constitución del 92 a hoy, ¿disminuyó o aumentó?
0: Bueno, ciertamente todos estábamos convencidos en el 92 de que podíamos construir un nuevo pacto entre paraguayos. Fue una experiencia enormemente satisfactoria. Es la primera constitución paraguaya escrita en democracia y en libertad. Todas las anteriores se escribieron o sobre un gran cementerio que era la de 1870, después de la guerra grande contra Argentina, Uruguay y Brasil, y las demás siempre bajo gobiernos autoritarios. El mayor logro de esta constitución del 92, que no es tan conocida como debiera, es que es una constitución que obliga a los paraguayos a pactar, a ponernos de acuerdo, no a transar. Yo creo que uno de los elementos es que todavía no hemos aprendido la diferencia entre una cosa y otra. Y la constituyente del 92 fue un periodo enormemente entusiasmante en democracia. Todos pensábamos que era un sistema político que acabaría con años de autoritarismo, sin comprender exactamente que el virus autoritario estaba permanentemente en nuestro cuerpo social y de que en ciertos momentos tendría incluso una mayoría dentro de la sociedad paraguaya. A mí no me asusta mucho que el Latinobarómetro diga de que el 60% de los paraguayos estaría de acuerdo con un gobierno autoritario. ¿Por qué? Porque nunca hemos aprendido el compromiso individual con la democracia y nunca fuimos capaces de construir algo colectivo que nos entusiasme a caminar hacia adelante en lo económico, en lo social ni en lo político. Yo creo que la constituyente del 92, con 198 paraguayos de diferentes pensamientos, diferentes orígenes, diferentes maneras de ver el Paraguay, fue la experiencia más enriquecedora para mí en términos de compromiso político desde el advenimiento democrático hasta ahora.
1: Si hoy tuviéramos que juntar 198 para formar una especie, bueno, no quiero decir élite, pero de gente destacada, digamos, que tuviera que resolver una nueva constitución, supongamos, no, obviamente que no estamos ante ese escenario ni cerca, pero digo, ¿estamos nosotros socialmente, tenemos, o en esa época teníamos un mejor semillero, digamos?
0: Usaste la palabra entusiasmo, que en su origen es bastante interesante. Incius significa al que tiene a Dios adentro. El entusiasta es el que cree en algo como una fuerza superior que vive en su interior y que cree capaz de llevarla adelante. Yo creo que ese entusiasmo está muerto y no creo que podamos hacerlo revivir a través de una nueva constitución. Suelo discutir mucho con mis alumnos aquí y afuera acerca de si una constitución marca una manera de ver las cosas. Sí, en términos de que nos damos un pacto, pero ella nunca será mejor o peor que la ciudadanía que esté dispuesta a cumplirla o llevarla adelante. Solo un ejemplo. Tuvimos un error en la constituyente. Yo era parte de la comisión de redacción y estilo de la época, y habíamos puesto un artículo que prohibía la reelección presidencial. El artículo está mal escrito porque repite dos veces la misma prohibición, cosa innecesaria para cualquier lector primario. Decía, el presidente y el vicepresidente electo el 15 de agosto durarán 5 años improrrogables de mandato. Y luego dice, no podrán ser reelectos en ningún caso, que falta hacía de decir la misma cosa que ya se había dicho en la primera. Pero sin embargo, recuerdo muy bien que el doctor Pacielo me había dicho, sí, es un error. Pero si tuviéramos la posibilidad de poner una tercera y de dibujar ese artículo, tendríamos que hacerlo porque apenas terminen los 10 años en que la Constitución no se puede tocar, o sea, en el 2002, el presidente a partir de allá intentará reelegirse violando este artículo.
1: Y pasó.
0: Dicho y hecho. El primero que lo intentó fue Nicanor Duarte Fruto, el segundo.

0: rasgo autoritario de la constitución de Stroessner, si alguien querría no cumplirla, pues al final vivimos en un régimen democrático, independientemente a lo que nos manda la constitución. Y yo creo que en ese sentido lo que no hemos mejorado es la calidad democrática del ser paraguayo. Ese es el que no está convencido de que este régimen sea de oportunidades. Y Jefferson, que era un gran padre fundador de la nación norteamericana, tiene para mí la mejor definición de democracia. Dice, la democracia es un sistema político de oportunidades donde cada persona tiene que estar segura de que tiene al menos una oportunidad. O sea, si hay un régimen democrático que no da oportunidades a la gente y la gente tiene que marcharse a España, a la Argentina, a Estados Unidos, entonces evidentemente esa democracia carece de sentido y carece de valor.
1: Doctor, yendo a algo un poco más personal y algo que siempre me causó curiosidad, y creo que la gente que tuvo la oportunidad de conocer tu trabajo, principalmente en los años 90, hay algo que es muy difícil de combinar, que es prestigio y reconocimiento. Y vos tenías las dos cosas. Eras conductor del programa más visto, que era el Noticiero Central en aquella época del Sistema Nacional de Televisión. Y sin embargo, de un día para el otro decidiste ir por tu propio emprendimiento, tu propio camino. Una persona que yo notaba siempre estaba como evolucionando, cambiando. Muchos se hubieran quedado en la comodidad de estar allí en ese prime time y no lo hubieran soltado. Posiblemente seguían hasta ahora, ¿verdad? ¿Qué te hizo cambiar a vos?
0: Bueno, yo dejé la televisión a los 39 años. Entré a ella a los 21 y luego, intermitentemente, volví y salí. Ya salí en el 86 para irme a Estados Unidos, 86, 87, 88. Volví, entré preso, por supuesto, tenía muy mala imagen para volver a la televisión. Lo hice después del golpe de Estado del 89 y dirigí un informativo que fue muy exitoso. Creo que el más exitoso de la historia de la televisión paraguaya, con una facturación superior a 15, 20 millones de dólares por año. O sea, era un periodo de muy, muy alta rentabilidad de los informativos, pero realmente me estaba sacando muchas cosas que me hubiera gustado hacer. Por ejemplo, trabajar de las 6 de la mañana hasta las 11 de la noche, prácticamente de lunes a sábado, era una cuestión notable y desgastante. No había tenido la oportunidad de ver crecer a mis hijos, tenía una vida familiar muy escasa, podía leer muy poco. Entonces todo eso me llevó a decir, bueno, ¿en qué invierto aquello que me ha dado como retribución económica el trabajar en televisión en ese momento? Y decidí comprar Radio Libre en el año 1994, o sea, este emprendimiento de radio tiene 30 años, y decidí hacer una cosa que me gustaba, a pesar de que muchos me dijeron que eso no duraría más de 3 meses. Y estamos a punto de cumplir 30 años con una radio de un estilo distinto, de una manera de percibir la realidad del país y del mundo, y que nos sentimos muy orgullosos de esa emisora y de ese logro cultural. Aparte tenía muchas cosas en mi cabeza, quería leer más, quería escribir, y surgió una ida a Estados Unidos, ser un becario Nieman, es más o menos vivir en el paraíso. Primero es una beca altamente difícil de ganar, pero notablemente retributiva en Harvard, donde uno puede hacer lo que le plazca, puede tomar cursos, puede leer, y es una beca de casi $200,000 por un año académico. Y me marché para eso y me di cuenta, con las clases que tomaba con profesores como Amartya Sen, como Jeffrey Sachs y otros más, Harvey Cox, de que en realidad yo estaba viviendo en un mundo que no era el mundo real que se estaba construyendo en esa época. Hay que recordar que son tiempos de construcción de la globalización. Y nosotros todavía era una gran aldea entre 1999 y 2000 en que me pasé en ese sitio. Cuando volví, afortunadamente para mí, la televisión se había vendido a un mexicano, había dejado de ser de propiedad de Gustavo Saba, que fue el que me trajo para dirigir los informativos. Yo le dije muy bien a Gustavo Saba, como también le dije a Ángel Roberto Seifert cuando me invitó a ser constituyente. Mirá que si yo fuera, no elegiría nunca a un tipo como yo para trabajar en ese tipo de cosas. Y todos los dos se rieron. ¿Y por qué? Y porque yo soy muy difícil de manejar. Y soy un tipo complicado y te va a generar una serie de inconvenientes. Te va a hacer ganar muchas cosas, pero vas a tener que padecer otras. Y me dijo, no, nosotros te queremos. Y ambos estuvieron y se correspondieron con eso. Y eso me recordó también una frase de Ben Bradley, aquel que fue del editor del Washington Post, el que hizo la investigación de Watergate. Le preguntaron qué se necesita para ser un buen periodista. Y él dijo, un buen editor o un buen dueño o un buen propietario de medio. O sea, si no tenés un buen propietario,

0: de prensa, vos tendrás un periodismo bastardo, vendido, obsecuente, entregado,
1: limitado.
0: Y bueno, y aquello fue una experiencia muy buena y yo no creo que pudiera tener tampoco una relación de ese tipo. Y comencé a bucear nuevos espacios de mi vida. Me reinventé por completo a los 40 años, que llevo 25 años en esa etapa de reinventarme en las cosas que me gustan. Fui rector universitario, edité 20 libros. Me ha ido extraordinariamente bien en el negocio del libro. Yo cuando le digo a la gente que gané más de $500,000 en libros, la gente no puede creer. Yo le dije, no, yo te puedo demostrar eso incluso con elementos muy claros.
1: Con un cálculo matemático.
0: No, te lo puedo mostrar eso. La cantidad, he vendido 70.000 ejemplares de libros entre el Paraguay y América del Sur y España. Se tradujeron libros míos en alemán, en inglés, en ruso. O sea que estoy muy contento de esa experiencia y demostrar que algunas cosas que yo no creía que pudieran funcionar, funcionaron. O sea, la televisión no me sacó ningún sueño, no tengo ninguna nostalgia de ella. Me invitaron a volver 18 años después en un ciclo corto en NPI de 5 meses, que también anduvo muy bien, pero no es una cosa que me saque el sueño, que la gente me diga todas las veces, volvé, yo le digo, no, probablemente no tenga la propuesta ni el interés de que se junten tanto mi interés con el interés de alguien para llevar adelante.
1: Ya sos de los pocos propietarios de radio AM, como la conocemos, por frecuencia de aire, ¿no?
0: Sí.
1: Que siguen vigentes. No sé si hay otro y que lleve tanto tiempo y que permanezca todavía. ¿Por qué tu permanencia en radio AM todavía, siendo que o todos se fueron del negocio o ya forman parte de otros conglomerados?
0: Porque me gusta lo que hago, porque me gustan los oyentes que tengo, porque me gusta la audiencia a la que me dirijo, porque todavía sigue siendo una experiencia rentable, no ha perdido nunca dinero la radio, al contrario, ha ganado bastante. O sea que, ¿por qué tendría que hacerlo? ¿Por qué tendría que dejarlo si tengo fuerza, si tengo ganas, si todas las mañanas conduzco Contrapoder desde hace 30 años, en diferentes horarios? Porque cuando trabajaba en televisión lo hacía casi a la siesta, lo que todavía forzaba mucho más mi tranco diario, pero me gusta la AM, me gusta conversar con la gente, me gusta interactuar con ella, me gusta enriquecerme en el diálogo que tengo con ella. Saqué un libro llamado Radiografía de un país en crisis, que es yo hablando con los oyentes e interactuando sobre grandes temas del país. Y me agrada también los resultados. Algunos oyentes se convirtieron en políticos, otros en autores de libro, otros en maestros en la escuela, en el colegio, en la universidad. O sea, los frutos de la comunicación han sido notablemente gratos, que por supuesto es una de las razones por las que todavía estoy en el negocio.
1: Pasando un poco a tu vida familiar, una cosa que siempre me llamó la atención de manera muy grata fue la gran relación con Lisa. Lisa es tu compañera de vida, pero viene de otro ámbito. Si bien el arte y la comunicación en algún punto se conectan, no son la misma cosa, ¿verdad? Son muy distintos. ¿Cómo es esa, o cómo se construyó esa relación, digamos, de tantos años haciendo cosas tan diferentes?
0: Yo creo que respetando la individualidad de uno, ¿no? Si ella sigue llamándose Lisa Abogado, a tal punto que cuando tiene que firmar algún documento que dice María de Fernández, le parece una cuestión extrañísima, diciendo, pues, ¿quién es este Fernández? Es una gran artista, tenemos 40 años de vivir juntos en matrimonio. No es un tiempo corto para los matrimonios actuales. Y creo que una de las cuestiones ha sido el respeto a la forma de percibir las cosas. Los artistas tienen un grado de sensibilidad que no tenemos los que manejamos ideas y trabajamos el concepto de las cosas de manera diferente. Me ha enriquecido muchísimo, por supuesto, en mi mirada, y espero que yo haya hecho lo mismo con su labor artística. Y nos tenemos mucho aprecio y mucha admiración. Creo que también un matrimonio parte de eso, en donde hay un grado de igualdad y hay un grado de inserción dentro de la sociedad. A veces ella, como para provocarme, me dice, en realidad si fuéramos a elecciones, ganaría yo los comicios frente a vos, porque yo soy simpática y vos sos Argel. Y yo le dije, bueno, depende mucho de qué es lo que quiera el elector en ese momento. Y a veces tenemos conversaciones sobre este tema y yo creo que la clave ha sido el respeto, la madurez, la tolerancia y la madurez en el sentido de respetarnos en la individualidad de cada uno y en el potencial que cada uno tenía.
1: Porque no es que ustedes se conocen famosos tampoco, se conocen muy jóvenes, ¿no?
0: Relativamente cuando nos casamos, ella era más famosa que yo. La voz

0: La nuestra se transmite por televisión, una cosa rarísima.
1: No sabía
0: Yo era un
1: eso.
0: reportero de televisión en esa época. Tenía un programa donde conducía al mediodía con Juan Ángel Gómez y con Marta Ferrara, Sandra Ferrara, en donde teníamos la posibilidad de presentar un informativo, pero muy lejos. Estoy hablando de la época dictatorial. El 83 un informativo no era todo lo que debiera ser, ni mucho menos. Pero sí, ella ya era una estrella, yo todavía no.
1: Todo bien. Hace rato mencionaste y se me pasó volver a preguntarte sobre el punto. Decías el paso que tuviste por Harvard. Entonces sí fuiste a Harvard, porque te cuestionan mucho que supuestamente no fuiste. Viste que hay gente que dice en redes y
0: En
1: demás.
0: realidad,
1: ¿Cuál es lo que es el
0: todos
1: tema
0: los
1: ahí?
0: que fuimos NIMAM, bueno, ser Harvard es siempre una razón de envidia nacional. Yo recuerdo cuando me dieron la visa para estudiar en la universidad, o la universidad te manda una proforma con el que tienes que hacer tu procedimiento en la embajada americana. El cónsul me dijo: qué gran satisfacción para ti. Yo nunca podría pensar en irme ni pasar enfrente de ella. O sea, ser Harvard es un problema grave a nivel mundial. No somos queridos todos los que pasamos por Harvard. No solamente aquí, también en Estados Unidos. La crítica de los sectores conservadores hacia los graduados en Harvard es enorme. Y en realidad, mi relación con la universidad es de ser un doble fellow, que en realidad es un privilegio único, que en cualquier lugar del mundo sería una cuestión de decir y preguntarte cómo puedo ser Harvard Fellow. Porque hay varios programas de ese tipo en los que la universidad te lleva y te dice: haz lo que quieres. Yo he sido Nieman Fellow por un año y he sido Rockefeller Fellow por medio año. Me fui primero del 99 al 2000 y del 2008 al 2009. Y tengo muy buena relación con la universidad. Escribo en sus revistas de manera frecuente, soy invitado a dar conferencias, algunas veces clases. Una vez, cuando uno es parte de esa universidad, es de por vida. Recuerdo bien el presidente de la universidad, Rudenstein, cuando me entregó el título, me dijo: si eres Harvard por una vez, eres Harvard por siempre. Y tienes una gran comunidad en el mundo que siempre estará contigo. Y me dijo al oído: use the paper. Usa esto que realmente es gravitante e importante. Y aquello surgió porque estaban por hacer una demanda al periódico y querían menoscabar mi figura de director asociado de 5 días. Lo que ellos no entendieron nunca es que había un libro del directorio de la universidad en donde figuraban todos los que pasaron por ella. Y estaba mi nombre allí. Entonces, ¿cómo es diablos que puedo decir que él no fue cuando el documento oficial sí dice que fue? Y está incluso la nominación de cada uno de ellos que estuvieron allí. El primer becario que tuvo Harvard fue el ex canciller Ramírez Bäumner, allá por el año 33. Y el mío fue del año 2000. Ahora también fueron más chicos allí, pero no alcanzamos 50, ¿eh? O sea que aquello fue muy simpático porque el ex alumno de Harvard y presidente del club de ex alumnos llamó a la universidad y la universidad consideró una impertinencia el llamado. Le dijo: ¿cómo usted va a dudar de eso? ¿Cómo usted no sabe lo que significa un Harvard Fellow? ¿Cómo usted no dimensiona todo eso? ¿Y cómo usted no averiguó en internet lo que eso implica? El hombre tuvo que decir al día siguiente: sí, es un ex alumno. Se han equivocado ustedes. Y bueno, como el debate continuó desde el punto de vista jurídico, desde el punto de vista político, ya me consideré un tema irrelevante y que ahora me da mucha risa.
1: Está bien. Eso de que al estudiante de Harvard o al egresado de Harvard y demás se le tenga como una cierta envidia, quizás en parte sea eso y quizás en parte también que, no digo solo los paraguayos, los latinos en general. Yo noto que en todos los países se habla siempre de aquello de que nos cuesta reconocer el éxito del otro y de que condenamos un poco el éxito del otro, ¿no?
0: Claro, siempre suelo decir que en el Paraguay se tolera al que tiene éxito solo si se está seguro que tiene cáncer. Entonces dice: un tipo valioso, un tipo importante, pero vos no sabés lo que le pasa. Y yo creo que en eso hay mucho de eso. La universidad también se ha ganado a pulso ese, entre comillas, prestigio, porque tiene 22.000 aplicantes por año y admiten 800. O sea, ahí ya hay más o menos unos 20.200 enojados que no fueron admitidos.
1: Claro.
0: Entonces, lógico, esto genera un grave problema,

0: respecto a lo que la universidad plantea de cara hacia el mundo. Y también hay un concepto equivocado de los graduados. La mayoría de las veces la gente espera que por ser graduado el mundo más o menos le reconozca un estatus superior. Hay un libro de Michael Sandel, que es profesor de Derecho en la Universidad de Harvard, un filósofo de la justicia, de libros muy leídos, El malestar en la democracia, ya Justicia, que es otro de sus libros clásicos, muchos de ellos traducidos al español, con clases donde él da ante auditorio de 3.000 estudiantes. Michael Sandel es un hombre extraordinario que acaba de sacar un libro sobre la meritocracia, muy mal leído de paso por el senador Ovelar, que trató de justificar la situación de su hijo como nepotismo en base al texto de Sandel, que no tenía nada que ver con el argumento que él utilizó. Bueno, Sandel dice también de que él es un autocrítico de la propia universidad en donde él enseña. Y él dice ciertamente también esta cuestión de pedir una especie de reconocimiento por haber ingresado allí ha generado mucha tirria y mucha reacción en contrario. Pero la universidad tiene todo ese mundo. La universidad en realidad es un privilegio enorme el haber estudiado allí y es un privilegio todavía más grande el que te hayan pagado por estudiar. Una universidad muy cara, $75.000 de matrícula por año. Eso significa que un estudiante de 4 años le costó $300.000 eso. Más lo que tiene que pagar para comer, para vivir y compañía. O sea, un año académico estamos hablando de unos 100.000, $120.000. Que si no te vas becado, al menos muchos de nosotros, sería muy difícil que puedas ser parte de ese mundo académico notablemente importante. Pero mi conocimiento de Estados Unidos viene de mucho antes. Ahora voy a mi alma mater inicial, que es la Universidad de Minnesota, que es una universidad pública en Minneapolis, que es una de las 100 mejores universidades del mundo. Una universidad pública que ha hecho un carrerón en su historia. Y otra universidad pequeñita en Syracuse, en el Upstate de Nueva York, donde también me pasé un año. O sea que en Estados Unidos pasé casi 7 años de mi vida académica.
1: Esa experiencia en el exterior, ¿te entusiasmaba a volver o te daba ganas de quedarte por allá
0: Estuve
1: nomás?
0: en Taiwán hablando para estudiantes paraguayos. Hay 500 de ellos estudiando en Taiwán y muchos tienen el temor, tengo que retornar, ¿para qué voy a retornar? ¿De qué manera voy a ser retribuido todo el esfuerzo que he tenido que poner para graduarme con un título? Como yo entré y salí de la atmósfera varias veces, ya conozco el sistema. Y yo creo que le agradezco mucho a Stroessner eso, porque la primera vez que salí para estudiar afuera, vine y entré preso. Ya me fui a investigación a la sala de tortura. O sea, más o menos como para que sepas exactamente a dónde venís y cuáles son las condiciones. El 17 de noviembre aterrizó el avión, subió la policía al avión de líneas aéreas paraguayas con los militares, me bajaron por el costado y fui a la sala de tortura del Departamento de Investigaciones. Bueno, ahí ya supe yo más o menos la primera entrada a la atmósfera que significaba haber estudiado afuera. Y me acusaron de traición a la patria, porque había escrito artículos contra el gobierno de Stroessner en publicaciones norteamericanas y que, por supuesto, había cometido un delito. Yo le dije, acá hay un problema. En todo caso, la jurisdicción debe ser americana porque yo publiqué allí eso. Ustedes no me pueden acá procesar por una cuestión que no es un delito que se haya cometido dentro del país. ¿Qué va a decir usted esto, aquello? Bueno, entonces yo creo que les digo a la gente que viene, este país vale la pena. Necesita mucha más gente preparada que la que tenemos. Le dije a los taiwaneses, ¿por qué no llevan una fábrica de semiconductores a Paraguay, ya que son los mejores en el mundo? Y me dijo, porque no tienen ingenieros. Si ustedes tuvieran 1.500 ingenieros preparados en las cosas que tienen que ver con los semiconductores, por supuesto, nos radicaríamos en Paraguay. Y eso es lo que estamos haciendo ahora con esta Universidad de Ingeniería Politécnica entre Taiwán y Paraguay, pero necesitan trabajar mucho más en matemáticas, que es un gran rezago que tienen ustedes los paraguayos. Yo creo que la cuestión de esperar que los demás te retribuyan con elogios, con cargos y con salario es una equivocación, es un error. En realidad tendrías que venir convencido de una misión y tendrías que llevar adelante eso donde te toque. Si eres profesor universitario allí, si eres alguien del sector privado en ese lugar, si crees que lo puedes hacer en el sector público, que yo tengo muchas dudas, también inténtalo. Pero el Paraguay es siempre una tarea pendiente. Aquí está todo por hacer, en todos los campos. Tenemos un país que requiere ser ordenado, que requiere ser organizado, un país que necesita triplicar su inversión en materia educativa, que necesita mejorar notablemente la capacidad de su gente en el gobierno. Somos un desastre en términos gubernamentales.

0: se roban 1.600 millones de dólares del presupuesto por año y más de 2.000 millones de dólares no se paga de impuestos y vivimos creyendo que vivimos en un país previsible con grado de inversión. Entonces yo creo que si uno entiende cuál es su misión en la vida, le va a ir bien donde sea e incluso a pesar de que lo que piense es diferente, también en el Paraguay.
1: A veces lo que se hace difícil acá, quizás en comparación a otros lugares, más allá de que uno puede progresar también, ¿no?, haciendo lo suyo, es el contexto. Es muy complicado porque, no sé quién decía el otro día, no importa qué tan millonario seas, salís con tu auto y te caes al bache, ¿verdad? O sea, es decir, es como que uno no puede escapar a ese contexto, a esa realidad. Y en ese sentido, yo no sé si estás mirando con la misma preocupación el último censo. El último censo habla de que somos menos de lo que estaba proyectado y eso disminuyó bastante el bono demográfico que teníamos. Mirando a futuro es preocupante. No sé si lo ves así también o no, pero ¿será que alguien lo va a cambiar? ¿Estamos a tiempo? ¿Veremos cambios suficientes para ese contexto en general? Digo, bueno, porque cada uno se puede salvar, ¿no?
0: Hay muchas cuestiones en tu pregunta. Una de ellas es que somos un desastre en matemáticas, así que cualquier cosa que se cuente, a favor o en contra, siempre tendrá la duda existencial de si realmente es así. No, no, este es el único país donde 2 más 2 no es 4. Puede ser 5, puede ser 7. Por eso este país no tiene justicia. Porque al carecer de un pensamiento matemático que orienta hacia la justicia, la institucional la que tenemos deja mucho que desear. A mí me parece que es probable que seamos eso nomás. Y que mucha más gente haya salido en los últimos años, como lo explicó bien el director de estadística, que dijo, ¿por qué hay poca gente? Dice, porque hubo una migración de úteros. No fue así como muy polite, muy delicado en su expresión, pero lo que quiso decir es que muchas mujeres salieron en los últimos años a España, a Buenos Aires o a otros países. Yo creo que la cuestión es que podríamos ser esa cantidad, porque por un lado, todo lo que dijiste es cierto en términos matemáticos, pero por otro lado, aumentó el ingreso per cápita, porque cuando sos 8 millones o 7 y haces el cálculo, te da menos. Ahora con menos, tenemos mayores ingresos. Pero creo que, en definitiva, lo que habría que preguntarse es qué es lo que estamos haciendo por los 6.100.000 paraguayos para que vivan mejor. ¿Qué es lo que estamos haciendo para su educación, para su salud, para sus oportunidades laborales, en el mismo concepto jeffersoniano que habíamos hablado de democracia? Y yo creo que allí está el problema. El bache va a continuar y va a existir. Los accidentes como en Pedroso van a continuar. Pero lo que tenemos que crear es la conciencia de cómo resolver nuestros problemas. La única actividad humana es resolver problemas. Eso es siempre la característica, como bien lo cuenta José Antonio Marinas, un gran filósofo español. Entonces, nosotros hemos perdido la capacidad de resolver nuestros problemas y siempre esperamos que otro lo haga. Los políticos, por ejemplo, no tienen capacidad ni deseo de resolver ninguno de nuestros problemas. Yo he hablado con todos los presidentes de Paraguay desde el 89 y a todos les suelo preguntar, ¿qué pensás del pueblo paraguayo? Y segundo, ¿vos le querés al pueblo paraguayo? La cosa fue sorprendente. Ninguno de ellos le quiere al pueblo, a pesar de que llegaron a caballo de unas elecciones donde dijeron que les amaban, le besaban, le abrazaban. No, en realidad uno de ellos me dijo, ¿cómo le voy a querer a este pueblo si es un pueblo corrupto a quien yo le compré para ganar las elecciones? Entonces yo no puedo tener ninguna satisfacción íntima de trabajar por él cuando sé de que es un pueblo vendido y un pueblo corrupto. Yo creo que esa cuestión, esa realidad entre el representante y el representado, entre el mandante y el mandatario, nos deja mucha tarea por hacer. Pero revuelvo a subrayar la expresión. Paraguay es una tarea inconclusa y en muchos de los casos aún no iniciada.
1: En tu caso particular, ya te lo han preguntado antes, pero quiero volver sobre un punto que para mí es necesario siempre ponerlo sobre la mesa en el debate, que es, bueno, entonces, ¿por qué los buenos o los que tienen posibilidades de resolver cosas no se quieren embarrar? ¿Está tan destruida la política que, por ejemplo, Benjamín Fernández no entra al ruedo o u otras personas de su condición intelectual, de su formación, de su trayectoria, de su experiencia ya a esta altura? Digo, ¿por qué no entran entonces?
0: Por varias razones. Una de carácter legal en mi caso. En la Constitución de 1992 se puso contra mi voluntad, porque en realidad el artículo estaba dirigido hacia su colillo, dueño de ABC de la época, de que ningún titular dueño de medio de comunicación podría ser candidato a nada.
1: Pero vos sabés que eso se puede resolver.
0: No se puede resolver, la cuestión de yo entrego a otro, yo lo vendo a cualquiera. Y yo he sido propietario a partir del 94. O sea, a partir del 94 yo no podría, hasta hoy, ser candidato a ningún cargo público.
1: Tendría que...

0: Tendría que vender mi radio y tendría que dejar de ser propietario para ser candidato a algo. No puedo ser candidato a concejal, a intendente, a nada. Yo soy un proscripto. Mi condición es similar a un preso.
1: No es una excusa nomás.
0: No, no es una excusa, es una realidad. Y yo le suelo explicar a la gente, sí, pero ¿por qué no? No, no, yo no puedo violar la propia constitución que yo escribí.
1: No, no, no, no digo que la viole, pero quizás decir, bueno, por un rato puedo,
0: no,
1: puedo
0: por un
1: dejar
0: rato,
1: esto
0: no,
1: en manos de otra persona,
0: no,
1: vuelvo porque, a comprarme una radio después.
0: No, porque una radio se otorga por un decreto del Ejecutivo.
1: Hoy día ya puedes tener digital el medio también.
0: No, también, por supuesto, esto estamos hablando de una nueva realidad, pero no era esa la razón. Y la otra cuestión que siempre digo, uno hace política haciendo bien las cosas en todas las tareas que le toca. Un buen cirujano es un buenísimo político cuando hace la tarea como debiera. Lo mismo pasa con un comunicador, con un librero, con un artesano, con un camarógrafo, un sonidista. Si todos hiciéramos bien aquello que estamos mandados a hacer, estamos haciendo la gran política. ¿Qué significa política? La búsqueda del bien común. ¿Y el bien común por qué tiene que ser patrimonio exclusivo del ejercicio político partidario?
1: Porque hay que ocupar espacio de poder.
0: ¿Por qué el político me tiene que decir eso? No sé. Yo no sé si hoy la cuestión del ejercicio del poder como tal dentro de la política sea la única manera de hacer. Yo creo que hoy en la política tradicional los intereses particulares, los intereses grupales, los intereses de gavillas son mucho más relevantes que las cuestiones de carácter amplio del interés público de la gente. Entonces, entrar para pelearme con respecto a explicar a mi colega en el Senado, en la Cámara de Diputados o en el Ejecutivo, sería realmente muy poco probable que sea exitoso en ese menester. Y también debo decir, no me gusta el ámbito legislativo, aprendí mucho en la Constituyente, sufrí mucho en esos 6 meses, el tener que negociar con gente que tenía propósitos innobles, que realmente querían que se colocara tal artículo porque le convenía crematísticamente a él o a su región o a su gente, y tratar de explicarle el Estado, la nación, el interés colectivo. Eso fue para mí un parto, ¿no? Y en muchas oportunidades tuve la tentación de dejar la Constituyente y abandonar la discusión del Pleno. Finalmente no lo hice, me quedé hasta el final y traté de colaborar, pero fueron 6 meses suficientes para explicarme que ser diputado y ser senador no es una cosa que me atraiga. Quizás el Ejecutivo, pero para eso hay que tener un presidente que realmente se la juegue. Algunos me plantearon a través de interpósita persona, otros de manera más directa, ¿por qué no te unís para ser ministro de Educación? Entonces yo le dije, no hay problema, pero vamos a hacer una contrapropuesta que yo te hago ahora. Vamos a duplicar la inversión en materia educativa. De 1.000 millones vamos a ir a 2.000 millones. En realidad, el objetivo real serían 3, porque la UNESCO habla de que el 7% del PIB debe ser el gasto en educación, o la inversión, como le quieras llamar. En el Paraguay es de 1.100 millones, y con 1.100 millones no se puede hacer nada, o se puede hacer esto que estamos teniendo ahora. Casi la mitad de las escuelas derruidas y a punto de caerse, una matrícula que en la mayoría de los casos va desertando por el camino, en la primaria, en la secundaria. No se halla la gente, como decimos en paraguayo, en nuestras escuelas y en nuestros colegios, ni tampoco en nuestras universidades. Y eso tiene un conjunto de elementos que deben ser recuperados a través de 2 cosas. Una convicción de que hay que hacer ese cambio y una cantidad de recursos que hay que tener para realmente concretar esa tarea. Y esas 2 cosas nunca se han unido. Nunca ha habido ni un presidente interesado en ser el campeón de la educación, ni tampoco ha habido la voluntad de los legisladores en triplicar la inversión educativa que requerimos los paraguayos.
1: Y si hablamos de educación, ¿cómo debería ser la educación de hoy? Porque ya el método prusiano y los sistemas viejos no van. Sin embargo, seguimos obstinados en lo mismo. ¿Es porque es un gran negocio? ¿Por qué no cambia eso?
0: Porque no entendemos muy bien desde dónde nace el aspecto del proceso educativo como tal. Hay una expresión muy interesante que dice, nadie enseña a nadie algo que ya no sepa. Eso significa que tenemos que preguntarnos qué es aquello que ya sabemos los paraguayos. Y en base a lo que sabemos, colocar valores y conocimientos que hagan un cambio notable. Los taiwaneses, por ejemplo, en 1980 sabían que eran muy buenos en miniatura, que ya es una tradición de 5.000 años en la cultura china. Las miniaturas están en Japón, están en Corea, están en Camboya, están en China. Y dijeron, si a esto le agregáramos unos conocimientos matemáticos y pudiéramos procesar chips semiconductores, seríamos una potencia. Y lo hicieron, mandaron gente al Silicon Valley, retornaron y en menos de 15 años comenzaron a colocarse como los primeros fabricantes de semiconductores. Hoy solo una empresa taiwanesa, TSMC,

0: IMC. Vende anualmente 4 veces el Producto Interno Bruto de Paraguay. 160 mil millones de dólares en semiconductores. Y nosotros en Paraguay creemos que tener estancias o tener sojales es un negocio. El Producto Interno Bruto de Taiwán es 2% de agricultura y ganadería. Todo lo demás compra. Pero semiconductores es casi el 70%. Hoy en día, si para la producción de semiconductores taiwanesa, para el mundo, para China, para Estados Unidos, para Europa, para todo, porque son unos exitosos enormes. Bueno, ellos sabían ya lo que sabían. Nosotros creemos que todo el mundo tiene que saber aquello que nosotros le mandamos a hacer. Y yo creo que en ese sentido lo primero que haría en el Paraguay es hacer un relevamiento por regiones acerca de qué es lo que ya se sabe en la región. Los chicos y las familias de Ñeembucú no saben igual de lo que saben los de Alto Paraguay, ni los de Alto Paraná, ni los de Caazapá, ni los de Villarrica. Hoy en día, si vos no sabés por regiones qué es aquello que la gente sabe, y sobre esa base le colocás los conocimientos de lectoescritura, de matemáticas, orientado a aquello que ya sabe, no vas a hacer el gran cambio en la educación que querés. Los que están pensando la educación en este momento están pensando desde esa perspectiva. Y nosotros estamos discutiendo la cuestión de género. Si la Unión Europea, con 30 millones de dólares de donación, va a terminar convirtiendo en homosexuales a nuestros niños.
1: Y otro tema también tiene que ver con la motivación. Es muy difícil hoy a estas nuevas generaciones. ¿Cómo explicarles cuando en realidad antes un profesor tenía la palabra y esa palabra era respetada porque él sabía más que el resto y hoy los chicos pueden cuestionar eso accediendo a un teléfono celular? Es más complejo también eso, ¿no? El método para mantenerlos a ellos entretenidos e interesados en seguir toda esa carrera, todo ese proceso.
0: No, requiere un tipo de maestro distinto. Un maestro que sea capaz de primero capturar la atención y después de ir relacionando un conocimiento con el otro. O sea que acá tenemos un profesor que repite una serie de saberes que ya están disponibles en Google y que no hace falta que vos estés frente a ellos. Pero vos sos intermediario entre esa información que estás teniendo y lo que tenés que darle a los jóvenes. Si fueras capaz de relacionar aquello que es información pura con conocimiento, estarías haciendo un enorme cambio en la mente de la gente. ¿Cuál es el éxito de Harvard? Que un profesor tiene que ser capaz de sacar la mayor cantidad de relacionamiento de un saber para con otros y saber con otros saberes que en apariencia no tienen ninguna relación. Cuando vos le explicás a un profesor paraguayo, cualquiera de ellos, de ciencias naturales o de literatura, explícame Tolstoy, la guerra y la paz, y explícame la influencia de él en términos de saberes y conocimientos. Y si él no es capaz de establecer la relación de un Tolstoy viviendo bajo los zares, un Tolstoy que se va a Poliana a vivir, a convertirse en una especie de santo cívico, porque hay mucha gente que se iba ahí preguntándole si tenía que casarse, qué tenía que estudiar, esa frase y ese encuentro con ese joven que le pregunta, maestro, ¿cómo puedo ser universal? Y Tolstoy le dice, describe tu aldea, pinta tu aldea y serás universal. Eso le debe llevar a un profesor a decir, bueno, quien describe su aldea, Macondo, ¿no?, Aracataca, en la realidad del Caribe colombiano, se convierte en un gran hombre de las letras, un premio Nobel y un hombre trascendente que se llama Gabriel García Márquez. Entonces, yo creo que al maestro hoy se le debe exigir nuevas habilidades, pero en el momento en que más habilidades tendríamos que recurrir a los maestros, menos es el nivel de exigencia que estamos aplicando para que estén frente a nuestros niños dispersos, con atención poco relacionada a los saberes. O sea, necesitamos un tipo de maestro cuasi aristotélico en estos tiempos en donde el conocimiento es el gran capital y la gran riqueza del mundo. 66% de la riqueza del mundo es conocimiento. Información es un insumo del conocimiento. O sea, para producir conocimiento tendríamos que entender el valor de esa información y cómo en nuestra vida cotidiana nos genera una mayor riqueza, un mayor bienestar y una mayor prosperidad.
1: Y también tener en cuenta que hoy, por ejemplo, con la inteligencia artificial, con ChatGPT o cosas así, uno puede obtener respuestas muy rápido, es decir, hay que estar al ritmo de eso, y además que quizás el docente, el profesor, sea una especie de nexo, de persona que capacita al que está aprendiendo en los mecanismos, en los métodos, más que en las cosas en sí, ¿no?
0: La inteligencia artificial va a suponer un gran cambio, eso estoy absolutamente seguro, pero va a ser necesario la intermediación humana en varias cuestiones todavía y afortunadamente. Yo sigo creyendo de que este momento revolucionario de grandes cambios, este parteaguas de la historia en el que vivimos,

0: va a seguir recurriendo de gente que nos actúe como exégeta, como intérprete, incluso de aquellos insumos que son proveídos por la inteligencia artificial. Hay muchas cuestiones que ella no va a poder tener, como son empatía, sensibilidad, cercanía, proximidad y otros valores, fraternidad, que son valores importantes que hacen a nuestra esencia. El conocimiento es, la información es una parte de lo que ha sido la gran revolución en el mundo. Imagínate que la gente comienza a hacer grandes cambios cuando Lutero dice de que hay que leer la Biblia para conversar con Dios. Y toda esa gente que anteriormente era analfabeta comienza a ser alfabetizada para leer la Biblia y para conversar con Dios. Esa es la razón para que las sociedades anglosajonas hayan desarrollado un concepto democrático de desarrollo muy superior a nosotros que veníamos de la otra escuela católica y antirreformista, como dice Octavio Paz en El laberinto de la soledad. O sea, yo creo que una cuestión es que eso no va a acabar con la intermediación humana. Al contrario, nos va a forzar a tener mayor capacidad, mayor creatividad, mayor conocimiento y, por lo tanto, un mayor disfrute de lo que significa la fiesta del conocimiento como resultado y como proceso, y no quedarnos en que simplemente es información pasajera y circunstancial.
1: Estamos en una etapa donde estamos saliendo del globalismo, volviendo un poco, sí, a lo que es el nacionalismo y a mirar un poco más para adentro. ¿Qué nos conviene a nosotros? ¿Mirarnos para adentro, asociarnos más? Porque nos vemos un país pequeño, geográficamente hablo, ¿no? Dentro de esta estructura. El Mercosur nunca resultó, pero ¿qué nos conviene a nosotros, Paraguay, digo, ¿no?
0: No es lo que nos convenga, sino que es el lugar en el que el mundo nos ha colocado como tal. El argumento aquel de que Paraguay es un país que no tiene salida al mar, vayan y explícanle a los suizos que no tienen salida al mar que eso es relevante, que eso es importante. No, no es relevante si vos estás desarrollando otras capacidades, si sos el mejor fabricando chocolates, relojes, banca, ingeniería civil de alto nivel.
1: Sos neutral siempre.
0: Sos neutral. Bueno, también puedes decir la ex república de Checoslovaquia, que ahora son dos repúblicas, la checa y la eslovaca, que tampoco tiene salida al mar y que tuvo un rol preponderante en la historia del mundo. Hungría fue capital de un imperio sin salida al mar. Yo creo que nuestras cuestiones son de pretextos. Los paraguayos somos parte del mundo aunque nos pese, aunque nosotros creamos de que realmente la única manera de poder vivir es en forma aislada. El doctor Francia lo hizo por una estrategia de consolidar la idea de la independencia, pero nos privó, por ejemplo, de un sabio enorme que pasó por estas tierras sin que él tuviera el tiempo para conversar con él como Aimé Bonpland. Bonpland era un tipo de la talla de Gauss, de la talla de Humboldt, de la talla de Darwin. Bueno, vino acá, se lo mandó a Santa María Misiones. Y hemos perdido un sabio. Es como traer a Zuckerberg en este momento y mandarle confinado a Bahía Negra. Yo creo que nosotros hemos perdido mucho cuando nos aislamos. Siempre ganamos cuando nos acercamos a la gente del conocimiento que nos trajo grandes revoluciones. Cuando entendimos el aporte de Bertoni a las ciencias agrícolas, nos maravillamos incluso con el impacto que tuvo él en su Escuela Nacional de Agricultura en los primeros 30 años del siglo XX. Imagínense que un maestro como Bertoni, salido del Ticino, del Ticino suizo, viniera a Paraguay y tuviera un alumno que le agradece extraordinariamente su tiempo de maestro, que le fue significativo en su rol de guerrero, de general. Estigarribia fue alumno de Bertoni y le agradece a Bertoni que todo lo que él aplicó en la guerra le viniera de su calidad humana que tuvo en el contacto con Bertoni. Yo creo que las veces que nos abrimos al mundo nos fue muy bien. Las veces que nos cerramos nos fue muy mal. Cuando mandamos al capitán Bozzano a estudiar en MIT, ahora acaba de entrar al Panteón de los Héroes, el hombre que diseñó las dos cañoneras que transportaron personal y también evitaron que los bolivianos cargaran sobre Asunción, el hombre que le dijo a los italianos cuando le dio una coima, le dijo, no, esa coima cárguelo con más armas para mi país. O sea, no me dé a mí el dinero. Con esa plata que usted me quiere dar por haber dado el contrato, ¿cómo? Vamos, agregue más armas al país. O sea, las veces que nos rodeamos de gente con predicamento, cuando trajimos a Eligio Ayala de presidente, después de haber sido compañero de estudios de Lenin en Berna, Suiza, estudiando economía, hicimos el mayor país de este mundo. O sea, de 1924 a 1930, Eligio Ayala hizo de la honestidad un blasón de Paraguay. Y sin él no hubiéramos ganado la Guerra del Chaco. Y sin él no hubiéramos transformado la idea de lo público. O sea, el paso de nuestros hombres públicos relevantes en lo público y en lo privado ha sido tremendamente importante cuando nos abrimos

0: Entonces, cada vez que yo digo que hay gente que dice hay que cerrarse porque es la única forma, no, a nosotros cuando nos cerramos nos fue muy mal, nos fue muy mal con Stroessner. Imagínense que cuando Stroessner cae, el ingreso per cápita era de $980, en democracia es $7.000, el Producto Interno Bruto era de 1.000 millones de dólares, ahora es de 40.000 millones de dólares. O sea, evidentemente es un pésimo negocio el estar aislado en vivir en dictadura que el estar abierto y entrar al mundo a competir con lo que tenemos. Ese temor a la integración es un temor que tiene que ver, atávico, que tiene que ver con un rasgo cultural que tendríamos que dejar de lado.
1: Pero ahí estando de acuerdo en que tenemos que abrirnos y tenemos que mirar para adentro para saber en qué somos buenos, lo que
0: ¿Sí?
1: me decías hace rato, ¿qué pasa con el contexto regional? Porque, por ejemplo, le pasó a Uruguay, la Calle Pou quiso hacer acuerdo y, como diciendo, el Mercosur no nos sirve, che, déjenme entonces a mí negociar por mi cuenta. Y los otros dicen, no, ¿verdad? Entonces, ahí es donde nos condiciona mucho también.
0: Bueno, ustedes los uruguayos no deben quejarse, porque yo suelo mirar, esa es una técnica y una estrategia de ustedes. Uruguayo que no se queja no es uruguayo. Siempre se
1: Pero yo no
0: queja,
1: sé, yo soy la mitad,
0: bueno,
1: ¿no?
0: usted es mitad uruguayo. Entonces siempre se queja, siempre encuentra un pretexto, siempre dice que le va mal, ¿no? Siempre es codo. Eso es una característica de ustedes. Pero
1: Porque
0: yo solo.
1: el vecino viene a pedir enseguida,
0: No,
1: sino
0: pero yo
1: entonces
0: le
1: por
0: suelo
1: eso
0: decir a la gente: hicieron una revolución en Punta del Este, está lleno de argentinos. Y construyeron una ciudad para ricos. Altamente ricos y altamente rentables. Le incrementaron los impuestos de manera notable y la gente aguanta. Pero la gente no sabe que Uruguay, teniendo un buen sistema de justicia y un gobierno, una política previsible, capta 3 mil millones de dólares anuales del exterior por el grado de inversión. Paraguay capta 300. Y la gente cree que porque tenemos el grado de inversión ya no. Le dije, es que mira, si querés parecerte a Uruguay, tenés que tener la posibilidad de meterle preso al fundador del partido Frente Amplio, que estaba en una empresa pública y que usó su tarjeta de crédito para comprarse una joya a la mujer de $80. Acá sería son Sonserarei. En Uruguay terminaron echándolo y procesándolo, porque usó una tarjeta de la empresa pública a la que él pertenecía para comprar un bien privado. Yo considero que en el sentido Uruguay tiene muchas cosas que enseñarnos, pero cada vez que dice que hay que abrirse con China, que de paso no creo que sea un gran problema. China es el mayor socio comercial de Paraguay y no tiene tratos comerciales directos diplomáticos con ella. 3 mil millones de dólares compramos nosotros de productos chinos.
1: Sí,
0: Usted va
1: claro.
0: a cualquier lugar acá, Luisito, el Machetazo, o va a Ciudad del Este, eso es puro chino, puro
1: Sí.
0: chino. Y entonces no puede uno decir que no hay trato. El comercio hoy supera todo ese tipo de restricciones. Y creo que la pandemia nos enseñó con el virus salido de Wuhan de que realmente la globalización también implica responsabilidades. China creyó que era todo ganancia, que era toda posibilidad de comercializar con quien sea, pero no se dieron cuenta que cuando te ocurre un cuadro viral que puede terminar en pandemia, en octubre, vos tenías que haber contado en octubre que estabas en problema y no el 31 de diciembre, cuando ya habías expandido el virus a la mitad del mundo.
1: Claro. Volviendo acá a la casa, ¿cómo anda Santi?
0: Santiago es un milagro de Dios, es un hombre extraordinariamente resiliente que se ha recuperado de un accidente cuasi fatal. Tenía solo 2% de chance para vivir. Tuvo que ser sometido a una operación complejísima de casi 10 horas para extraerle las hemorragias que quedaron del choque que tuvo, del choque automovilístico. Y ahora se encuentra muy bien, escribiendo 3 artículos diarios en El Independiente. Leyendo bastante libros todas las tardes, haciendo ejercicio y viviendo su segundo cumpleaños. Yo creo que ha sido para nosotros una gran lección de vida. Nos ha ayudado también a comprendernos mucho más como vínculos familiares y estamos extraordinariamente contentos y agradecidos a Dios que Él esté con nosotros como está.
1: En ese momento yo recuerdo muchísimo haber notado cómo prevalecía la fe que tienen ustedes como familia, una fe católica, por cierto,
0: Claro,
1: ¿no?
0: somos católicos.
1: Y decía yo, en esas preguntas que uno se hace cuando es más joven todavía, ¿cómo compatibiliza a veces el intelectual, perdón, con la fe, ¿no? Porque nacen muchas preguntas, ¿verdad?
0: Bueno, esa es una de las grandes cuestiones que nos trae la fe a los que pensamos, ¿no? San Agustín, ya había hecho una serie de preguntas en torno a eso. Y yo creo que es el reconocimiento de que la ciencia por sí sola puede resolver y explicarnos muchos misterios, pero hay un gran misterio que la ciencia no nos puede explicar.

0: la vida. O sea, ¿por qué estamos aquí nosotros dos hablando, o tus oyentes o tus televidentes viendo esto? ¿Por qué nacimos? ¿Por qué nacimos en medio de un grupo familiar determinado, en una fecha determinada, en un país determinado? Y vamos a morir en un momento determinado. O sea, yo creo que ese es un misterio. El misterio de la vida no puede ser explicado por completo en la ciencia y necesita la ayuda de la fe para poder comprenderla en su real dimensión.
1: El pueblo paraguayo es muy creyente, tiene mucha fe en general, digamos, tenemos una población altamente católica y demás, que el 8 de diciembre va a Caacupé, los políticos hacen también su presencia allí, ¿verdad? Sí. A veces los cuestionan. Digo yo, ¿eso no tendría que formar parte también de aquello que nos ayudara a crecer o es algo que nos atrasa? Digo, porque la cuestión de las religiones y demás es algo que hoy está muy en debate en el mundo en general. A nosotros eso, de alguna manera, nos afecta, nos debería ayudar más.
0: Bueno, gran parte de esto lo explicó muy bien un cardenal que estuvo por acá como nuncio, Baldicieri, dijo en su salida: Paraguay es un pueblo católico no evangelizado. O sea, tiene una visión de las procesiones, de Viernes Santo, de algunas cuestiones y festividades como la de Caacupé que citabas, pero no puede entender el Evangelio.
1: Más la liturgia que otra cosa.
0: Exacto, no puede explicar qué es aquello que realmente hace a su fe. Y eso tiene que ver de nuevo con la educación. Vuelvo a establecer la diferencia con el mundo protestante. El mundo protestante tiene un concepto de su evangelio muy fuerte. Puede explicarte qué es San Juan y su evangelio. Puede haber una diferencia con Mateo. Puede saber exactamente las cartas de San Pablo, de dónde vienen, a qué apuntaban, qué decían, por qué. Bueno, nosotros tenemos una pobre evangelización. Tiene que ver también con nuestra evolución histórica. Este es un país renacido, un país que casi acaba en 1870. Ha tenido uno de los más grandes genocidios que recuerde la humanidad. Yo soy una persona de 64 años que no sabe quién es su bisabuelo. Y toda mi generación también. Eso significa que se perdió en la noche de 1860, 1870, 1880. No, mi padre nace en 1928. Mi abuelo nace en 1880. Mi bisabuelo tuvo que haber nacido en 1862, 64, quién sabe. Entonces, yo creo que un problema grave que tenemos es que todavía somos una sociedad en reconstrucción. Todavía estamos haciendo la tarea de convertirnos en una sociedad. 60% de los chicos inscritos en el registro civil en los últimos 5 años solo tienen madre. Y un país sin padre es un país que no asume riesgos, que no tiene la conciencia de poder animarse. La madre protege, la madre consuela, la mujer tiene una tendencia a la protección mucho mayor que el padre. El padre te dice: tirate, animate, hacé, manifestate, cambia. Es una cosa interesante también que hay que mirarlo en la perspectiva del por qué el paraguayo no ha hecho gestas revolucionarias más intensas y es un país salvajemente conservador.
1: Salvajemente conservador. Nos cuesta salir del molde.
0: Nos da temor. Creemos que el cambio es realmente peligroso, que vamos a perder todo lo que hemos acumulado o lo poco y vamos a poner en riesgo nuestro futuro. Nosotros somos un país no conservador, salvajemente conservador. Imagínense que venimos votando al mismo partido político desde hace 70 años, que en muchos de los casos sustituye al padre ausente, repartiendo prebendas, canonjías, y que la gente, a pesar de que vive peor, de que tiene menos educación, dice: no, pero es lo menos malo que tenemos y lo vamos a seguir votando.
1: Lo que pasó en Brasil con esta prohibición de X, la salida de esta red social tan importante, en la cual participas bastante activamente, y después vamos a hablar de eso también en estos últimos minutos, ese tipo de censura a la libertad de expresión, ¿cómo te cae siendo vos constituyente de una constitución que, por cierto, da tantas garantías a la libertad de expresión?
0: Bueno, mi tesis doctoral es sobre el tema, o sea que algo conozco del tema, del tópico. La primera cuestión es que no hay ninguna libertad que no tenga límites. Ninguna. Todas las libertades están limitadas. Por ejemplo, yo tengo la posibilidad de expresarme y decir de ti lo que me plazca. Pero si yo te insulto, te agravio, te calumnio, te difamo, vos tenés todo el derecho del mundo a llevarme a los tribunales y ser sancionado. No es que yo puedo decir lo que yo quiera de cualquier cosa. O sea, la libertad de expresión siempre tiene límites. Eso es lo primero que hay que aprender. No solo aquí, sino también en Estados Unidos. Y Elon Musk debe conocer ese tipo de cosas, porque ahora es ciudadano americano después de haber nacido en Sudáfrica. Yo creo que él lo que busca es un

0: una confrontación acerca de cuáles son los límites que se les otorga a personas tan súper ricas como él. Y yo creo que es interesante este debate, de decir cuál es el criterio de soberanía. Porque yo le diría también a Elon Musk, yo soy parte de Twitter, pero hay un montón de gente que no existe como tal, pero me agravia, me insulta, me difama, y yo no puedo ir contra ellos, porque yo no conozco quiénes son. Yo propuse en un momento determinado que todos aquellos que estemos en Twitter, la gente sepa dónde vivimos e incluso cuál es nuestro documento de identidad. Y si nos quiere hacer una demanda, se lo haga en los tribunales donde nos encontramos. Pero yo tengo un montón de gente que me insulta y resulta que ellos son bots o son trolls o son gente comprada y contratada por alguien que tiene una animadversión para mí, contra mí. Pero yo no le puedo llevar a los tribunales. Ellos dicen de mí un montón de mentiras, un montón de difamaciones, un montón de injuria, pero yo no lo puedo llevar. Entonces, la cuestión es que, ¿por qué una plataforma puede gozar de una impunidad enorme bajo el sacrosanto concepto de la libertad de expresión como una cuestión absoluta de la condición humana? No, la libertad de expresión tiene límites, porque si fuera así, no habría delitos de calumnia, difamación e injuria. Y entonces, hay que entender al señor Elon Musk que lo que le dice Alexandre de Moraes, el presidente del Tribunal Supremo de Brasil, es: no hay problema, pero aquello que vos estás haciendo a través de tu red, y yo te pido que proscribas a este que está diciendo que hay que quemar el Capitolio, que hay que matar a Alexandre de Moraes, que hay que quemar a Lula, si vos no sos capaz de hacer caso a lo que yo te pido, vos estás actuando como un poder paralelo, y yo puedo creer que lo que vos estás, lo que estos están haciendo es con tu aval, que vos estás de acuerdo con su comportamiento, y si es así, tenés que pagar las consecuencias.
1: Y si esa libertad que le permite a esas personas decir vamos a quemar el Capitolio también le permite a otras personas desde el anonimato hacer denuncias que no podrían hacer abiertamente por la exposición que eso les genera, ¿no es una contradicción también allí?
0: No, porque lo que tenemos que buscar es que seamos transparentes todos, no que alguien se esconda para tener que hacer una denuncia.
1: Pero por
0: El
1: miedo, ¿no?
0: mundo real tiene que basarse en la cuestión de que en los estados donde se prohíben estas cosas, en Irán, en Corea del Norte, en Cuba, en Venezuela, sean sociedades abiertas.
1: Pero estamos lejos todavía.
0: Pero no, pero eso es lo que tenemos que pedir. No creas, hay más gobiernos democráticos y abiertos que gobiernos
1: No,
0: autoritarios.
1: digo, en esos lugares. O sea, que de ahí salga una denuncia que no le genere que vaya presa a toda la familia o los maten.
0: ¿Qué es aquello que podríamos no conocer de todos estos regímenes autoritarios que haga un régimen de ese calibre? Todo lo que podamos esperar, gente que roba, que abre una cuenta bancaria en Suiza y todo lo demás. Pero el argumento de que en la plataforma yo puedo denunciar ciertas cosas que de otra manera no las podría denunciar en ninguna otra parte, no es un atenuante con respecto a las responsabilidades que caben en el ejercicio de las libertades. Responsable significa aquel que pondera la cosa, que pondera la libertad. Y yo creo que Elon Musk pondera la cuestión de hacer negocios y seguir adelante con lo que sea, independientemente de la responsabilidad que presupone el ejercicio de dicha libertad.
1: Doctor, me encantaría volver a tener la oportunidad de charlar contigo porque se hace corto el tiempo y no queremos excedernos demasiado. Ya bastante tiempo te quitamos hoy y simplemente hacerte un regalo de parte de Libros para Todos. No sé si ya leíste este libro porque es muy difícil encontrar un libro que no hayas
0: Ah,
1: leído.
0: bueno, no he leído.
1: Bueno.
0: He leído de él su primer texto sobre la cuestión del cosmos que realmente nos permitió meternos en una dimensión absolutamente novedosa. Este francés es de primer nivel.
1: Carl Sagan es quizás el mejor divulgador científico
0: Sí.
1: de toda la historia y una particularidad de él, pese a que él era ateo, respetaba muchísimo a
0: Creo que
1: los
0: se convirtió
1: creyentes.
0: hacia el final de sus días.
1: Dicen que, pero
0: No hay certezas de eso.
1: no tengo la confirmación al respecto, pero sí el reconocimiento de que algo más grande podía existir o que podía
0: Claro.
1: haberlo creado, sí. O sea, la duda razonable de cualquier científico decente, ¿no?
0: Ha sido un gran gusto estar contigo.
1: Igualmente, doctor, muchas gracias.
0: Gracias a ti.

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1: Bienvenidos en Primera Plana, último programa de la temporada. Vamos a volver en septiembre. Y da pena, la verdad, tener que hablar para cerrar temporada de la situación grave de incendios y canículas repetidas que vive Europa en general y Francia en particular. Nos acompañan para hablar de ello Andrei Hernández, doctor en geografía con especialidad en ordenamiento territorial, Laura Arcila, ingeniera medioambiental, Patricia Cuba, abogada ambientalista, y Elis Nacarato, responsable de incidencia justicia climática en Oxfam. La grave crisis climática, incendios y canículas, hoy nuestro asunto en Primera Plana. Comenzamos.
2: Notre maison brûle. Et nous regardons ailleurs.
1: Nuestra casa arde y miramos hacia otro lado. Lo dijo Chirac en 2002, añadiendo, no podremos decir que no lo sabíamos. El expresidente francés tuvo el coraje y la visión, allá por 2002, cuando no se decían estas cosas, de decirlo en una cumbre internacional, un discurso que ahora sorprende y sonroja por su vigencia. Muchos franceses se acuerdan de aquellas palabras. Un año récord en hectáreas quemadas, con el macroincendio de Gironda provocando miles de evacuados. Una situación similar en España y en varios países de Europa, algunos con latitudes nórdicas. Francia estos días sufre su cuarta ola de calor. En junio, tanto aquí como en Alemania, el calor dejó más de 5.000 muertes. El escenario catastrófico que se proyectaba para la mitad de siglo no es ya el futuro, es el presente más rabioso. Repasemos lo que dice la prensa. Diario El País. Las olas de calor asfixian Europa, de las cumbres de Mont Blanc a las calles de Sevilla, Berlín o Roma. Diario El Mundo. La gran evacuación de nuestra historia, tras el grave incendio en el oeste de la Comunidad de Madrid. Diario Liberación. Francia se derrumba. Mortalidad, hospitales saturados, trenes anulados. Son las consecuencias de la canícula. Bueno, es desolador ver tanta destrucción. Luego vamos a ir, si les parece, a causas y consecuencias, pero quizá lo fundamental ante una tragedia así es salvar vidas. La vida como primer elemento o primer criterio de actuación para los dispositivos que estamos viendo trabajar de bomberos, de militares y de enfermeros. André.
3: Sí, las instituciones y estos programas que tienen que tener en vista la parte social, tienen que tener un paso adelante a los fenómenos que vemos ahora, porque son más recurrentes, claro, son más fuertes y tenemos que actuar más rápido.
1: Uh-huh. La relación entre macroincendios y canícula es directa, es destructiva, ya que este periodo de calor extremo y sequía extrema convierte a los bosques en auténticos polvorines. ¿Cómo se relacionan ambos fenómenos, Laura?
4: Bueno, estos fenómenos son preocupantes. Vemos que desde junio tenemos unas altas temperaturas que ya vienen secando todo el territorio francés, español. Lo vamos a ver en un futuro, pues no muy lejano, en Latinoamérica, lastimosamente con el fenómeno del Niño. Pero son fenómenos que se van a unir y lastimosamente tenemos que hablar de ello para poder estar preparados y enfrentarlos.
1: Me imagino, Patricia, que la ley se tiene que ir adecuando desde el terreno, como es abogada ambientalista, a la nueva realidad. Es una realidad que está aquí y la ley tiene que ir detrás de ello, adecuándose.
5: Absolutamente. Efectivamente, en Francia podemos decir que efectivamente tenemos un arsenal legislativo importante. Podemos citar la ley clima y de resiliencia que fue adoptada en el 2021, que precisamente tiene disposiciones específicas para la protección contra incendios, evitar la artificialización de suelos y muchas medidas esencialmente de adaptación. La dificultad principal, desde mi punto de vista, no es tanto la ley en sí misma, porque la ley, te cito esta, pero hay muchas otras más, es su capacidad a aplicarse de manera efectiva, y ahí tenemos una problemática de voluntad política de aplicación. Y lo que dijiste tú hace un instante es que en este caso de los incendios estamos hablando de vidas humanas. Uh-huh. Ha habido un despliegue importante, incontestablemente, pero todavía hay muchos ajustes normativos. Uh-huh. Y de adaptación real y logística que merecen ser tomados en cuenta.
1: Son varias aristas de un mismo prisma. Está la parte legal, está la parte de los

0: 25 años. Todo lo que vemos ahora son las previsiones de los científicos del clima, del GIEC,
1: Desde hace.
0: desde hace 20, 30 años. No, los científicos del clima no están sorprendidos. Así que la pregunta es, ¿cómo hacer para prepararse a esta nueva realidad? La verdad es que ahora mismo vivimos en una realidad diferente de hace 20, 30 años. Y lo que nos dice, por ejemplo, el GIEC o en Francia el Haut Conseil pour le Climat, es que tenemos que hacer dos cosas en el mismo tiempo: adaptarse a esta nueva realidad y también mitigar nuestras emisiones de carbono, porque si no vamos a seguir aumentando el problema. Así que tenemos que hacer los dos porque el cambio climático es de origen humana y podemos actuar sobre esto también.
1: Los científicos lo llevan diciendo desde hace muchísimos años. Hemos visto antes al expresidente Jacques Chirac diciéndolo en el año 2002, cuando nadie se atrevía a decirlo. Y el sentimiento ahora es un poco de la orquesta del Titanic, de que se va hundiendo, pero hay que seguir para adelante. Todavía tenemos que soportar a negacionistas diciendo lo contrario y a científicos teniendo que luchar cada día con lo que dicen negacionistas desde ciertos sectores políticos. Es impresionante que en 2026 todavía tengamos que encarar esto, ¿no? ¿Cómo lo ven?
2: Sí, la parte es la parte de aceptación y lo que uno quiere escuchar. Entonces, es muy fácil vender la idea en estas comunicaciones, redes sociales. Cualquiera puede escuchar lo que sea y puede tomarlo como un hecho sin ir a ver de dónde viene la información, quién lo está diciendo, por qué lo está diciendo, si es simplemente para llamar la atención y desviar los recursos, vamos a decir, de comunicación a otros sectores con más interés o que realmente hay un trasfondo político y económico, ¿verdad?
1: No sé si quieren hablar sobre. Sí,
3: Yo
1: Patricia.
3: Quisiera volver un segundo sobre lo que mencionaba Elisa hace un momento, sobre la problemática de los desplazados, que tiene mucho que
1: Sí.
3: ver con este tema política migratoria, porque el día de hoy hay un vacío legislativo internacional sobre el estatus de desplazado ambiental o climático. No existe ningún convenio internacional para tratar la problemática, porque el único que existe de 1951, de refugiado, es mucho más sobre temas bélicos o de problemas de religión, conflicto, etcétera. Pero aquí, por ejemplo, cuando hablas de la necesidad de actuar, desde mi punto de vista legal, hay una real necesidad de tratar esta problemática, porque los desplazamientos ambientales, además, generalmente van a ser, lamentablemente, permanentes. La gente no va a poder seguramente volver a su lugar de origen. Y eso es un tema sumamente serio.
1: Lo novedoso de lo que estamos viendo, volvemos ahora a la parte más de lo que estamos viendo. Los incendios ya no solo queman, también alimentan fenómenos atmosféricos extremos y es lo nuevo de ahora. Nubes gigantes alteran el viento e incluso desencadenan rayos que alimentan nuevos focos. Estamos hablando de unos incendios que lo llaman de sexta generación. ¿Cuáles son de sexta generación? ¿Cuáles son las características fundamentales?
4: Pues estamos viendo un fenómeno que se llama las nubes de fuego,
1: Eso.
4: que tienen un nombre científico que nadie
2: Tiro
4: lo
2: como
4: sabe.
2: Nimbus.
4: Muy
1: Sí.
4: bien. Pero estas nubes de fuego, para que todos lo entendamos, pues no se veían acá en Europa, no se habían visto. Es algo que se veía en Estados Unidos, se veía en Australia, pero verlo ahorita en Europa, pues nos toma por sorpresa, sí, pero no. También sabíamos que ese tipo de fenómenos iban a pasar y van a seguir pasando. Cosas así extrañas que no son magia, son cosas que ya la ciencia no lo había dicho. Y como lo explicaba, son por los mismos incendios, pues es como un círculo, como que vuelve y se generan nubes que parecen nubes de tormenta, pero que su descarga energética es
2: Sí,
4: terrible.
2: tenemos que ver que un incendio forestal tenemos lo que es el combustible, que es la vegetación, la topografía y el viento. Entonces, ahora hay más combustible porque estas canículas, esta sequedad, hace que no haya humedad en el suelo, la vegetación esté más seca, por lo tanto, haya mayor impacto, mayor combustible. Estos fenómenos micro
1: Sí,
2: localizados
1: eso es.
2: hacen que hayan más vientos, que hayan más ignición. Y son realmente puntos en los que los bomberos sí saben controlarlos, pero se repiten muy rápido. Entonces, no hay suficiente insumo, tanto tecnológico como humano, ¿verdad?, para controlarlo.
1: Y lo peor es que esta

0: nuestra nueva realidad. Es decir, estos fenómenos novedosos de los que están hablando mis compañeros han venido para quedarse, entendemos. Es decir, sí. No van a ser episodios aislados, sino que va a ser nuestra nueva realidad a partir de ahora. Hay que nombrarlo así, Elis.
1: Y no es solo nuestra nueva realidad, es que van a aumentar, porque ahora mismo no estamos bajando las emisiones de carbono. Así que lo que va a pasar, si seguimos en la trayectoria donde estamos ahora, en 2050 vamos a tener, por ejemplo, en Francia el 60% más de fuegos como tenemos aquí, y en 2100 vamos a tener 3 veces más de estos episodios. Así que nos parece muy impresionante, pero van a seguir aumentando los fuegos, las olas de calor, pero también otros fenómenos climáticos extremos como las inundaciones o la sequía, algo que no se ve tan de repente, pero que afecta las viviendas, que afecta a la agricultura, que afecta, la verdad es que afecta la manera de cómo vivimos en nuestros países, en nuestros paisajes. Uh-huh. Así que por eso es muy importante tomar decisiones públicas y políticas basadas sobre hechos, estos hechos científicos, pero también con una mirada sociológica, para que todo el mundo sea
0: consciente de ello.
1: Eso es.
0: Pero esto que dice Liz, Patricia, el problema, claro, con una política cortoplacista, ¿cómo atajamos, a nivel además con leyes, un problema que tiene un origen, es mucho más importante? Es decir, si la meta electoral son las próximas elecciones, no vamos a tener soluciones de fondo.
2: Eso, la problemática que tú planteas es, lamentablemente, la vemos en Francia, la vemos en nuestros países, en nuestra región de América Latina. Es decir, ¿en qué momento la ley, que puede ser extremadamente buena, que puede tener incentivos inclusive fiscales, como muchos casos en Francia, o económicos, finalmente queda letra muerta porque no hay una real voluntad política de aplicarla? ¿Por qué? Porque hay una problemática, vamos a decir, en la palabra de moda, competitividad. Lo vemos en el sector agrícola francés. No está ligado directamente a los incendios, pero no podemos permitir, por ejemplo, que se apruebe una ley en la cual se permite el uso de pesticidas que han sido prohibidos hace varios años en Francia para mejorar la rentabilidad de los agricultores, porque al final esa no es la solución, es una solución cortoplacista.
0: Me tengo que ir un momentito a hacer una pausa, enseguida te doy la palabra a Elis, que me estaba así pidiendo la palabra. Va a ser a vuelta de pausa, hasta ahora.
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0: Esta semana en Primera Plana, hablando de canículas en serie, de incendios XXL, de la nueva realidad que tenemos aquí en Europa, lo hacemos con un doctor en geografía, André Hernández, con una ingeniera medioambiental, Laura Arcila, con una abogada ambientalista, Patricia Cuba, y con una responsable de incidencia justicia climática en Oxfam, Elise Nacarato. Bueno, las canículas extremadamente intensas, duraderas, que estamos viendo aquí en Europa y que han provocado... Bueno, pues están relacionadas con estos incendios devastadores. La verdad es que estamos hablando de esa crisis humanitaria, pero ponen a prueba absolutamente a todo el sistema de una sociedad de bienestar como son las europeas, como son en España o en Francia, desde los hospitales, los bomberos, la educación, la economía, la vida. Todo nuestro sistema se pone a prueba con estas crisis. Es decir, las inversiones, lo que se ha hecho en política, todo aflora en crisis como estas. Patricia o Elise.
1: Sí, la verdad es que por eso necesitamos respuestas que sean sistémicas.

0: sistémicas.
1: Sistémicas. Sí. Y no de cada uno en su lado. Porque si no, no vamos a enfrentar este problema.
0: Quizá el primer paso para enfrentarlo es desideologizar el tema del cambio climático. Mientras estemos hablando de ideología del cambio climático, estamos equivocándonos en el planteamiento base, ¿no, Andrei?
2: Bueno, pues el cambio climático es un hecho. Se ve, lo vivimos, tanto aquí como en África, como en Latinoamérica, o sea, en Asia, todo se ve, todos ahora los fenómenos son más fuertes y más recurrentes.
0: Pero por hacer de abogado del diablo, entonces, ¿por qué hay tantas personas votando a gente que lo niega?
2: Ah, porque les venden una historia, porque la parte viene en la parte económica. Hacer esfuerzos para controlar el cambio climático, no pararlo, sino controlarlo, porque ya es un hecho, requiere esfuerzos económicos, requiere esfuerzos humanos, y hay políticos que les interesa desviar la atención para hacer más producción petrolera, que es más fácil, que va a generar...
0: Drill, baby, drill.
2: Es correcto. Mm.
3: Es muy fácil romantizar este tipo de situaciones y decir que no existen. Mm. Es la parte negacionista, claro, más fácil, y que yo creo que nadie quiere escuchar unas noticias malas, o que el gobernador o la parte política le diga que él no va a estar en las mejores condiciones del futuro.
0: Lo que pasa es que estos políticos también tendrán hijos, tendrán nietos, y van a dejar un mundo a esas generaciones. No sé si, por muy egoísta que quiera ser uno, está la ley de vida. No
3: Totalmente.
0: Sé, a lo mejor estoy hablando de algo muy filosófico que no,
4: no,
0: pero...
4: No, es algo filosófico, pero también tiene que ver con el derecho, con la política, definitivamente está totalmente ligado. Creo que para darle un toque positivo
0: a lo que tú dices, Patricia, por favor.
4: Es que efectivamente no hay ningún romanticismo sobre la necesidad de tomar acciones y políticas claras y reales y eficaces de lucha contra el cambio climático, sea de atenuación o de adaptación. Y hay un trasfondo económico, finalmente un beneficio económico para todos los sectores de actividad, porque a nadie, y además en Europa, bueno, también en América Latina, pero lo veo más en Europa y me parece positivo, el mismo consumidor, la propia sociedad civil exige y se implica el día de hoy de manera más abierta en estas problemáticas. Puede el día de hoy tenemos todo al alcance de la mano. Puedes tener bajo principios como debida diligencia, le devoir de vigilance, un ojo muy, muy crítico sobre lo que hacen las empresas el día de hoy, sobre cuáles son sus proveedores, sobre qué actitud ambiental y social tienen, principios de ESG.
0: Sensibilizar ambiente, sobre estas cuestiones es un interesante punto de partida. Vamos a escuchar las consecuencias de la canícula en víctimas de un testimonio que nos ha facilitado Oxfam. Se trata de Jean-Raoul Plassou, lo digo bien, vive a 20 kilómetros de Grenoble, una ciudad de talla mediana del este de Francia. Una realidad, porque normalmente siempre estamos que si las canículas, cuidado con los mayores y con los niños. Pues fíjense, una realidad como la de la epilepsia, como ejemplo confrontado a todo lo que estamos viviendo con las sucesivas canículas. Escuchen.
5: Je suis épileptique depuis l'âge de 12 ans.
6: Soy epiléptico desde los 12 años. Hago crisis que se llaman crisis de ausencia. Me quedo inmóvil, no puedo comunicarme, no me puedo mover durante 10, 20 segundos o un minuto. La calidad del sueño es entonces esencial. Los momentos de canícula son realmente muy propicios para las crisis de epilepsia. Cuando uno duerme en un cuarto en donde hace 30 grados, se degrada realmente el sueño. También se modifica la cinética de mi medicamento. También hay un factor de estrés. Las canículas son muy estresantes. Puedo adaptarme yendo a vivir fuera de la ciudad, en un sitio más fresco, donde puedo hacer también teletrabajo. Hace poco no podía dormir en mi cuarto por el calor y me fui a dormir al sótano. Pero no todos tienen un sótano. Soy consciente de que lo que hago no es posible para todos. El verano del 2003 fue un momento de gran toma de conciencia. Me dije, estamos ante un gran cambio, un gran riesgo que concierne a la persona con discapacidad que soy, pero que va a concernir a toda la sociedad.
0: Elisa, además es interesante este testimonio porque destroza otro de los mitos, esto de las canículas nos igualan a todos porque todos, ricos y pobres, tenemos que soportar por igual las olas de calor. Esto es mentira. Cuando tienes dinero, las soportas mejor.
1: Claro. Raúl forma parte del recurso jurídico que hicimos, l'affaire du siècle, el caso del siglo que hicimos el año pasado con otras asociaciones de personas.

0: zonas directamente impactadas por el cambio climático, porque lo que no dice Jean-Raoul es que el cambio climático afecta a todo el mundo, no solo los viejos y los niños, pero, por ejemplo, con Oxfam hicimos un reporte, un estudio sobre lo que afecta y vemos que las olas de calor, por ejemplo, afectan las mujeres embarazadas, también hacen enfermedades de corazón y toca a todo el mundo y especialmente a las personas más vulnerables, como las personas que trabajan afuera, agricultores, personas que trabajan en
1: Y en la
0: obras.
1: construcción,
0: Y
1: claro.
0: sí, y como los vemos cuando tenemos olas de calor, hemos calculado que si vives en un municipio más pobre, puedes tener hasta el 30% más suerte de morir de una ola de calor, porque el cambio climático afecta a las personas que aún son más vulnerables. Pero lo que, si también yo quiero estar un poquito positiva, lo que nos aprende también este
1: Sí.
0: testimonio es que las políticas de prevención funcionan, porque en Francia en 2003 tuvimos la primera grande ola de calor y después de esto, cuando tuvimos más de 15.000 viejos que han muerto por esta ola de calor, tuvimos políticas de prevención hacia los ancianos y eso funciona. Así que quiero decir que cuando ponemos.
1: Cuando pone, sí, que
0: Sí.
1: existen las teclas a las que tocar. Se
0: Eso
1: necesita
0: es.
1: coraje, valentía, ciertas cosas, pero
0: Y
1: podemos.
0: vista a largo plazo
1: Sí,
0: también.
1: no tener ese determinismo fatalista porque sabemos que se puede.
0: Se
1: Por
0: puede.
1: cierto, este asunto no debería generar bronca política. Los incendios no tienen ideología. Y sin embargo, la hay. En España la hemos visto por las competencias de las autoridades en emergencias. Y aquí en Francia ha sido a cuento del aire acondicionado. ¿Tiene ideología el aire acondicionado? Les cuento. Explicamos que el año pasado la ultraderecha del Reagrupamiento Nacional anunció el llamado Plan Clean para equipos en todo el país, algo que muchos criticaron porque no parece muy real. Los ecologistas y parte de la izquierda cuestionan el enfoque que se le ha dado al problema. Quien queráis, ¿eh?
2: Interesante esto del aire acondicionado, perdón. El aire acondicionado no es una solución y jamás va a ser una solución. Es algo paliativo que uno trata nada más. Y además, aires acondicionados van a recargar el sistema eléctrico que en otros países, por tanta cantidad de utilizar, va a colapsar. Entonces, todo colapsa, no hay electricidad para nada. Entonces, volvemos a un punto muerto y que los edificios de las zonas urbanas modernas no están adaptados para sobrellevar el calor, sino es con aire acondicionado.
1: Yo creo que en este problema, me permitiréis, está quizá que los intentos de la derecha y de la ultraderecha de caricaturizar lo que decían los ecologistas, y del otro lado a lo mejor no se ha explicado bien que sí que hay ciertos servicios públicos, como por ejemplo el transporte en Francia, que lo cogen normalmente personas de clases obreras, donde no les puedes decir que no necesitan una modernización ni un servicio de clean, porque eso es política pública. Yo creo que a lo mejor las dos cosas convergían en el mismo problema. Elise.
0: Por eso el caso de la climatización no es una solución general, pero lo que es una diversión que toman especialmente la derecha y la ultraderecha para no enfrentar la realidad de este cambio climático que necesita respuestas complejas. Eso es algo que tener en mente cualquier sea la persona, de donde sea, que propone una solución con mágica que va a solucionar todo el problema, esa solución no puede ser. Cuando tenemos que enfrentar el cambio climático, las consecuencias son respuestas complejas que tienen que tomar en cuenta la gente, los municipios
1: Pues en
0: y
1: una sociedad a golpe de clic y de
0: eso
1: titular
0: es.
1: de redes sociales, no sé si esto lo vamos a saber enfrentar muy bien, pero bueno, Laura.
3: Pues, a ver, es que no tiene, pues, los aires acondicionados no tiene punto de partida basarse sobre esto. Yo creo que hay que mirar más allá y hay que planificar un territorio para poder saber qué es lo que se necesita dentro del territorio, porque cada territorio tiene su especificidad, tiene sus detalles de que hay que aprovechar o que hay que controlar. Pues no hay, por ejemplo, soluciones basadas en la naturaleza que son aplicables, que ya están aplicadas en muchas partes del mundo, en China, por ejemplo, con estas ciudades
1: Es
3: de
1: muy
3: esponjas.
1: interesante.

0: son cosas a replicar. Acá en París, por ejemplo, lo que se hizo con los parques oasis en los colegios, pues ahí son cosas
1: Los refugios
0: puntuales.
1: climáticos también, lo que pasa es que muchas ciudades, cada una, hay
0: Cada
1: algo,
0: una,
1: esto
0: sí.
1: depende también del poder municipal, ¿no? Es que, claro, también depende
0: De la
1: de dónde está el
0: voluntad,
1: poder
0: sí, de la voluntad y
1: y
0: de
1: la
0: la
1: voluntad
0: rapidez con
1: política.
0: la que los
1: Pero la voluntad política también depende de que los electores voten porque hay un poder en el elector.
2: Exactamente, absolutamente. Finalmente caemos sobre la problemática mencionada hace un momento. Lo que proponía para los que no conocen, Nicolas Hulot es un gran ecologista francés que llegó a ser ministro de la transición ecológica, es que el ministerio irradie las otras decisiones de agricultura, urbanismo, transporte,
1: Es
2: etcétera.
1: muy interesante. Muchas gracias a los cuatro. Les cuento, durante el mes de agosto tendrán una selección de los mejores programas de la temporada y nosotros volveremos en septiembre para iniciar una nueva temporada cargados con pilas nuevas. Muchísimas gracias, que disfruten el verano y a todos ustedes hasta septiembre. Gracias.

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2: Muy buenas tardes, como siempre, es un gran gusto estar con ustedes en este programa que se llama Franca Controversia, que es nuestro programa de entrevistas que hacemos aquí en Radio Universidad de Guadalajara, en Ocotlán. Mi nombre es Héctor Farina, siempre en compañía de un equipo de producción encabezado por Blanca Cholico en la producción, con Pavel Morales aquí también en la producción, en los controles, en las estrategias creativas, y desde luego con mis colegas, compañeras aquí en la conducción. Pamela Martínez, ¿cómo anda Pamela Martínez?
3: Muy bien, muy buenas tardes a todos los radioescuchas, todas las personas que nos están oyendo, muy buenas tardes.
2: Y también hoy con nosotros aquí en la conducción nuestra también colega periodista.

0: está María Elena Monroy. María Elena, bienvenida a Franca Controversia.
1: Muchas gracias y un saludo y muchas gracias también a todos los que nos sintonizan.
0: Hoy tenemos un programa en el cual nos vamos a enfrentar a algo que nos gusta mucho aquí en Franca Controversia, que es desafiar un poco al futuro. Hoy tenemos un programa en el cual nos vamos a enfrentar nada menos que a la robótica. Me da mucho gusto tener aquí en la cabina de radio nuestro invitado. Él es ingeniero en robótica, es Carlos Lozano. También es doctor en educación, es profesor del Centro Universitario de la Ciénega. Específicamente, yo sé que da clases en la ingeniería mecatrónica y nos llamó mucho la atención su perfil. Gracias. Porque es ingeniero en robótica. Carlos Lozano, bienvenido a Franca Controversia.
2: Gracias. Muchas gracias por la invitación, muchas gracias a las dos, a Maestro Farina, y pues aquí estoy, muy contento.
0: Bueno, la primera curiosidad que queremos saber nosotros cuando hablamos con alguien que es ingeniero en robótica es como aquella canción de José Luis Perales, ¿y en qué momento se enamoró de la ingeniería robótica? ¿Cómo llegó hasta ahí?
2: Yo creo que me voy a remontar al 2016. Estudiaba en la preparatoria regional de Totonilco y pues la pregunta, ¿no? La del millón, ¿qué vas a hacer? ¿Qué vas a estudiar? Traía buen promedio, iba a estudiar medicina, lo típico, iba a estudiar ingeniería, pero ¿cuál? Entonces, sí, tuve muchas dudas, tuve también mucha ayuda. Tengo un amigo vecino, Luis Mejitli Orozco Torres, al que le mando un gran saludo, al doctor Mejitli.
0: El doctor, sí.
2: Doctor Mejitli. Toda la vida, pues, mi vecino, yo lo veía, que Meji se iba a España, que estaba aquí, que estaba acá. Yo le decía, Meji, pues, ¿qué estudiaste? Pues, yo tuve una ingeniería, así, asá. Dije, yo quiero estudiar algo así. Y me dice, está bien, dice, ¿por qué? ¿No has visto robótica? Y le dije, sí, pero, pues, robótica. Le dije, o sea, entran 35 personas, está bien complicado, ¿qué haré? ¿Qué no haré? Tengo que irme a Guadalajara. Y me dice, chécala. Y ya la chequé y está raro porque estaba muy indeciso. Yo quería info en CUSEI o robótica, pero la verdad no se parecían mucho. Entonces yo decía, ¿cómo estoy tan dividido? Entonces, pasa el tiempo y me dice, ¿no te has decidido? Aún no. Dame un segundo. Y le marca a uno de sus amigos, hoy por hoy profesor del Centro Universitario de Ciencias Exactas e Ingenierías, el doctor Carlos Aldana. Y me explica cómo está la carrera, qué es lo que yo iba a hacer, qué iba a hacer, salir a hacer yo al mundo. Y como que me llamó la atención, me llenó el vaso realmente, hice trámites y unas dos cosas y ya estaba, cuando abrí y cerré los ojos, ya estaba en CUSEI en mi primer día de clases. Entonces,
0: ¿Cómo se da cuenta alguien que tiene una oferta de muchas ingenierías que son como parecidas, como la misma mecatrónica, sí, como electrónica, informática, computación, sí, etcétera, que parece que giran en torno a lo mismo? ¿Y cómo hace uno para darse cuenta de que robótica es realmente lo que a uno le gusta, le apasiona?
2: Realmente también tienes que basar mucho lo que te gusta hacer. O sea, al final del día todos estudiamos para tener un trabajo, para tener, acceder obviamente a recursos económicos, pero tener un trabajo. Pero también va a ser un trabajo que vas a realizar durante mucho tiempo. Entonces tiene que ser algo que tú digas, ok, yo salgo, hago esto, pero ¿me va a gustar o no me va a gustar? Y si lo voy a hacer mucho tiempo, ¿me va a gustar seguirlo haciendo tanto tiempo o no? O va a llegar el punto en el que me voy a cansar, que me voy a arrepentir, porque realmente cuando todos empezamos a estudiar, y me incluyo, empezamos a tener muchas dudas, porque decimos, voy a seguir aquí, no voy a seguir, ¿dónde voy a encontrar trabajo? Voy a encontrar trabajo. La presión familiar, la presión financiera, todo tipo de presiones caen en un joven de 17, 18 años que realmente apenas está empezando, pero no tiene tiempo de equivocarse tampoco. Y no tiene ganas de equivocarse. Entonces, te fijas qué puedes hacer saliendo, te gustan las ideas y dices, bueno, pues vamos a darle a ver qué sucede, ¿no? Y sí, al final, en mi caso, la carrera me terminó enamorando, por ahí de cuarto, quinto semestre se complicó por las materias obviamente, pero le agarras un amor-odio en el que dices, yo quiero estar aquí porque yo quiero, y te aferras y lo logras. Realmente siento que el 80% de los problemas se resuelven aferrándote a las cosas.
0: Y este salto que no es usual, de elegir una ingeniería como robótica, que claramente apunta a la tecnología y el futuro, y después pasar a posgrados que incluyen habilidades directivas, educación, una, sí, mirada más desde lo social. ¿Cómo se da ese salto?
2: Cuando yo termino la carrera, una universidad en Arandas, me

0: ofrece estudiar la maestría. Yo soy alumno que salió en pandemia. Cuando yo salgo de la carrera estaba la pandemia a flor de piel. Entonces yo no sabía exactamente qué iba a hacer, si iba a encontrar trabajo o se estaban complicando las cosas. Entonces, en mi casa tenemos un negocio familiar de ganadería, agricultura, donde desde los 16, 17 años me he enfocado en tomar un poquito de decisiones y darle un poco de proyección al rancho, también obviamente automatizar y meterle parte de mi ingeniería porque me encanta también automatizar procesos, meter drones, ese tipo de cosas. Entonces mi papá me sugiere y me dice, oye, o sea, está bien, sabes lo operativo, pero también necesito que tengas conocimiento financiero porque si haces una mala tanteada o si algo no te sale bien, pues vas a quebrar. O al contrario, no vas a saber administrar tus recursos. Me ofrecen la maestría y me ofrecen dar clases de licenciatura en esa misma universidad. Me voy. Y me gusta porque puedo hacer las cosas que me gustan. Puedo estudiar, que la verdad me encanta. Puedo dar clases, que ahí descubrí que me gustaba y que es algo a lo que yo, la verdad, sí le pongo mucho empeño y mucho corazón. Saludos a todos mis alumnos. Y la verdad, la otra, que era estar cerca del negocio familiar, que también le debo todo. Entonces pude combinar esas tres cosas y ahí me di cuenta que estaba haciendo las cosas bien, que quizá no era la mía aún, no era mi oportunidad grande, pero estaba picando piedra, como dicen, para llegar más adelante.
1: Doctor Carlos, cuando le llegó la opción de ser maestro y estudiar al mismo tiempo,
0: Sí.
1: ¿no tuvo miedo de, ay, si no doy el ancho para una u otra?
0: Sí, la verdad sí. Da mucho miedo. Creo que a veces tienes que cerrarle los ojos y decir, pues ocupan unos 5 o 6 segundos de valentía y a ver qué sale. Pero también detrás de que tienes miedo está la preparación. Si yo iba a dar clases, tenía que una noche antes preparar mi material, estar seguro de lo que les iba a comunicar a los muchachos, también decir las cosas con seguridad, también tener un poco de didáctica, porque a veces yo cuando estudiaba decía, es que le entiendo al tema, pero cuando el maestro me lo enseña, no lo estoy viendo como quisiera y me estoy confundiendo más. Y siempre cuando estaba en la escuela yo decía, si yo algún día soy maestro, no me voy a convertir en aquello que juro destruir. O sea, yo quiero ser un maestro distinto. Yo prefiero no ahogarlos, sino enseñarlos a nadar. Entonces, esa siempre fue como, no sé, en lo que yo empecé a creer y me preparaba, claro, todo va atrás de que tras noches te pones a estudiar, te pones a leer, tienes que decir, a ver, espérate, concéntrate, ahorita estás estudiando, ahorita eres estudiante y a ver, concéntrate, ahorita eres maestro. Y así me aventé toda la maestría y todo el doctorado.
1: Es muy demandante en su perspectiva, perdón, estudiar una ingeniería.
0: Yo siento que no es demandante como todas las carreras. Siento que todas las carreras tienen su grado de dificultad. Siento que aquellos que dicen que porque estudias una ingeniería es más complicado que cualquier otra licenciatura está en lo no está correcto. O sea, es algo que es erróneo. La verdad es que el estudiante es aquel que fortalece su carrera y su nombre. Entonces, un alumno puede hacerse la carrera muy sencilla si no hace nada. La carrera como se llame, y un alumno puede complicarse la carrera queriendo aprender más, más y más, y aún así puede estudiar el nombre que sea, pero yo siento que no tiene dificultad si te está gustando y le pones empeño, es la clave.
2: Y como maestro, ¿cómo es Carlos Lozano? ¿Es maestro amable, accesible, estricto, cuadrado, formal, original?
0: No puedo mentir porque mis alumnos me están viendo. Pero siento yo que no soy un maestro que trata de ser su enemigo, al contrario, siento yo que si ocupan algo, les doy la mano en lo que puedo y hasta donde puedo. Siempre estoy tratando de darles consejos fuera de clase en el sentido de cómo va su carrera, de lo que tienen que hacer y lo que no tienen que hacer. También saben que me molesto cuando algo no me gusta, saben que los voy a sacar del salón si algo no me gusta. Saben que si hacen algo malo dentro de clases van a llevar tarea extra porque pues tienen que comportarse a la altura, porque siento que el estudiante se debe a la escuela y tienen que comportarse como tal. Tampoco soy arcaico en el sentido de que los ahogo en tarea, no. Dejo una tarea cada 2 semanas o una tarea para 2 semanas y me gusta ser ese maestro que no tuve, que me daba 1000 ejemplos de 1000 ejercicios para que hasta el 999 yo entendía

0: me daba 1,000 para que sea, por fin entendí. Y que nadie se vaya de mi clase sin entender algo. Eso es lo más importante para mí. Si yo los veo confundidos, me duele y digo, a ver, otra vez. Y hasta que alguien entienda algo, sigo.
1: Me dijeron los alumnos que le pregunte, ¿por qué le gusta tanto el béisbol?
0: Ah.
1: No sé si ahí.
0: Sí, tiene algo que ver. Ahí. Sí, tiene algo que ver. Ellos lo saben. Tengo una política de strikes en mi salón de clases. Un alumno es acreedor a un strike si se comporta mal, si falta el respeto a sus compañeros, si le falta el respeto al maestro, si le falta el respeto al aula. Porque yo les digo que cuando es tiempo de cotorrear, podemos cotorrear. Cuando es tiempo de ponernos serios, hay que ponernos serios. Entonces, si estamos muy serios y a alguien se le ocurre decir algo fuera de lugar o hacer algo fuera de lugar, lleva strike. Y el strike se anota en la lista, sale del salón y a los 3 strikes, ese alumno se va a extraordinario.
1: Estamos en franca controversia. Estamos hablando con el ingeniero Carlos Lozano. Es un ingeniero en robótica. Nos está hablando de las peculiaridades de cómo elegir una carrera como esta, también de las curiosidades de convertirse en maestro, de estudiar una parte más económica y luego una parte más social con la educación. Y mientras Pavel nos saca el primer strike, vamos a ir a nuestro primer corte de estación y continuamos aquí en Franca Controversia.
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1: Segundo bloque de Franca Controversia por Radio Universidad de Guadalajara en Ocotlán. Saludo especial a nuestra audiencia que nos escucha en el Paraguay a través de la señal de Radio Libre, la 1200 AM. Todos los sábados nos escuchan. Ellos acaban de terminar un ejercicio fantástico que se llama Univerano, que consiste en convocar a intelectuales, pensadores, referentes en una universidad de verano, pero esta universidad es de aulas hacia afuera, se reúnen en un lugar, en el cerro, en algún lugar en el campo, y hablan con la gente y discuten los grandes temas de interés nacional y de interés global. Saludo especial a nuestra audiencia que nos escucha siempre en el Paraguay. Hoy estamos hablando en Franca Controversia sobre robótica, sobre la ingeniería robótica y el futuro con nosotros. El ingeniero robótico Carlos Lozano es profesor, tiene un doctorado en educación, pero lo llamamos más ingeniero robótico porque nos llama mucho la atención esa curiosidad. No han sido frecuentes los ingenieros robóticos que hemos tenido aquí en Franca Controversia, Pamela, María Elena.
2: Doctor Carlos Lozano, sí. ¿Qué significa la ingeniería robótica?
3: La ingeniería en robótica es obviamente una ingeniería que estudia, observa y construye, además de que diseña aparatos robóticos. Mucha gente cree que los robots son solamente hacer humanoides, se cree que como por ejemplo, no sé, que le hablas y va a hacer algo, pero realmente no, realmente la robótica viene desde la producción industrial hasta la inteligencia artificial. Por ejemplo, cuando nosotros estábamos en la carrera, siempre nos explicaban la gran diferencia. Nos decían, es que ustedes creen que ustedes van a construir a Iron Man. Dice, y eso no es cierto. Dice, o sea, ustedes van a poder ver una pequeña parte de cómo funciona algo, cuántos son sus grados de libertad, cuál es la cinemática de este robot, cómo podemos modelar, cómo podemos controlarlo, cómo podemos entrar a sus ecuaciones diferenciales, las cuales

0: nos dicen cómo se comporta, cómo hacer que un movimiento sea fluido. ¿Por qué? Porque realmente tú vas a ver un robot, vas a comprar cualquier robot, no sé, por ejemplo, vas a ver a una armadora de autos y ves que está atornillando una puerta. Y tú ves que agarra la puerta, la pone y la atornilla, de una manera suave. Entonces, ¿qué hay detrás? ¿Qué tipo de robot utilizar? ¿Cómo se va a mover el robot? ¿Dónde va a ser su punto inicial? ¿Dónde va a ser su punto final? Las ganancias que necesita para que los movimientos sean suaves, para que no se equivoque, ¿verdad? Porque al final del día no es que los robots nos vayan a sustituir, sino que tenemos que aprender. Tenemos que aprender a utilizarlos, tenemos que evolucionar con ellos. Yo les digo a los alumnos, ustedes, sí, ustedes creen que la IA nos va a sustituir o va a sustituirlos a la mayoría, pero al final del día yo creo firmemente en que solamente va a ser una herramienta. Nosotros también vamos a ser también la herramienta, ¿para qué? Para llegar a un fin en conjunto, tanto la IA, la robótica, pero siempre se necesita el pensador. Necesitamos pensar y eso somos nosotros. Entonces, pues, ahí está tu respuesta.
1: ¿El ingeniero en robótica solamente se dedica a hacer robots, en organizar máquinas para llegar a un fin, que hagan una actividad, o dónde más puede desempeñarse?
0: Desde que estás en la escuela, en la universidad, eso, en la Universidad de Guadalajara, la carrera de ingeniería en robótica se oferta de la siguiente manera. Te especializan para dos ramas. Una es la industria y la otra es la investigación. Depende del gusto también del alumno. El alumno lo vas adquiriendo. Sabes que si terminas la carrera, puedes trabajar como ingeniero de testeo, como ingeniero de software, como developer. Pero de que vas a encontrar trabajo, vas a encontrar trabajo. Porque eres muy general. Porque el ingeniero en robótica sabe programar, sabe electrónica, sabe electrónica de potencia, sabe sistemas embebidos, sabe actuadores, sabe sensores, sabe control. Entonces, cada rama te puede dar trabajo. Claro, si en conjunto armamos un robot, estoy de acuerdo, pero te puedes especializar en algo. La otra es, te vas a hacer investigación. Puedes empezar con la maestría y después te vas al doctorado. ¿Para qué haces la investigación? Para modelado, para encontrar las ecuaciones, no sé, de Kirchhoff, para encontrar ecuaciones de Euler, para utilizar Laplace controlador, ¿sabes? Para encontrar la inversa, haces tu tesis, la aplicas, te vas al doctorado y sigues. Al final del día, ¿te vas al estudio o te vas a la aplicación? Pero realmente esas son como las dos ramas que nos maneja la universidad, donde yo estudié, en la Universidad de Guadalajara. Yo también ahorita trabajo, pero me encanta. Y prácticamente es lo que es. Por eso yo les digo también a los de mecatrónica, dicen, maestro, aquí se hago énfasis aquí en el centro universitario. Maestro, pero ¿cómo? ¿Yo de qué voy a trabajar? Sí, pues prácticamente lo que tú quieras. O sea, tienes un montón de ramas. No es que estés así, sino que, o sea, no es que estés cerrado a algo, sino eres abierto a ciertas ramas en las que vas a poder estar trabajando y en las que te vas a poder desenvolver perfectamente. Y en las que vas a ser competente, que eso es lo más importante. Que salgas al campo laboral y seas competente. Que digan, ah, mira, este muchacho tiene 20, 21 años y velo, salió bravísimo. Eso es excelente, que seas competente afuera. Así es.
2: Okay. Hablando de la formación de futuros ingenieros,
0: sí,
2: y de la evolución de esta carrera, ¿ha notado algunos cambios que del cómo se enseña la robótica de cuando usted estudiaba ahorita en la actualidad?
0: Sí, no, muchísimo. Igual ahorita pues los muchachos tienen una gran herramienta que es la IA. Siento que a veces está un poco sobreexplotada, pero al final del día es algo que funciona. Siempre se les dice, ok, ¿para qué les va a servir la IA a ustedes que no nos podía servir a nosotros cuando estudiábamos? Cuando yo estudié, obviamente ya existían los libros en PDF, ya existía el mundo digital, ya existían las bibliotecas virtuales, ya existían Google Académicos, donde estaban todos los papers. Pero imagínate tener que leer 20 papers para sacar una idea. Entonces, ahorita yo les digo, agarren 20, 25 títulos, pásenle los títulos a la IA y díganle, conócelos, te los mando, les puedes cargar hasta el PDF. Si te dicen, ah, está perfecto, ok, de aquí dime qué se relaciona con este tema que estoy buscando. Y ahí es donde vas a encontrar prácticamente tu respuesta. Entonces, siento que ahorita les sirve como un embudo. Así que para ellos, a diferencia de nosotros, tienen la información más rápido, una información concreta a un menor tiempo. Y nosotros teníamos que escarbar un poquito más en los PDFs. Te podría hablar de libros también, pero cuando yo estudié, pues

0: los libros estaban digitales, entonces no hay tanta diferencia. Lo que sí es que ahorita los utilizamos mucho para filtrar información.
1: Carlos Ingeniero, cuando uno sale a la calle
0: Sí.
1: y quiere ver el trabajo de los de robótica, uno piensa que se va a encontrar al humanoide, al robot que camina,
0: Sí.
1: al robot que habla, pero realmente, ¿dónde más se ve el trabajo de un ingeniero en robótica ahí en la calle?
0: En la calle, pues yo creo que por cada una persona hay tres carros.
1: Ajá.
0: Entonces, ahorita que tú dices, mi carro tiene auto hold, mi carro tiene frenado de emergencia, el clúster de mi carro es digital,
1: Ajá.
0: el estéreo de mi carro se maneja por la voz. Ahí es donde está la ingeniería en robótica. ¿Por qué? Porque estamos automatizando procesos. Estamos ayudando al ser humano. Siento que esa es una de las grandes, partes. Ahorita todos nos emocionamos cuando vemos un carro autónomo. Cuando vemos que un carro se maneja, sin gasolina, es eléctrico. Ahí estamos todos detrás. Y incluyo y saludo a todos mis colegas que trabajan en ese tipo de empresas, que la verdad hacen una gran labor. Y es complicado, es muy complicado porque ellos trabajan bajo presión, trabajan por proyectos, trabajan con el tiempo encima. Y es algo que tuvieron que desarrollar con el tiempo. Pero sales a la calle y dices, ah, mira, este carro nuevo trae tal cosa, esta cosa, tiene frenado de emergencia que no existía antes.
1: Ajá.
0: Ahí estamos.
1: Y cuando miramos, por ejemplo, lo que pasa en el comercio y entramos a un supermercado o vemos a una gran tienda, una de estas grandes cadenas, ¿dónde está el trabajo de ustedes?
0: Autocobros, sensores en las puertas, sensores de armas, sensores de metal, las cámaras de vigilancia, tratamiento y procesamiento de imágenes en las cámaras de vigilancia. ¿Por qué? Pues porque dices, ok, se metió alguien a robar. Y luego, luego lo buscan, y lo buscan con un algoritmo. No están revisando parte por parte el video hasta que encuentran a alguien que roba. No, lo detectan automático. También estamos detrás de eso, procesamiento. Entonces, realmente, por ejemplo, si yo me levanto, me voy a la calle. Y digo, voy a ir al súper. Desde el estacionamiento, cuando saco el ticket para pagarlo, ahí estamos. Desde que está la cámara de fotoinfracción, ahí estamos. Desde que está el autocobro en Walmart, ahí estamos.
1: ¿En los semáforos también están?
0: También estamos.
1: Cuando no.
2: Ah, entonces ustedes son los de
0: Los
2: las
0: que. Así
2: fotoinfracciones.
0: es.
2: Bueno.
1: En esos casos no los queremos tanto.
2: No, no, no.
1: Pero sí hacen trabajos importantes. La pregunta tiene que ver mucho con que luego la gente que es ajena a la ingeniería en robótica no se imagina dónde realmente está el trabajo y piensan que todos están en un laboratorio soldando, no sé por qué
0: Sí.
1: siempre tienen que estar soldando, ensamblando partes de un robot como si fuera un Frankenstein.
0: Sí.
1: Pero piensan que ustedes hacen el trabajo, pero realmente del otro lado, ¿ustedes qué hacen?
0: No, no, realmente somos muy plurifuncionales, la verdad. Yo tengo compañeros, colegas, que unos trabajan en clínicas de fertilidad, otros trabajan en Continental, otros trabajan en ingeniería de software, otros trabajan armando micros, otros trabajan diseñando microcontroladores. Entonces tú los ves y dices, bueno, entonces ¿de qué trabajamos? ¿De todo? ¿O qué onda? Pues realmente en una parte sí. Tenemos el conocimiento suficiente y necesario para salir al mundo laboral de ingeniería y dar el ancho para trabajar en cualquier, en muchísimas áreas. Es muy abierta, es muy plurifuncional.
1: Y en todas estas cosas, estos proyectos, estos procesos automatizados, los de otras carreras parecidas, los de informática, de programación, de cómputo, ¿se pelean con ustedes o ustedes tienen eso absolutamente dominado?
0: No, claro que complementan y contribuyen. Realmente el ingeniero en robótica por lo general tiende a encontrar el problema y luego busca quién va a ser el especializante que lo va a solucionar. Si yo detecté que tengo un problema en el código y yo sé codificar pero no soy un experto, me voy directamente con los informáticos y digo, ¿sabes qué? Tú eres desarrollador de software, tú me vas a ayudar y yo ya encontré el problema. Ahora tú me vas a ayudar a resolverlo. Ah, está perfecto. Oye, ¿sabes qué? Tenemos un problema de hardware. No te preocupes, vente. Vámonos como los de comunicaciones y electrónica. Ok, tengo un problema de mecánica o tengo un problema de potencia. Me voy con los de mecatrónica. Entonces, somos un conjunto de piezas que funcionan uniformemente. Pero siempre hay que detectar el problema y ahí es donde estamos.
1: Estamos en franca controversia. Hoy estamos hablando sobre...

0: robótica y el futuro. Estamos hablando con un ingeniero en robótica, el doctor Carlos Lozano. Él es profesor aquí del Centro Universitario de la CNEA y nos cuenta este mundo fascinante en donde aparentemente están en todas partes. Vamos a seguir preguntándole sobre eso a la vuelta de nuestro siguiente corte de estación. Pausa y volvemos.
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2: Tercer bloque de Franca Controversia por Radio Universidad de Guadalajara en Ocotlán. Saludo a nuestra audiencia de Radio Libre en el Paraguay que nos escucha a través de la 1200 AM. También desde Mar del Plata nos escucha el radialista Horacio Barrios. Acaba de publicar un libro sobre la radio y seguramente vamos a hablar con él en breve. Nos escucha siempre desde Mar del Plata. Igualmente el doctor Maximiliano Brón, quien estuvo aquí hace algunas semanas, nos escucha desde Córdoba, Argentina, en el norte. Y también un saludo a la gente que nos escucha en distintos puntos de América Latina. Hoy estamos hablando sobre ingeniería robótica, sobre el futuro, sobre dónde están presentes los trabajos que hacen los robóticos, ¿no? Por no decir los ingenieros robotizados, ¿no? Con nosotros también Karen García, nuestra colega periodista. Karen, bienvenida a Franca Controversia.
3: Muchas gracias, un gusto estar aquí con todos ustedes.
2: ¿Usted es cercana a la robótica o mira desde lejos todavía?
3: Yo desde lejos, yo con la robótica ahorita no me llevo.
2: ¿Usted está más preocupada por las cuestiones humanas y sociales ahí afuera?
3: Sí.
2: Y por eso el periodismo, ¿eh?
3: Pero yo pienso que la robótica y lo social pueden unirse muy bien.
2: Eso le vamos a preguntar también a nuestro entrevistado. Le cuento a nuestra audiencia que está en la radio, que no puede vernos a través de del Facebook Live. Tiene un grupo de estudiantes de mecatrónica, seguidores aquí del profesor Carlos Lozano, que vienen no solamente a escuchar la entrevista, sino a ver, a preguntar. Están curiosos de saber qué cosas conversamos aquí con un ingeniero en robótica. Profesor Lozano, sí. ¿Cómo se enseña robótica? ¿Cómo se hace para que alguien ajeno al campo vaya aprendiendo de robótica?
4: Ok, primero que nada, yo creo que lo esencial es empaparlo de fundamentos. Es decir, decirle que es un robot y que dé pasitos pequeños. Tampoco vas a llegar y le vas a decir, es que tienes que saber Fourier, Laplace y ecuaciones diferenciales de varias variables. No, pues no. Uh-huh. Y se va a asustar y te va a decir, yo no quiero saber de esto nada, ya está hecho, ya que lo hago y luego lo compro. No. Al contrario, lo que hay que hacer es empaparlos, es decirle, ¿sabes qué? Es complicado igual que todo, pero pues estudiando se aprende, entonces no hay ningún problema. Cuando estábamos en la universidad, siempre decíamos que cómo poder llamarle la atención a alguien sobre la robótica, y tenemos todo tipo de juguetitos didácticos, así les puedo llamar, por ejemplo de Lego, impresos en 3D, impresos en CNC, donde tú tienes tus primeros acercamientos con la robótica. Por ejemplo, puedes tener, hay un famoso, ya le voy a hacer publicidad, se llama Robot in a Can, o sea, es un robot en una lata, uh-huh. Y tú lo armas prácticamente como si fuera un Lego, lo ensamblas, tiene programación a bloques, por si jamás has tocado la programación, tú programas los movimientos y el robot se empieza a mover con pilas, y ya está, ya aprendiste un poco de robótica. Entonces dices, bueno, ¿es sencillo? Sí, a ese nivel es muy sencillo. Ya si te van a poner a mover un robot Kuka, un Turtlebot o ese tipo de cosas,

0: ya no va a ser fácil. Pero tener esos acercamientos son esenciales para que primero te llame la atención e ir dándote cuenta lo que necesitas. Porque necesitas saber programación, necesitas saber un poco de electrónica, bueno, mucho de electrónica. Necesitas saber electrónica de potencia, necesitas saber sistemas embebidos, actuadores, sensores, redes neuronales, control y un poquito de inteligencia artificial y ya estás. Pero pues, obviamente no vamos a asustar a nadie si no empezar desde más abajo. No, más. Así no es.
1: ¿Cómo, qué es, nos podría desmentir un poquito también esta visión de que cómo se les enseña robótica a los estudiantes? En realidad, cada clase también soldan, están conectando cables, ¿cómo es una clase habitual?
0: Claramente tenemos clases donde sí pasa lo que todos creen, de que los ponen a soldar con cautín, y los ponen a ver componentes. Pero también tiene que haber clases pesadas, las cuales son de teoría, donde tienen que aprender fundamentos, donde tienen que entrelazar materias anteriores para poder aprender un tema siguiente. Es decir, yo necesito que el alumno sepa precálculo, después cálculo y brinque a cálculo, o bueno, a ecuaciones diferenciales. Si no sabe lo anterior, ahí es donde viene el problema. ¿Por qué? Porque no va a entenderte nada. Y va a desencadenar un efecto dominó de puros problemas en vez de puras soluciones. Y no lo vas a poner a regresarse 3 semestres hacia atrás. Entonces, obviamente tiene que haber clases donde, a ver, vamos a dar una repasadita de esto, vamos a repasar esto, o que ya tenemos estos conocimientos frescos, ya los refrescamos, vamos a seguir con el tema nuevo para poder llevarlo a lo físico. Por ejemplo, y aprovecho, mis alumnos de mecatrónica en PLC a veces se molestaban y decían, profe, es que no nos bajas al laboratorio. Muchachos, tenemos como 3 clases o 4 o 5 clases. Necesito primero que sepan hacer las cosas teóricamente, que hagamos algo con simulación, que hagamos algo funcional en la computadora. ¿Para qué? Para no tener errores, para no lastimar el equipo de la universidad, porque son equipos caros, y para que ustedes no se vayan a hacer daños a sí mismos, obviamente. Y ya que tengamos todo bien fundamentado, que tengamos los conocimientos previos y las visualizaciones y las simulaciones funcionen perfectamente, ahora sí, vámonos a los fierros, vamos a soldar, vamos a conectar cables, a quitar y poner, y ahora sí, a tener un resultado real, tangible. Así es como funciona.
2: Hace poco, ingeniero Carlos, me pasó algo curioso. Estaba yo con un estudiante de mecatrónica y él tenía el cuaderno lleno de ecuaciones. Se acerca una neurocientífica, la doctora Inmaculada, la neurocientífica española, y le pregunta, ¿esas son ecuaciones diferenciales? Y el estudiante le dice, sí. ¿Para qué las usas? Y él contesta, no he llegado a ese punto. Sé que tengo que resolverlo, que están complejas, que son importantes, pero no he llegado a ese punto. Sí. Y la neurocientífica le empieza a explicar cómo aplica ella las ecuaciones para experimentos que tienen que ver con el cerebro, con las predicciones, la capacidad predictiva, la memoria, la parte sensitiva, sensorial. Y el estudiante queda fascinado. La pregunta es, ¿cómo se le enseña a alguien en robótica a usar toda esta parte de matemáticas que tienen que aprender de precálculo, de cálculo, de ecuaciones diferenciales, para aplicarlas a algo más? ¿Cómo se da ese proceso de saltar de las ecuaciones que están ahí escritas en fórmulas a hacer algo?
0: Yo el ejemplo más común que les doy a los muchachos, porque siempre llegan con la misma pregunta, con esa pregunta, es, vamos a ver, nosotros podemos decir que tenemos derivadas, tenemos integrales y ya tenemos las ecuaciones diferenciales que las combinan. Y les digo, nosotros con las ecuaciones diferenciales podemos modelar, y cuando decimos modelar no hablamos de modelaje. Uh-huh. Hablamos de representar con una ecuación diferencial cómo se comporta ese movimiento. Por ejemplo, el movimiento de un péndulo, el movimiento de una polea, de una palanca. Y para que este movimiento no sea solamente dibujado, es decir, cómo se comporta su movimiento, su aceleración, su posición, tenemos un conjunto de ecuaciones diferenciales que lo hacen. Y las variables son las entradas que tenemos y el sistema que estamos describiendo. Cuando lo quieren ver real, podemos pasarle las ecuaciones diferenciales a un software, por ejemplo MATLAB. Uh-huh. Le pasas las ecuaciones diferenciales,

0: yo me voy a hacer electrónica.
1: Creo que vamos viendo distintos tipos de perfiles con los alumnos. Tenemos a alumnos de bastante calidad. No los quiero presumir tanto, que luego se la creen. Pero no, sí son muy buenos. Tenemos alumnos que son extremadamente, que se les facilita tanto la electrónica, que llegan, conectan y dicen, no, es que esto es así, se comporta tal, ya está. Tienes alumnos que en la programación destacan, tienen idea, tienen el pensamiento del programador. Saben qué hacer, y si no saben qué hacer, son autodidactas porque tienen mucha hambre de seguir aprendiendo a programar. Y tenemos alumnos que son extremadamente inteligentes en cálculo, en mecánica, en electrónica de potencia. Y también hay alumnos que son buenos para todo. Saludos, Ali. Uh-huh. Que tú los conoces y dices, este muchacho la verdad tiene muchísimo potencial. Pero realmente va a perfiles. Ellos se van dando cuenta en qué materias destacan y en qué materias les cuesta. Aunque no sean malos, pues les cuesta más trabajo y hay materias que realmente se les facilita completamente.
2: Pero el gran seductor que hay en el mercado laboral de los mecatrónicos, ¿es la robótica?
1: Creo que sí. Creo que para ellos salir y automatizar procesos o diseñar máquinas, mecanismos, sí es el gran atractivo. ¿Por qué? Porque en la industria eso es muy bien pagado. Además que también la escuela les ofrece seguir con la maestría o con el doctorado. Que también sabemos que si te pones a investigar, formas parte del Sistema Nacional de Investigadores, también te puede ir muy bien. La gran ventaja es que ellos ya van a tener de dónde escoger. O le pueden calar, sabes que yo me voy a ir a la industria, que ok, me paga muy bien, pero me quita muchísimo tiempo porque entro a trabajar a las 8 de la mañana, salgo a las 6 de la tarde, hago 2 horas de camino, llego muerto, estoy trabajando bajo presión. Todo eso tiene que ver mucho con el perfil, también de qué te gusta. Si tengo alumnos que dicen, no, profe, es que yo la verdad me muero por salir a la industria y estar en una empresa y ver las megas naves industriales y ver los megaprocesos y yo trabajar y ser parte de esos procesos. Adelante. Y tienes alumnos que te dicen, no, profe, es que la verdad yo me intriga. Si esto sale de aquí, ¿no lo puedo utilizar para también mover hacia acá? Pues ok, aquí hay potencial para investigador porque tiene muchísima intriga y lo sabe proyectar en su papel. Entonces, el atractivo para los dos, o sea, para los mecatrónicos, ambos es un buen atractivo porque en ambos les va a ir muy bien. Entonces yo confío que la materia prima de alumnos que tenemos en un futuro van a encontrar buenos trabajos, la verdad.
2: Estamos en franca controversia. Estamos hablando hoy sobre la robótica y el futuro, sobre la formación de mecatrónicos, de expertos en robótica, sobre los empleos que ellos tienen. Y en el siguiente bloque vamos a ir directamente hacia dónde va la robótica, al futuro. Vamos a nuestro último corte de estación y continuamos en franca controversia.
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2: Último bloque de Franca Controversia por Radio Universidad de Guadalajara en Ocotlán. Hoy la conversación franca y controvertida va hacia el futuro con un ingeniero en robótica, ingeniero maestro doctor Carlos Lozano, es profesor del Centro Universitario de la Ciénaga, da clases en la ingeniería en mecatrónica, pero él es un especialista en robótica y nos estaba contando, Pamela, no solamente del empleo de

0: sino de todas las curiosidades del mundo de la robótica, en dónde están presentes, cómo se enseña la robótica, cuál es la aplicación práctica y un montón de cosas que queremos siempre compartir con la audiencia.
1: Así es. Antes de continuar, perdón, tenemos unos mensajes en el Facebook Live que les recuerdo, si gustan decir algo, comentarnos algo, preguntar algo, pueden hacerlo en el Facebook Live que se emite en el perfil de Radio UDG Ocotlán o marcar al número, denme un segundito, aquí lo tengo, es 392-92-56-019. Se los repito, es 392-92-56-019. Le mandamos un saludo muy grande a Pavel Morales, que nos comenta en el Facebook otro gran programa de los francos más controversiales. Muchas gracias, Pavel. Y Efraín Lozano Hernández dice, saludos al ingeniero Carlos Lozano, felicidades.
2: Gracias, saludos.
0: Nos ve también el mecatrónico Oxmar Ornelas, nos está viendo un gran equipo de seguidores tiene
2: Sí.
0: aquí el profesor Lozano, todos mecatrónicos, y no sabemos si es porque quieren aprender de la charla o tienen algún strike
2: Puede
0: pendiente
2: ser,
0: de
2: puede
0: resolver,
2: ser.
0: pero eso sí son parte activa de la audiencia. Profesor Lozano, ingeniero Lozano, el futuro y la robótica, ¿hacia dónde va el futuro del mercado laboral de la robótica? Le pregunto porque cuando preguntamos a alguien de ciencias sociales a veces tienen una visión más apocalíptica de que vamos a perder
2: Sí.
0: empleos, pero cuando le pregunto a los de ingenierías mecatrónicas tienen una visión optimista en su visión hacia dónde vamos.
2: Yo creo que nosotros vamos a consolidar lo que se está iniciando. Hay que darle robustez a lo que los ingenieros están haciendo. Es decir, todo lo que es auto híbrido, auto eléctrico, auto que se maneja solo, en la aviación, en la aeronáutica, en todos los tipos de inteligencia artificial que podemos ver para la educación, para la industria, para la manufactura, para las textileras, para las tequileras. Todo lo que estamos haciendo que facilitan y automatizan procesos, tenemos que darle robustez. Es decir, tenemos que estar ahí para mantenimientos, para que las cosas no fallen, para que sean duraderas, para que una persona que realmente no tiene el conocimiento crea. Algo que me quita mucho, me hace recordar mucho esto, la agricultura. Antes muchísima gente no creía en los drones. En los drones agrícolas y decían, no, es que cómo va a ser posible que mi cultivo y que va, no va a funcionar. Y hoy en día es una realidad, pero también hay que darle robustez, hay que seguirlo actualizando, hay que seguir mejorando. También con el paso del tiempo, que sea accesible para todos. ¿Por qué? Porque hoy en día todo lo que tiene muchísima tecnología autómata es caro y no está al alcance de todos. Entonces siento que la tecnología es un regalo que tiene que estar al alcance de todos todo el tiempo.
0: Cuando vemos casos como en Japón, que uno puede ir a pedir la comida y realmente no ve a una persona en la recepción, no ve a un mesero, no ve a alguien que te toma el pedido, sino que ve una tableta, ve una serie de comandos, llega la comida a través de una banda que está automatizada y uno puede comer sin ver gente. ¿El futuro en México también lo ven así de la robótica o aquí está más difícil? ¿Cómo?
2: Aquí en México es un poco más complicado, pero no dudo que no suceda. Tarde que temprano va a pasar. Se habla de que ni siquiera en las casetas de cobro va a estar una persona. Se habla de que los autocobros de los centros comerciales y de los mercados va a ser completamente autónomo. Entonces tú no vas a tener a nadie. Estados Unidos ya tiene de que nadie te puede poner gasolina. Entonces la gente no se va a quedar sin empleo. Tiene que modificar su empleo. Si antes yo era el que ponía la gasolina, tengo que estudiar para ser quien le da mantenimiento a la bomba autónoma. Si yo antes trabajaba de cajero en una tienda, tengo que estudiar para trabajar programando los cajeros automáticos en las tiendas. Entonces, ahorita más que un problema, hay que verle la oportunidad. ¿Por qué? Porque va a haber tiene que haber algo que aún nadie haya inventado, que se puede inventar, o que yo puedo fungir

0: como un puente entre la automatización, el ser humano, y yo voy a estar ahí tanto como para facilitar procesos, dar mantenimientos o en todo caso innovando. Entonces vamos viéndolo como una oportunidad y no como algo que va a quitar empleo, sino como algo que nos va a dar empleos dignos o empleos con mayor retribución económica también.
1: En el caso de ustedes, ingenieros muy especializados, ¿el mercado laboral también exige gente con mucha competencia y debe pagarle mejor a los especialistas?
0: Debe. Claro que sabemos que la realidad no es que el dinero que ganas no es directamente proporcional con lo preparado que estás. Eso nunca pasa o por lo general no sucede. Sin embargo, yo siento que mientras el salario sea competitivo para poder progresar personalmente, está bien, porque no nos vamos a meter en el meollo de yo trabajo para vivir o vivo para trabajar. Realmente tiene que ser una combinación de ambas. Pero siento que si estás más preparado, sí se te tiene que retribuir. Pero tú también las responsabilidades que vas a tener tienen que ser mayores, tienes que ser una persona más proactiva, tienes que hacer algo, porque ya tienes el conocimiento, aprovéchalo.
1: Casi nos estamos yendo de franca controversia, pero hay que cuestionar un poco al ingeniero y preguntarle si pudiera volver en el tiempo,
0: sí,
1: y tuviera que tomar la decisión, ¿volvería a elegir ingeniería robótica o sería mecatrónico?
0: No, sí sería
1: robótico. Lo están escuchando los mecatrónicos, sí, son muchos.
0: Sí sería robótico una vez más, la verdad, mil veces. No estoy en contra de nada de los mecatrónicos, la verdad, admiro mucho gente que es mecatrónica, son muy inteligentes. Pero siento que los de robótica por ahí vamos, nos podemos codear con ellos un poquito. Y siempre es bueno tener otro tipo de perspectiva. Pero la verdad yo me enamoré de mi carrera y eso no me lo va a quitar nadie.
1: ¿Preguntas? ¿Tienen preguntas? ¿Cuestionamientos? Karen.
2: Yo tengo una preguntita. Con estos miedos a que la robótica nos pueda quitar los trabajos, ¿puede ser que la robótica también se pueda relacionar a resolver problemas sociales?
0: Claramente. ¿Por qué? Y nos vamos a algo más sencillo. ¿A quién no conocemos que tiene un problema y se lo pasa a la IA? ¿Qué opinas, chat? ¿Lo perdono o no lo perdono?
1: Ajá. Eso sonó a Pamela Martínez,
0: ¿eh? Ajá, entonces, de que funciona, funciona. Vamos a ver la perspectiva que tiene, porque al final del día es pensante, pero es pensador lógico. Entonces, claramente falta el sentido humano. Pero de que puede darnos una idea, puede darnos una idea. Porque piensa en 0 y 1, entonces sabe lo que está bien y lo que está mal.
1: Ayer me dijo un profesor, cuyo nombre no diré, la inteligencia artificial es tan buena para cosas como escribir un correo reclamando algo y pedirle a la inteligencia que lo modifique para que uno no suene pasivo-agresivo.
0: ¿No? Así es.
3: Sí, sí, sí.
1: ¿Usted hace eso, Pamela? ¿Escribe correos y luego le pide...? ¿Le podrías moderar el tenor para que no suene como...?
3: Pues, ¿quién no le ha preguntado a ChatGPT como... ay, es que quiero decir esto, pero no quiero sonar tan agresiva o tan intensa. Pero claro, sí.
1: María Elena, ¿usted también usa la inteligencia artificial para moderar a veces el lenguaje?
2: Sí, creo que... no sé, tiene algo la inteligencia artificial de que de ser tan cuadrada y nosotros tan dispersos como seres humanos, que sí, muchas veces recurrimos para como apoyo de encerrar todas esas ideas que tenemos tan sueltas.
1: Karen, y si usted pudiera tomar aquí tomar prestado aquí el ingeniero en robótica para que nos resuelva un conflicto social, ¿cuál nos resolvería? ¿Cuál debería resolvernos?
2: ¿Cómo le hacemos para bajar el precio del transporte público?
1: Pues se lo podemos pasar de tarea. ¿Pueden ustedes ayudarnos a...?
0: Me lo llevo de tarea, pero debería de haber una manera. ¿Por qué? Pues algún algoritmo que nos ayude a eficientar rutas para que sea más barato. Me imagino a bote pronto es lo que me viene a la mente. También de eficientar tipos de transporte que sean ecológicos. Entonces, o que sean eléctricos, no sé, algo que sea más barato. Pero de que se puede, se puede.
1: Nos estamos yendo de franca controversia por el día de hoy. Agradecimiento especial a toda la producción encabezada por Blanca Cholico. Ingeniero, profesor, el robótico, podríamos decirle, Carlos Lozano. Muchas gracias por estar con nosotros en Franca Controversia.
0: Gracias. Saludos a todos los que...

0: están viendo y escuchando, a mis alumnos, a mis papás, a mi novia y a mis hermanos. Muchas gracias.
1: ¿Les va a levantar un strike a los que vinieron a ver el programa hoy?
0: No, quizá se ganen unos puntitos por estar ahí.
1: Pero el strike no se negocia.
0: No, ese es innegociable.
1: ¿Tampoco se puede automatizar? No, hay un proceso para revertirlo.
0: Ese sí es 100% humano.
1: Es 100% humano. Nos vamos de franca controversia por el día de hoy. Pamela Martínez, gracias por estar con nosotros.
2: Un gusto siempre estar aquí. Gracias a todos los que nos escuchan. Bye.
1: María Elena Monroy, gracias por estar con nosotros aquí en Franca Controversia.
3: Gracias y a todos los que nos sintonizaron.
1: Karen García, nuestra colega preocupada siempre por lo social, gracias por estar aquí con nosotros.
4: No, gracias a ustedes.
1: Nos vamos, agradecimiento especial a Pavel Morales aquí en los controles, en la producción. Ya escucharon al ingeniero en robótica, es una de las carreras del futuro, están presentes en muchos procesos, nos pueden ayudar a resolver grandes conflictos, no solo económicos, sino sociales y personales. La robótica es muy interesante. Tengan muy buenas tardes y muy buena suerte.
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0: A continuación, presento al presidente del Frente Parlamentario contra la Corrupción, el diputado Raúl Benítez. Él estuvo impulsando esta iniciativa. Raúl.
1: Bueno, muy buenas tardes a todos. Muchas gracias por venir. Veo ya caras que de gente que ya vino en otras charlas, entonces eso es algo interesante. Agradecerles desde ya ese esfuerzo por acompañarnos en este ciclo que, como siempre mencionamos, lo que intenta es poner en debate y sobre la mesa es la situación económica de nuestro país. Estos días particularmente saltan debates sobre cómo pagar específicamente, por ejemplo, el tema de lo que piden los médicos, ¿verdad? Pero que demuestra una vez más, con una señal más, de que estamos ante un modelo económico agotado, ¿verdad? Entonces es por eso que generamos este espacio de tal manera a escuchar a distintos especialistas. Y hoy nos toca también sumar, bueno, vamos a escuchar a Lely, ya habíamos escuchado también a Víctor Raúl Benítez, y hoy le sumamos al doctor senador Ignacio Iramain, que también va a estar compartiendo con nosotros un poco su punto de vista. Así que agradecerles a ellos tres, y bueno, te dejo, Marco, para empezar con nuestros expositores.
0: Muchas gracias, diputado. Bueno, como primera disertante tenemos a la economista Lely Cáceres. Ella es doctoranda en economía por el Instituto de Industria, Universidad Nacional de General Sarmiento, Buenos Aires, Argentina. Es máster en ciencias sociales con énfasis en desarrollo social e investigación por Flaxo Paraguay. Licenciada en economía por la Universidad de Pinar del Río, Cuba. Es miembro de los grupos de trabajo de Claxo, Crisis Economía Mundial y Lex Mercatoria, Poder Corporativo y Derechos Humanos. Integra la Asociación de Economistas de América Latina y el Caribe. Es investigadora asociada a la World
1: Association. También va a estar compartiendo con nosotros un poco su punto de vista. Así que agradecerles a ellos tres. Y bueno, te dejo, Marco, para empezar con nuestros.
0: Asociación de Economistas de América Latina y el Caribe. Es investigadora asociada a la World Association for Political Economy y al Center of 4D Study of Social and Global Justice. Fue presidenta de la Sociedad de Economía Política del Paraguay y actualmente integra la Junta Directiva de la Sociedad de Economía Política y Pensamiento Crítico en América Latina y el Caribe. En Paraguay es investigadora asociada de Flaxo. Sus líneas de trabajo y publicaciones en revistas académicas indexadas abordan la cuestión agraria, crisis mundial, estudios sobre estructura del mercado de trabajo y economía política internacional, con énfasis en acuerdos comerciales y mecanismos ISDS. Bueno, con ustedes, Lely.
2: Okay. Bueno, buenas tardes. No sé si se me escucha bien ahí, porque justo el lunes amanecí sin voz, no podía hablar, así que por lo menos hoy puedo hablar. Es un gusto, primero celebro la iniciativa, no hay muchos espacios como estos en nuestro país, se discute muy poco realmente sobre economía y sobre cómo vivimos la clase trabajadora en este país, ¿no? Yo no voy a hablar de un agotamiento del modelo económico, porque un agotamiento del modelo económico supone que nosotros tenemos un instrumental de alternativas que podemos simplemente aplicar.

cuando uno sale mal. Yo voy a hablar del modelo del agotamiento, del modelo de acumulación de capital en Paraguay y cómo esto está vinculado estrechamente a las dinámicas de la economía mundial capitalista. Por lo que hablar simplemente de transformar un modelo económico, suponiendo que tengamos un abanico de alternativas, es concretamente imposible. Yo no me llevo muy bien con las diapositivas, pero como me pidieron una presentación, entonces preparé una, así que voy a tratar de ir acorde a las diapositivas. ¿Sí me podés pasar la siguiente? Bueno, aquí un poquitito es la narrativa que estaba construyendo el gobierno paraguayo, ¿verdad? Que dice que estamos en el mejor momento de la historia económica de nuestro país, que es una economía pujante, que crece, que hay estabilidad macroeconómica, todos vivimos extremadamente bien, bajos niveles de desocupación. Parece que quienes tenemos la realidad alterada somos nosotros y no el gobierno, ¿verdad? La siguiente, por favor. ¿Por qué hablo de modelo de acumulación y por qué traje estas imágenes acá? Cuando nosotros hablamos de un modelo de acumulación, lo que estamos diciendo es que hay una forma concreta, específica, históricamente determinada, a través de la cual se produce el excedente, se apropia ese excedente y se valoriza ese excedente. En el caso paraguayo, nosotros tenemos un modelo de acumulación basado en un sector primario exportador, que está estrechamente vinculado a la economía mundial y a cómo nuestro país se ha insertado en el mercado mundial capitalista. Ahí a mí me parece importante ponerle nombre y apellido, porque a veces nos olvidamos de que lo que estamos analizando es la economía capitalista, no otra. La economía capitalista y el capitalismo dependiente paraguayo. La siguiente, por favor. Bueno, esta es la siguiente, que son imágenes, voy a tratar de ser lo más concreta posible. Les traje acá un gráfico para que puedan ver la estructura de la economía paraguaya. Y acá van a encontrar la línea, las barritas azules, que ese es el sector primario exportador. Acá estamos hablando fundamentalmente de la producción de soja. Ganadería también, pero fundamentalmente soja, que es el rubro más importante. Las barritas naranjas son el sector secundario y la barrita gris, que ustedes van a ver que es la más grande, la que más contribuye al Producto Interno Bruto, que es el sector de los servicios, ¿verdad? Ahí estamos trabajadores por cuenta propia, comercio, finanzas, etcétera, ¿verdad? Entonces acá, si nosotros miramos así a simple vista, se nos puede aparecer una contradicción, ¿verdad? ¿Cómo es posible que digamos que somos un país agrario, que el sector que más importa, digamos, en la economía es el sector primario exportador, sin embargo su contribución dentro del Producto Interno Bruto es relativamente más baja en comparación con los otros sectores? Un gráfico para que puedan ver la estructura de la economía paraguaya. Y acá van a encontrar la línea, las barritas azules, que ese es el sector primario exportador. Acá estamos hablando fundamentalmente de la producción de soja. Ganadería también, pero fundamentalmente soja, que es el rubro más importante. Las barritas naranjas son el sector secundario y la barrita gris, que ustedes van a ver que es la más grande, la que más contribuye al Producto Interno Bruto, que es el sector de los servicios, ¿verdad? Ahí estamos trabajadores por cuenta propia, comercio, finanzas, etcétera, ¿verdad? Entonces acá, si nosotros miramos así a simple vista, se nos puede aparecer una contradicción, ¿verdad? ¿Cómo es posible que digamos que somos un país agrario, que el sector que más importa, digamos, en la economía es el sector primario exportador, sin embargo su contribución dentro del Producto Interno Bruto es relativamente más baja en comparación? La barrita gris, que ustedes van a ver que es la más grande, la que más contribuye al Producto Interno Bruto, que es el sector de los servicios, ¿verdad? Ahí estamos trabajadores por cuenta propia, comercio, finanzas, etcétera, ¿verdad? Entonces acá, si nosotros miramos así a simple vista, se nos puede aparecer una contradicción, ¿verdad? ¿Cómo es posible que digamos que somos un país agrario, que el sector que más importa, digamos, en la economía es el sector primario exportador, sin embargo su contribución dentro del Producto Interno Bruto es relativamente más baja en comparación? La siguiente, por favor. Bueno, esta es la siguiente, que son imágenes, voy a tratar de ser lo más concreta posible. Les traje acá un gráfico de finanzas, etcétera, ¿verdad? Entonces acá, si nosotros miramos así a simple vista, se nos puede aparecer una contradicción, ¿verdad? ¿Cómo es posible que digamos que somos un país agrario, que el sector que más importa, digamos, en la economía es el sector primario exportador, sin embargo su contribución dentro del Producto Interno Bruto es relativamente más baja en comparación con los otros sectores, ¿verdad? La siguiente, por favor. ¿Qué tiene y por qué estoy hablando o le estoy dando tanto énfasis al sector primario exportador? Más del 60% de las exportaciones, de aquello que genera divisas para la economía paraguaya, viene de la exportación de commodities. Estamos hablando acá de soja en granos, estamos hablando, en los últimos años ha habido un desarrollo de la agroindustria, del aceite de soja sobre todo, producción cárnica. Pero ¿cuál es la cuestión acá? Que en los eslabones más

concentrados de esta cadena de valor que es el agronegocio, todo lo que es acopio, comercialización, está en manos de grandes transnacionales extranjeras que tienen, por ley, la posibilidad de repatriar absolutamente todas las utilidades que se genera con la explotación de los recursos naturales en Paraguay. Eso está avalado primero por la ley 6090, y hay una ley de garantía de las inversiones que se promulga durante el gobierno de Cartes en el 2015, que garantiza esta suerte de impunidad en las prácticas extractivas que afectan, dejan los costos sociales y ambientales en nuestros territorios y las ganancias van para el extranjero, ¿no? La siguiente, por favor. ¿Pero qué está pasando en los últimos años con este modelo de acumulación? La soja, que es el principal punto de referencia de la economía paraguaya, viene experimentando una crisis bastante recurrente, ¿no? Vemos que los rendimientos y la productividad del sector va cayendo. Hay estudios que indican que esa productividad ha caído en 1.4 toneladas por hectárea, ¿no? Y que esa caída en la rentabilidad está asociada a factores técnicos. No solamente acá se extrae y se degrada el suelo, sino que además la técnica que se aplica para la extracción de renta de la tierra, de nuestros recursos, es deficiente. Acá les traje también los datos del último censo. Estamos hablando de la forma de la tenencia de la tierra. La tierra, o el problema de la tierra, del acceso a la tierra, es un problema medular dentro de la sociedad paraguaya. En los últimos años, que median entre el censo del 2008 y el censo del 2022, vamos a encontrar que se perpetúa esa concentración de la tierra. En pocas manos, estamos hablando de que 617 fincas concentran más de 20 millones de hectáreas productivas. Paraguay tiene 30 millones de hectáreas aptas para la producción agropecuaria. De esas, la gran parte está concentrada en 617 fincas. La siguiente, por favor. Acá están las características. Un dato que arroja el último censo es que esa concentración de la tierra ha ido profundizándose, ¿no es cierto? Tenemos fincas que tienen más fincas con más de 10.000 hectáreas concentradas, ¿no? La siguiente, por favor. ¿Por qué eso es importante? Porque eso genera dos cosas. No solamente degrada nuestro suelo, sino que genera una dependencia en la importación de alimentos para el Paraguay. Paraguay viene importando cada vez más alimentos, por eso es tan caro cuando los encontramos en el supermercado. Porque Paraguay importa frutas, importa verduras, porque la tierra en nuestro país ya no es capaz de producir lo necesario, lo suficiente. Las condiciones del suelo se han degradado tanto que hay regiones zonas dentro de la región oriental en donde ni siquiera el poroto y el maíz se pueden cultivar ya, por los daños que genera el agroquímico en el suelo, ¿no? Estos son los flujos de inversión extranjera, de inversión directa por actividad económica, y vamos a ver que aquellos sectores, que aquellas actividades económicas que más inversión reciben, tienen que ver con las agroindustrias, ¿verdad? El verde, que es la producción de aceites, la agricultura, la producción, la industria de la carne, sobre todo, que es un sector oligopólico bastante concentrado, por eso nosotros tenemos precios de la carne tan altos acá. Hay una disputa entre la producción de ganado y el sector de los frigoríficos, que tienden a fijar los precios, ¿verdad? Y a trasladar esos precios internacionales al mercado doméstico, pues encontramos carne que cuestan más de 70.000 el kilo, ¿verdad? Eso es resultado del modelo de acumulación en Paraguay, no es resultado del azar. La siguiente, por favor. Acá tenemos los saldos de inversión, ¿verdad? Que son los sectores que más inversión han concentrado en esto. Yo coloqué datos de los últimos 10 años nada más. Todos estos son datos oficiales, están disponibles en la web del Banco Central y del MEF. La siguiente, por favor. Yo señalé tres contradicciones del modelo sobre las que creo que no me va a dar el tiempo de explayarme profundamente, pero por lo menos las voy a mencionar. Tres dimensiones en las que se expresan esas contradicciones y en donde esas contradicciones expresan tensiones, ¿no? La primera tiene que ver con la cuestión fiscal financiera. Nosotros estamos ante un Estado, precisamente hoy que discutimos la cuestión del salario de los médicos, ¿verdad? Estamos ante un modelo de acumulación que se sostiene en esas prácticas extractivistas. Para que esas prácticas extractivistas sigan sosteniéndose o sigan acumulando, necesitan que hayan exenciones fiscales, necesitan no pagar impuestos, necesitan un modelo de Estado que genera este propio patrón de acumulación de capital. Y ahí quiero colocar una cuestión que a veces parece que se nos pierde de vista, y es que el Estado paraguayo es resultado de ese patrón de acumulación, de las necesidades de ese patrón de acumulación, que se expresa

en formas institucionales que le son específicas, ¿verdad? En este Estado que es prebendario, que es clientelar, que decide no cobrar impuestos a las grandes fortunas, que decide no cobrar impuestos a las grandes transnacionales del agronegocio, que controlan la hidrovía Paraná-Paraguay, que es la principal vía de comercio de nuestro país, está en manos extranjeras, los puertos la mayoría son privados. Entonces genera ese tipo de contradicciones que son insalvables dentro del modelo de acumulación vigente en nuestro país, ¿verdad? Bueno, acá el Estado o el gobierno de Peña ha venido construyendo una narrativa en torno a esta a este régimen del triple 10, ¿verdad? Que es sumamente atractivo, ¿verdad? Entonces yo traje cómo venden a Paraguay en el exterior, ¿verdad? Venden como un país sumamente flexible. De hecho, cuando uno le entrevista a los dueños de las maquiladoras allá en Alto Paraná, los tipos dicen: nosotros no venimos acá porque la energía sea barata, sino porque la fuerza de trabajo es barata. Es más barato pagarle a un trabajador paraguayo, aunque se le pague el salario mínimo, que pagarle con todas las prestaciones que implica pagarle a un trabajador brasilero, por ejemplo, ¿no? Entonces, todo esto está asociado al modelo de acumulación. La siguiente, por favor. La siguiente diapositiva, por favor. Yo acá les traje un histórico desde el 2010 de la evolución de las recaudaciones por tipo de impuestos. Paraguay tiene una estructura tributaria sumamente regresiva. Recarga el mayor peso para sostener el Estado, así y todo de mal como funciona, sobre las mayorías trabajadoras. La mayor proporción de las recaudaciones que tiene el Estado vienen del IVA, del impuesto al valor agregado que pagamos absolutamente todo lo que estamos acá. Cuando nos vamos a comprar cualquier burorei en el almacén, en el supermercado, estamos pagando el IVA y con eso sostenemos esta estructura. Este pico que ustedes ven acá corresponde al IDU y al IRE, que bueno, antes no existía, que después viene con el proceso de simplificación con la modernización tributaria. La siguiente, por favor. Acá les traje el total de ingresos tributarios. Aunque el Estado logre, digamos, gastar, ponele eficientemente aquello poco que recauda, lo mismo es insuficiente para las necesidades cada vez más crecientes de la población en términos de prestaciones sociales, de prestaciones de servicios públicos, infraestructura, en términos de la reproducción social de la clase trabajadora en general, ¿verdad? El Estado no solamente recauda poco, sino que eso poco que recauda gasta mal, ¿no? La siguiente, por favor. Acá les traje un poquitito para conocer nomás esas proporciones. En el 2024 solamente el 34% del total presupuestado en el presupuesto general de gastos de la nación se pudo cubrir con fuente 10, con recursos genuinos del Tesoro, ¿verdad? Estamos hablando ahí de los impuestos, etcétera. En el 2025 aumentó un chiquitito, un 35%, y en el 2026 solamente el 36%. Todo lo demás, o estamos ante un proceso de privatización de facto, porque cuando empiezan a arancelar los servicios públicos en los hospitales, por ejemplo, cuando nos vamos a los hospitales públicos y tenemos que pagar porque no hay para hacer radiografía, hay que hacerla afuera, o que tenemos que pagar para hacernos estudios porque ahí no hay, esa es una privatización de facto y con eso se está financiando la salud, ¿verdad? Porque el Estado no lo puede cubrir con lo que está recaudando. Y con el endeudamiento, ¿verdad? Que actúa como una suerte de mecanismo de compensación para esa escasa capacidad de recaudación que tiene el Estado paraguayo en estas condiciones. La siguiente, por favor. Y les traje acá los datos de la deuda, ¿verdad? Y este por ciento del total presupuestado en el presupuesto general de gastos de la nación se pudo cubrir con fuente 10, con recursos genuinos del Tesoro, ¿verdad? Estamos hablando ahí del bastante porque somos nosotros quienes lo vamos a pagar. Siempre nos dicen desde el gobierno que el nivel de endeudamiento es muy bajo. Y es bajo si tuvieras una economía diversa y mucho más potente o con mayores niveles de recaudación que la economía paraguaya. No es lo mismo el nivel de endeudamiento que tiene Paraguay con esta estructura productiva auxiliar a la economía argentina o para arriba México o Estados Unidos o Canadá. Entonces estamos hablando de niveles de endeudamiento que si bien son bajos en términos relativos, y si los comparamos con otros, pero son altos para la capacidad que tiene el Estado paraguayo de responder a esos créditos internacionales. ¿Y para qué se financia el Estado paraguayo? Y el Estado paraguayo se está financiando para construir grandes obras de infraestructura para el agronegocio. Estamos acá ante un montón de rutas, y iba a colocar acá, pero ya no me entró, un listado de todos los proyectos de infraestructura que se están financiando con crédito público a través de un endeudamiento que se da por emisión de bonos del Tesoro en el mercado financiero internacional, con precios muy altos, que es lo que hace apetecible a los bonos paraguayos, ¿verdad? Entonces tenemos un incremento sostenido de la deuda pública, está solamente la deuda pública

externa. No está acá contemplada la deuda pública interna, porque el Estado paraguayo empezó a endeudarse dentro del mercado interno. Y también el aumento de los servicios de la deuda. Cada año el Estado debe destinar más plata para pagar los intereses que genera esa emisión de los bonos, ¿no? Siguiente, por favor. Toda esa estructura económica productiva de la que les hablé tiene un correlato en términos de cómo se estructura el mercado de trabajo en nuestro país. Un modelo de acumulación que se basa en la extracción de materias primas no necesita fuerza de trabajo, no insume fuerza de trabajo, porque estamos hablando de un sector sumamente mecanizado. Estamos hablando de que se manejan con drones ya, de que se necesita solamente a veces un operario por tractor para avanzar sobre cientos de hectáreas, miles de hectáreas. Entonces genera un excedente de población, una población obrera relativa que es incapaz de absorber el mercado de trabajo. La estructura económica paraguaya no tiene hoy las posibilidades de absorber ese excedente de fuerza de trabajo que se genera. Toda esa expansión o toda esa expulsión de los trabajadores rurales, de los campesinos, de los indígenas del campo paraguayo, viene acá a formar parte de ese bolsón de pobreza y de emplearse en sectores informales, a dedicarse a reciclar, a dedicarse a la venta ambulante o simplemente a mendigar en las calles, ¿no? Esta economía, así como está estructurada, no tiene la capacidad, ni puede tenerla en un futuro, de emplear a toda esta gente en términos productivos, ¿no? Entonces le traje algunos datos que son preocupantes, ¿verdad? Porque el gobierno nos plantea que estamos ante el mejor momento, con bajos niveles de desocupación, y el problema no es que haya bajos niveles de desocupación. El problema es la calidad de empleo que genera, que este modelo de acumulación es capaz de generar. Entonces tenemos un total de un poco más de 3 millones de fuerza de trabajo, de las cuales el 60% se desenvuelve en el sector informal de la economía, ¿verdad? Estamos hablando acá de gente que no tiene posibilidad, no la va a tener nunca, de jubilarse, por ejemplo. Y ese es un problema para el presente, pero lo es para el futuro. Porque cada vez vamos a ver más personas, adultos mayores, pidiendo en las calles, vendiendo frutas en la calle, vendiendo cualquier cosa para poder subsistir. De hecho, ¿me pasas la gráfica siguiente, por favor? Van a encontrar acá que la informalidad laboral afecta fundamentalmente en dos grupos de edades, ¿verdad? El 89% de los trabajadores entre 15 y 19 años se desempeñan en el sector informal de la economía. La edad de 20 a 24, el 68% es empleada en el sector informal. Los adultos mayores de entre 60 y 64 años, el 66% en el sector informal. Entonces es un estado, un modelo de acumulación que no solo no genera las condiciones para poder absorber ese excedente de fuerza de trabajo que genera, sino que además la empuja hacia el sector informal, en donde va a terminar falleciendo, sin pensar siquiera en la posibilidad de una jubilación. La siguiente, por favor. Les traje acá, por ejemplo, para mirar cuánto es lo que gana una persona que está ocupada dentro de estos sectores. Estos son datos oficiales. Yo siempre cuestiono las estadísticas oficiales por la metodología que tiene, ¿verdad? Pero es lo que disponemos. Vamos a encontrar que la mayor parte de estos trabajadores que se desempeñan en el sector informal ganan menos del salario, de un salario mínimo vigente. Estamos hablando de casi el 60% de la población de toda la clase trabajadora paraguaya que gana, en su mayor parte, menos de un salario mínimo vigente. Menos de 3 millones de guaraníes, señoras y señores, ¿no? La siguiente, por favor. Traje aquí la tasa de desocupación. La siguiente, no me voy a detener sobre esto. Y acá, para ver esta contradicción o esta tensión que genera el modelo de acumulación en Paraguay, es el que más divisas genera en términos de exportación, el sector primario, que está aquí el primerito, la agricultura, sobre todo la producción de soja, y sin embargo es el sector terciario el que genera el que insume mayor fuerza de trabajo, el que es capaz de emplear a esa población, ¿verdad? Y ese empleo se da en condiciones de baja productividad. De ahí es que tengamos también bajos salarios. La economía paraguaya en general es una economía con bajos niveles de productividad, con bajos niveles de competitividad, y que necesita, por tanto, seguir sosteniéndose en torno a los bajos impuestos y a las exenciones fiscales. La siguiente, por favor. La segunda dimensión que les traje es la tercera dimensión, más bien ya está la última, la socioambiental. Yo creo que aquí estamos todos como más más

ambientado, valga la redundancia, de cómo tiene lugar. Estamos hablando un mecanismo de ellos. Nosotros tenemos 30 millones de hectáreas de tierras productivas en Paraguay, para la producción agropecuaria, de las cuales la mayor parte se destina a la producción de monocultivos, ya sea de soja, que dedicamos 3.600.000 hectáreas para la producción de soja, y más, y alrededor de 20 millones de hectáreas para la producción de ganado. En los últimos 15 años, ambos sectores, producción de soja y producción de ganado, vienen atravesando un estancamiento relativo. Caen los niveles de productividad dentro de estos sectores. Entonces, ¿qué está pasando en el campo paraguayo? Está pasando lo que yo coloqué aquí, la tierra como valor que se valoriza. La tierra deja de ser o de concebirse como un medio de producción para entenderse como un activo especulativo. Entonces, ¿qué es lo que estamos viendo? Que estos capitales extranjeros que venían y que siguen viniendo a la agroindustria de la soja, de la carne, etcétera, ahora están trasladándose hacia la expansión de monocultivos forestales. Vamos a encontrar grandes monocultivos de eucalipto, sobre todo para la producción de celulosa. Vamos a encontrar tierra, sobre todo en el Chaco, que se compran a precios irrisorios y se especula para venderlas a precios más altos. Entonces, todo esto es resultado de ese agotamiento relativo que tiene incluso la producción basada en la exportación de materias primas agropecuarias, ¿verdad? Esto, lógicamente, genera contradicciones que son insalvables dentro del modelo de acumulación, porque, y acá voy a enlazar, y con esto voy a ir cerrando, este modelo de acumulación no es una decisión política. Es una cuestión que se impuso a la economía paraguaya desde su propia constitución histórica. Cuando uno analiza la formación de la economía paraguaya, da cuenta de cómo cuando la economía empieza a insertarse en el mercado mundial, lo hace en estas condiciones, como un enclave de extracción de fuerza de trabajo barata y de materias primas para las necesidades de acumulación en otros países. Nosotros no consumimos la soja no se queda acá. La carne tampoco, aunque nosotros consumamos la carne, pero de hecho el 92% se exporta. El 92% de las faenas que se dan en los frigoríficos habilitados para la exportación se exportan. Paraguay está importando carne para satisfacer la demanda dentro del mercado interno. Entonces tenemos un modelo de acumulación que está articulado al mercado mundial capitalista, un mercado mundial y una economía mundial que está en crisis desde mucho antes de la pandemia. Algunos sitúan esta crisis desde los 70 en adelante, donde podemos observar un proceso de ofensiva sobre los derechos laborales, sobre los trabajadores, de desregulación, de ajuste estructural, de privatización. Todo eso condiciona la forma en la que se produce y se acumula capital en cada uno de los países, ¿no? Entonces estamos hablando de la imposibilidad real de que este modelo de acumulación, no solamente en términos locales, sino globales también, siga reproduciéndose sobre las bases sobre las que se reproduce. Extracción de materias primas, que no ocurre solo acá, y superexplotación de la fuerza de trabajo. Porque este modelo de acumulación genera que todos nosotros como trabajadores, o la mayoría de la clase trabajadora, tenga salarios que pueden ser altos en términos nominales. Paraguay tiene uno de los salarios mínimos más altos dentro de la región. Pero ¿qué sucede ahí? Que esos salarios que son

0: reproduciéndose sobre las bases sobre las que se reproduce. Extracción de materias primas, que no ocurre solo acá, y superexplotación de la fuerza de trabajo. Porque este modelo de acumulación genera que todos nosotros como trabajadores, o la mayoría de la clase trabajadora, tenga salarios no solo, que pueden ser altos en términos nominales. Paraguay tiene uno de los salarios mínimos más altos dentro de la región. Pero ¿qué sucede ahí? Que esos salarios que son indirectos, como el acceso a servicios públicos, transporte, salud, educación, son más altos de donde podemos encontrar, podemos observar un proceso de ofensiva sobre los derechos laborales, sobre los trabajadores, de desregulación, de ajuste, que todos nosotros como trabajadores, o la mayoría de la clase trabajadora, tenga salarios no solo, que pueden ser altos en términos nominales. Paraguay tiene uno de los salarios mínimos más altos dentro de la región. Pero ¿qué sucede ahí? Que esos salarios que son indirectos, como el acceso a servicios públicos, transporte, salud, educación, son más altos y recaen sobre la clase trabajadora, lo que hace que el poder adquisitivo caiga. Espero no haberme pasado los 15 minutos.
1: Gracias, Lely.
2: Muchísimas gracias a Lely. La verdad, una capacidad de síntesis admirable. Bueno, ¿cómo? Último. A continuación tenemos al doctor Víctor Raúl Benítez. Él es economista por la Universidad Nacional de Asunción, con una maestría en economía realizada en Brasil y un doctorado en ciencia política por la Universidad de Costa Rica. Cuenta con una amplia trayectoria en el sector privado, organismos internacionales y la academia, habiendo ocupado cargos directivos en empresas multinacionales y desempeñándose como consultor del Programa de las Naciones Unidas para el Desarrollo. Actualmente es docente de la Fundación Getúlio Vargas de Brasil, una de las instituciones académicas más prestigiosas de América Latina, y es reconocido por sus análisis sobre

Muchas gracias y muy impresionado por la presentación de Aleli. Le quiero felicitar. No, iba a comenzar con esto, entonces cambia un poco mi presentación. Lo que ella nos muestra me obliga a ir a 1869, cuando de nosotros estábamos, probablemente estaba el ejército brasilero, acá exactamente donde yo estoy sentado, ¿no? Y acá al lado, en el palacio, estaban los brasileros. Acá al lado, el palacio de López, ¿verdad? Y ahí estaba la bandera de Brasil. Y ahí enfrente estaban los argentinos, en Villa Hayes. Y mientras ellos se encargaban, los brasileros, de violar a nuestras, las que serían nuestras abuelas, y los argentinos, algunos correntinos hacían lo mismo, estaban carancheando en el Paraguay, ¿verdad? Comenzó entonces un estado híbrido, republicano en lo jurídico, oligárquico, conforme nos acaba de mostrar mi colega, en lo material, ¿verdad? Oligárquico en lo material. Es lo que yo llamo hoy capitalismo de secuaces, primitivismo productivo. En realidad todavía no se fueron los argentinos y los brasileros, porque cuando un señor brasilero deposita su dinero mal habido en el BNF, ustedes se acuerdan, el hermano del alma, ¿verdad? Y cuando decimos usen y abusen, nosotros estamos todavía con los brasileros dominando el Paraguay, ¿verdad? Oligárquico en lo material. Es lo que yo llamo hoy capitalismo de secuaces, primitivismo productivo. En realidad todavía no se fueron los argentinos y los brasileros, porque cuando un señor brasilero deposita su dinero mal habido en el BNF, ustedes se acuerdan, el hermano del alma, ¿verdad? Y cuando decimos usen y abusen, nosotros estamos todavía con los brasileros dominando el Paraguay. Y cuando vemos quiénes son los dueños de las estancias en el Chaco, por eso Carlos Casado bancó la guerra del Chaco, no era por solidaridad, era para que los bolivianos no se queden con las estancias con las cuales ellos se quedaron cuando caranchearon el Paraguay de 1870 en adelante. Estoy transmitiendo la idea, ¿verdad? En esa época se funda no un Estado sobre la base social precedente, López y Francia, sino que algo totalmente diferente. Ahí está, 2% de los habitantes del Paraguay tienen el 70-80% de las tierras, después me corrige de nuevo. Inclusive tengo un gráfico para mostrar, que es un desastre de mi gráfico, pero después vamos a mostrar. Entonces, yo vengo acá a un material que se llama Las Raíces del Poder, y desde esa época nosotros tenemos que entender que esa forma de Estado y ese modo de producción que nos ha cambiado es lo que hoy hace que tengamos la heladera vacía y que tengamos una sociedad extremadamente desigual, donde la forma de obtener algún bien público, es la lealtad personal que sustituye a las leyes y las normas. En segundo lugar, el clientelismo sustituye a la ciudadanía. Eso nace en 1870. Alguna vez la gente quiso cambiar, pero no. En 1904, un liberal, Juan B. Gaona, era dueño de lo que hoy sería ese banco que nos da tarjeta todo gratis. Se llamaba Banco Mercantil. ¿Están entendiendo? Al mismo tiempo, él era presidente de la República. Este por lo menos vendió las normas. En segundo lugar, el clientelismo sustituye a la ciudadanía. Eso nace en 1870. Alguna vez la gente quiso cambiar, pero no. En 1904, un liberal, Juan B. Gaona, era dueño de lo que hoy sería ese banco que nos da tarjeta todo gratis. Se llamaba Banco Mercantil. ¿Están entendiendo? Al mismo tiempo, él era presidente de la República. Este por lo menos vendió su aquí las normas. En segundo lugar, el clientelismo sustituye a la ciudadanía. Eso nace en 1870.

Alguna vez la gente quiso cambiar, pero no. En 1904, un liberal, Juan B. Gaona, era dueño de lo que hoy sería ese banco que nos da tarjeta todo gratis. Se llamaba Banco Mercantil. ¿Están entendiendo? Al mismo tiempo, él era presidente de la República. Este por lo menos vendió su

¿Saben a quién me refiero? ¿Están entendiendo? No cambió, es la regla sobre la cual vivimos, bajo la cual vivimos. Y lo que esta reunión que estoy acá con mi amigo, el doctor Iramay, supone que acá estamos para, no voy a ni hablar. ¿Qué tal? Por si no entienden. No sé quién se anima. Tenemos que romper esto. ¿Verdad? Tenemos que romper la regla. No te vayas a reír más si vos, porque vos sos el que tenés que y te estás escondiendo. ¿Verdad? Los jóvenes tienen que romper la regla. Cuando se den cuenta que ellos... No me trajiste el discurso de Peña. Pasamos una hoja blanco. Tenemos que romper la regla y tenemos que romper el discurso.

le conoce a su padre, ¿verdad? Imagínense, San Juan de Bomuceno, Abahí, ahí donde terminaba el tren que quería irse hacia el Brasil. Bernardino Caballero quería llevar el tren hacia el Brasil. Y después, revolución tras revolución, ganan los liberales en 1904 y el tren se va a Encarnación. Así nomás es la vida. ¿Ok? Así nomás es la vida. Mi madre nace en Abahí, huye de la pobreza en el tren y viene para ser monja en Villarrica, con María Auxiliadora. Y mi padre nace en Espartillo.

0: Y así está.
1: Acá traje, yo por si queremos mostrar. Y después, pasá, mientras tanto voy a mostrar la carne.
0: No hay más, entonces, como la otra hice, voy a mostrar esto, la evolución del precio. Traje galleta porque de esto vivimos los paraguayos. De paso, después lleva ahora ya para la gente. Este acabo de comprar en el súper, galleta Cuartel, ¿verdad? Y de esto vivimos, estamos todos, el 80% de los paraguayos, obesos, mal alimentados. ¿Ves harina? ¿Tortilla? ¿Sí o no? ¿Sí o no? ¿Ves harina?

0: Acá hay 17.000 huaracas, 27.08, 26. ¿A cuánto el kilo? A 39.000. Carnaza de segunda, hay una muchacho. Para el guiso, popó, que a mí me encanta. Con fideo. ¿Verdad? Este es, acá es 27.000 huaracas, medio kilo. Este es, sí, porque 49, más o menos. Un poquito más de medio kilo. Y esto es un kilo. Entonces, un kilo comprábamos con la misma plata en el 2023, gobierno de Peña Inicios. Y este es hoy. Este es hoy. Siete frigoríficos, de los cuales cinco son brasileños. Y uno es de un expresidente que vive vendiendo productos al Brasil. ¿Entienden? Del tipo. ¿Eh? Y otro es senador, ¿vio? Ah, y otro es senador, acá me está soplando. Se rista encima de ese. Bueno, entonces, chicos, tiene una consecuencia concreta. Concreta. ¿Verdad? Gracias a mis tíos carapegüeños aprendí. Va el ayayapoana. Yainupara Japoitepe. ¿Se entendió bien lo que dije? De raíz, doctor, de raíz. Entonces yo, como yo no, entonces le digo a Claude, que ustedes le conocen, le digo, agarran un poco el libro de Borda y sacame la fórmula, le digo. Y este es el libro de Dionisio Borda, el que ahora necesita hacer, necesitamos llamarle, porque estamos en el 2003 ahora. ¿Déficit fiscal? ¿O no estamos? ¿Deuda pública? Bueno, doctor, vos hablaste, vos, para ser un economista me saca todo mi repertorio, hijo. Entonces, estamos en el 2003, necesitamos traerle a Dionisio Borda o a algún sucesor suyo para que nos lleve de nuevo al desarrollo como una mejora del nivel de vida de la gente de manera sostenida, eso no es crecimiento, incrementando la producción, los ingresos, el empleo, la educación, mientras reduce la pobreza y la desigualdad. Este es Claude, ¿verdad? Que yo no quiero luego trabajar, entonces me hizo todo ya, así como hacen esos mitad ahí. El libro de Borda, en 10 páginas. Está todo allí, no tenemos que inventar nada. Yo le sumo dos cositas y le honro al doctor Borda, le visito en su casa, y no para sacarme foto con su libro, sino para hablar con él, porque me contó que se van a veces a sacarse fotos nomás con su libro, algunos figuretti, ¿verdad? Entonces, del libro de Borda saqué este cuadro sinóptico y me recordé de la Escuela República Argentina donde aprendí a hacer cuadros sinópticos. Ahí está, hoy vamos, bebé. Esto es romper ese que acabo de hacer. Es esto. Entra en una página, a prueba de, no voy a decirle diputado para que vos no te enojes, cualquiera puede entender esto, ¿verdad? ¿Verdad? Cualquiera puede entender esto. ¿Qué hay que hacer? Cambiar la matriz productiva. Aleli ya habló todo recién. ¿Cómo? Diversificando la producción, mejorando la productividad. ¿Cómo se mejora la productividad? Fuertes, subiéndole 3 millones a los médicos de su salario, ¿verdad? Se mejora la productividad de ellos. Y por otro lado, equipando los hospitales, comprando el angiógrafo, ¿verdad? Y teniendo suficiente cantidad de carvedilol. ¿Qué tal, vio? ¿Perdón? Que si vos tenés un angiógrafo, vos podés salvar vida, eso es productividad. ¿Eh? En el salario, te voy a explicar enseguida. Ellos trabajan 12 horas por semana. ¿Está bien?
1: Y el más bajo de Sudamérica.
0: Muy bien. Hay que estimular, la gente trabaja en base a incentivos. Y hay que pagarle lo que se merece. Ustedes saben lo que es estar 6 horas mirando sangre durante todo un día. Yo no me animo, yo la otra vez me corté acá 3 segundos, casi me desmayé.
2: Sí, vamos a terminar. Vamos a esperar que termine.
0: Vamos a esperar que termine, con mucho gusto. No importa, el médico de consultorio ve una señora llorando porque tiene cáncer. Como yo tuve en mi familia, en un médico de consultorio le llegué a mi sobrino, tenía cáncer. Y entonces, y hay que pagarle lo que se merece. Ustedes saben lo que es estar 6 horas mirando sangre durante todo un día. Yo no me animo, yo la otra vez me corté acá.

0: segundo, casi me desmayé.
1: Sí, vamos,
0: vamos a terminar.
1: Vamos a esperar que termine.
0: Vamos a esperar que termine. Con mucho gusto, con mucho gusto. No importa. El médico del consultorio ve una señora llorando porque tiene cáncer. Como yo tuve en mi familia, en un médico del consultorio le llevé a mi sobrino, tenía cáncer.

0: Sí, vamos a terminar.
1: Vamos a esperar que termine.
0: Vamos a esperar que termine. Con mucho gusto. No importa. El médico del consultorio ve una señora llorando porque tiene cáncer. Como yo tuve en mi familia, en un médico del consultorio le llevé a mi sobrino, tenía cáncer. Y entonces casi me desmayé solo con el día. Entre Marito y el señor Peña. 1800, dijo. Gran pistola. Y aún así, deben 1000. Ese está afuera, son gastos extra presupuestarios. Ergo, 2800 millones de salud. No digo que se invirtió, se facturó. Pero en Dubai, el que tenga oído que oiga. Sospecho, doctor, y te encargo, que los mayores robos que se están haciendo ahora en el Paraguay, no tengo las pruebas, pero tengo por qué sospechar, en el sector de salud. Porque ¿cómo vos vas a tener un presupuesto de 1800 millones? Dijo hoy Bachi, presidente del Congreso, viejo. Y no hay nada. ¿Dónde está? Yo la otra vez desayuné con el ministro, que ayer no me recibió, Lovera, y me dijo la verdad que hasta que yo llegué, me dice Lovera, oye, confesarse de la tipo nada. Nosotros no tenemos ninguna rastreabilidad de los remedios. Eso quiere decir que ellos no tienen entrada, salida, saldo de los remedios. ¿Y quiénes podrían estar asaltando al Estado paraguayo con esto que estoy contando? Donde hay cuentas anuales por 2.800, 1.800 presupuestarias, 1.000 extra presupuestarias que se gastó todo ya, que se está debiendo. ¿Saben quiénes? El sector privado, no me vayan a joder. Che, por favor, papá, no somos boludos. ¿Está bien? Nos están robando, muchachos. Nos están robando. Yo no tengo la prueba, pero sospecho que podrían estar robando. Le dejo acá a cargo del diputado y del senador que averigüen dentro de 15 días quién para nos estar robando. No vaya a hacerme así. Es tu responsabilidad. Yo te voté a hoy, ¿no? Entonces, muchachos, entonces nos están robando. Y por eso esto funciona así como estamos funcionando. Hay que invertir del 3 al 6% en salud, ¿verdad? Y del 3, invertir de verdad sin robar. Del 3 al 6 serían más o menos 500 millones de dólares, un punto porcentual del PIB, 3 mil millones de dólares. Hoy estamos en 1800, mira lo que falta. Y del 3 al 6 en educación, hoy estamos también más o menos en 1500. Hay que ir a 3 mil millones. Salud y educación solo llevan la presión tributaria, como debe ser, al solo los dos, 12% ya. Se me hace 12. Y todavía no comenzamos a los otros gastos, el ejército, etcétera. Luego, para mejorar la productividad y diversificar, hay que hablar inglés y hay que manejar álgebra. No sé cómo andan ustedes, enseguida podamos tomar un examen a los que vinieron. Allá, a ustedes, ¿qué tal andan en álgebra? Más o menos. Así nomás se escondió ahí en Itaí. Bueno, medio ambiente. Nosotros estamos destruyendo todo y ya no dejamos nada para los que vienen detrás. Les cuento ya, a los jóvenes. Está claro eso. Nosotros, los LECA, doctor, nos vamos a ir dentro de poco. Y cuando nos vayamos, los que vienen ya no van a poder. Eso se ve muy bien en la vivienda. Los jóvenes de hoy no tienen ya casa. Yo a los 30 ya tenía, la otra vez le pregunté a alguien acá y se escondió también, ¿verdad? A los 30 yo ya tenía mi casa. Hoy estoy con 60 ya. Entonces, a los 30, así hacemos un censo entre los jóvenes. Hoy tienes casa propia, viví con tu papá, viví con tu papá. Una vergüenza ya. ¿Entendés? Bueno, pero lo tomo como ejemplo. Un chico preparadísimo no puede tener su casa propia. Boria Julga Tamona. Y así está pasando. No te había preguntado vos, colega, porque la calidad gerencial del gobierno es lo fiscal. Se recauda poco, se gasta mal. 3,9 dice el BID que se malgasta. La calidad institucional, todos los que nos estafaron con el pagaré están todos en su casa y ahora si quieren saber. Van a ver esta noche, no sé qué van a ver, bailando, baila conmigo Paraguay, van a ver hoy. Está todito en su casa están. El rally, van a ver el rally. Eso robaron, robaron al pueblo paraguayo. ¿Verdad? El hermano de Bachi, ¿dónde está hoy? Está mirando el Bachi. Está viendo de cámara. Bueno, está viendo de cámara. Condenado, está en su casa. Vio el mundial en su casa. Entonces, muchachos.

Si no hacen ustedes esto, no pasa nada. Ahí está. La justicia. El fiscal reconoce que solo el 30% de los casos él puede ver, porque él tiene lentejú, y el 70% no puede, porque no tiene recursos. La igualdad de oportunidades en la democracia, no solamente política, sino que todos puedan tener por lo menos la educación igual, la posibilidad, ¿verdad?, de que un chico del colegio Ávila tenga la misma calidad de profesores que un chico del colegio americano. Hacia ahí tenemos que ir. Hacia ahí tenemos que ir. Y acá, nada que ver. Ese, yo igualé al joven. Después vamos a ver qué le pasa. O del San José, o del Internacional, ¿verdad?, o del colegio donde se recibió Marito. ¿Cómo se llama ese presbiteriano? ¿Eh? San Andrés. Yo quería antes irme ahí en mi casa y ir la piola. Yo quería ser ingeniero. Pero escuché una vez que mi mamá le dijo a mi papá, con Víctor ya no vamos a poder. Tenía un médico antes, una ingeniera antes, otro dentista antes, y me fui a estudiar economía de noche. Pero no está mal eso. Mediante eso estoy acá más o menos sumando y restando más o menos lento, ¿verdad? Entonces, esos ejes son fundamentales y van en un montón de, que es el libro, donde está toda la fórmula, no voy a poder desarrollar. Entonces, de ahí viene la productividad, el medio ambiente, viene la menor nivel de pobreza, la más equidad, la eficiencia. Bueno, esto es el mapa que yo hice una reseña y yo le sumo dos elementos a esto y ya está la fórmula para romper todo. Inteligencia artificial. Nosotros necesitamos soberanía, ¿verdad? La inteligencia artificial es la nueva monarquía digital. Viene todo por nosotros, o Upañan de Ari, ¿verdad? Los monarcas digitales que están grabando esto, ¿verdad? En este momento hay una empresa que, entre paréntesis, le mandamos saludos, ¿verdad? ¿Están escuchando? ¿Ok? Le mandamos saludos a Trump. Make America Great Again Again, para que crea que somos de ellos, ¿verdad? Porque están escuchando. Ustedes se ríen, pero es así mismo. ¿Ok? Y, por otro lado, este gobierno le está llevando al Paraguay a la mayor crisis energética de su historia. Lo dicen ellos. La otra vez le reunió ahí, hizo un tedeum, hizo el presidente, para ver cómo zafar de esta. Mayor crisis fiscal ya estamos, sanitaria ya estamos. Y problemas también con el... Hoy hice un tuit sobre que estamos en una policrisis. Y la única manera, es la última, que yo le agrego, que es mi tesis de maestría, es ver a la sociedad sobre la geografía. Lanzo un libro ahora en octubre, le voy a invitar, que es cómo vamos a hacer para que Silvio Ovelar no se pelee más con Hugo Mesa. Ese es el subtítulo de mi libro. ¿Qué tal? ¿Entendieron bien? Y para que Aliana no lleve toda la plata a Ñembucú. Ese va a ser el segundo subtítulo de mi libro. Se llama Cómo ver a la sociedad sobre la geografía y redistribuir el presupuesto de inversión física y social con base a las carencias georreferenciadas y no al caciquismo político. ¿Ok? Copié de Fernando Enrique Cardoso. Se llama Plano Avanza Brasil, el plan de los ejes de integración y desarrollo. Y ahora lo rescaté, 22 años después, cuando eso yo pedía que haya fondos estructurales de cohesión modelo Unión Europea. Y Claude me dice, todo lo que vos dijiste se hizo. Entonces me motivé demasiado. Claude tradujo del portugués y del inglés al español y se va a publicar. Estoy haciendo propaganda y nada. Entonces, en ese libro se muestra metodológicamente, esa es la fórmula, de cómo llevar los centros neonatales allí donde hay más mortandad infantil. Si la mortandad infantil es 5 por cada 100 o 5 por cada 1000, y hay ciudades que tienen 10 o 15 por cada 1000, ahí nomás tenemos que llevar los pediatras. ¿Se está entendiendo? Y ahí tenemos que llevar los centros neonatales. Si hay ciudades con mortandad de las más, y se va a publicar, estoy haciendo propaganda y nada. Entonces, en ese libro se muestra metodológicamente, esa es la fórmula, de cómo llevar los centros neonatales allí donde hay más mortandad infantil. Si la mortandad infantil es 5 por cada 100 o 5 por cada 1000, y hay ciudades que tienen 10 o 15 por cada 1000, ahí nomás tenemos que llevar los pediatras. ¿Se está entendiendo? Y ahí tenemos que llevar los centros neonatales. Si hay ciudades con mortandad

pública, está haciendo propaganda, ¿no? Entonces, en ese libro se muestra metodológicamente, esa es la fórmula, de cómo llevar los centros neonatales allí donde hay más mortandad infantil. Si la mortandad infantil es 5 por cada 100 o 5 por cada 1000, y hay ciudades que tienen 10 o 15 por cada 1000, ahí nomás tenemos que llevar los pediatras, ¿se está entendiendo? Y ahí tenemos que llevar los centros neonatales. Si hay ciudades con mortandad

hay más mortandad infantil. Si la mortandad infantil es 5 por cada 100 o 5 por cada 1000, y hay ciudades que tienen 10 o 15 por cada 1000, ahí nomás tenemos que llevar los pediatras, ¿se está entendiendo? Y ahí tenemos que llevar los centros neonatales. Si hay ciudades con mortandad de las madres al nacer, viste que se mueren muchas madres también, la milanesa de mondongo de el alemán Acceso Sur. El que no conoce eso, no conoce el Paraguay. Ya conocen todito ahí, será. Qué bárbaro. ¿Está bien? Areco. ¿Quién conoce Areco? Salvatore. Areco. El que no conoce Areco. Vos no conoces, vos estás de traje, vos sos mío chuchi. No, vos nomás te metés. Sí, conozco también. ¿Entiende? Y Barleo, muy bien. Y eso, chicos, no es calidad de vida. El Pila cree que eso es calidad de vida. Yo ando ahora comiendo lechuga de las madres al nacer, viste que se mueren muchas madres también. La milanesa de mondongo de el alemán Acceso Sur. El que no conoce eso, no conoce el Paraguay. Ya conocen todito ahí, será. Qué bárbaro. ¿Está bien? Areco. ¿Quién conoce Areco? Salvatore. Areco, el que no conoce Areco, vos no conoces, vos estás de traje, vos sos mío chuchi. No, vos nomás te metés. Sí, conozco también. ¿Entiende? Y Barleo, muy bien. Y eso, chicos, no es calidad de vida. El Pila cree que eso no conoce el Paraguay. Ya conocen todito ahí, será. Qué bárbaro. ¿Está bien? Areco. ¿Quién conoce Areco? Salvatore. Areco, el que no conoce Areco, vos no conoces, vos estás de traje, vos sos mío chuchi. No, vos nomás te metés. Sí, conozco también. ¿Entiende? Y Barleo, muy bien. Y eso, chicos, no es calidad de vida. El Pila cree que es. Allí donde hay más mortandad infantil, si la mortandad infantil es 5 por cada 100 o 5 por cada 1000, y hay ciudades que tienen. Salvatore. Areco, el que no conoce Areco, vos no conoces, vos estás de traje, vos sos mío chuchi. No, vos nomás te metés. Sí, conozco también. ¿Entiende? Y Barleo, muy bien. Y eso, chicos, no es calidad de vida. El Pila cree que eso es calidad de vida. Yo ando ahora comiendo lechuguita, eso, ¿verdad? Mica, ¿qué se propone? ¿Cómo se diagnostica? ¿Qué se propone? ¿Cómo se diagnostica? ¿Qué se propone? O sea, o imbámanio será. Está todo. Tenemos que honrarle a Borda porque él es un opositor al cual el Partido Colorado le llamó como director técnico, porque si no, entre ellos, jugando fútbol nomás con González Macky, no nos íbamos a ningún lugar. ¿Se está entendiendo lo que estoy diciendo? Y chupando de paso. Nosotros le tuvimos que traer a un técnico, ellos, ¿verdad? Porque si no, no funcionaba. O sea que yo le voy a dejar este de regalo. Pasamos un poco más adelante, unos gráficos más adelante, un poquito más rápido. Está todo. Acá está, mira. La pobreza pues bajó, ahora dice que es 16%. Con 50 recibió Borda, porque Borda era el que mandaba. Después cayó y hasta el 20, justito ahí, hasta el 22, se frena en el 22 la caída de la pobreza. Yo no creo que sea 16, ¿saben por qué no creo? Porque el hambre cero es lo que está ayudando a bajar la pobreza. Y el hambre cero que baja la pobreza es mentiroso. Está todo, acá está, mira. La pobreza pues bajó, ahora dice que es 16%. Con 50 recibió Borda, porque Borda era el que mandaba. Después cayó y hasta el 20, justito ahí, hasta el 22, se frena en el 22 la caída de la pobreza. Yo no creo que sea 16, ¿saben por qué no creo? Porque el hambre cero es lo que está ayudando a bajar la pobreza. Y el hambre cero que baja la pobreza es mentiroso, porque le dan. Me pongo nervioso, cara. Porque le dan la mitad de las kilocalorías, le dan desayuno y almuerzo, ese es 1000 kilocalorías, necesitamos 2000 kilocalorías para salir de la pobreza. ¿Están escuchando, chicos? 1 millón de chicos reciben el curecaldo, ¿se conocen? Entonces reciben curecaldo y después una banana con un cocido con leche, no sé qué pistola lo que reciben. Esa es la mitad nomás. Ahí se va a cenar, Daiporimba bebé. Sábado y domingo, Daiporimba bebé. Noviembre, diciembre, enero, Daiporimba bebé. O sea, y la mitad es pobre un tiempo y la mitad no es pobre. Eso no existe. Pero ¿saben qué hacen ellos? A la familia de esos chicos, INE le mete
de que sal

de la pobreza. Un rapaz diría papo furado. Entonces nosotros tenemos un 20% en Baretepona, hoy desde el 2022 no baja la pobreza, inventaron este hambre cero para ver si qué maquillaje de gestión hacían, ¿verdad? Y encima tenemos 30% de vulnerables, o sea, 50% de la población, ule. Siguiente placa y termina. Acá está, mirá vos. 34% nomás tenemos cobertura jubilatoria, 15% nomás tenemos cloaca. ¿Cuál es de ahí? Y ya viste eso, óxera. Vamos a seguir otra, ¿eh? 10 años de vida pierde el paraguayo por consumir agua contaminada, en promedio, según el Banco Mundial. Mirá vos este es tu gráfico, yo hice rápido mientras vos estabas hablando, mira, Claudia escuchó y ya hizo, mira. El 2% de los habitantes tiene el 80, vos dijiste 600 fincas, 627 fincas, tienen 20 millones de hectáreas, aprendí hoy contigo eso. Acá está el mío. Estos son dos pilas que tienen 8 de cada 10 hectáreas que hay en Paraguay. ¿Qué tal? Brutal.

0: será. Yo no llamo a la revolución armada, yo soy pacifista, ahora como lechuguita, eso me voy a hacer algo. Entonces, no hay una revolución armada porque acá nunca se le arma al ejército ni a la policía bien. Es peligroso. Porque el origen social de los soldados, ¿cuál es? Empobrecidos. Segunda razón, eso me dicen a mí militares, yo hice el IAE. Y me dicen ellos, a nosotros, nuestro presupuesto PAIT, doctor, me dicen, general, eso, bueno, vaya que decir que yo te dije, me dicen. ¿Entienden lo que estoy diciendo? PAIT, la ñan de presupuesto, me dicen. Segunda razón, porque 1.350 millones de dólares viene de España, de Buenos Aires y de Estados Unidos todos los años. La mejor política privada de repartición de ingresos que le supera ampliamente, le hace pomada a Itaipú. Este año hace 1.500 millones de dólares, 3 puntos porcentuales del PIB. Se llama los paraguayos héroes, que yo los llamo héroes y me emociono, las remeseras y los remeseros, a los cuales yo pido un aplauso para las remeseras y los remeseros. Porque si no hubiera remeseras y remeseros, nosotros con esta estructura de la posesión del capital, no sé qué pasaría en Paraguay. El Estado paraguayo tiene que hacer un monumento a la remesera, porque mediante eso aquí no corre sangre. Muchísimas gracias.
1: Muchas gracias, doctor Víctor Raúl. A continuación, nuestro último disertante, el senador doctor Ignacio Iramain. Él es el exdirector del Instituto Privado del Niño y actualmente médico, pediatra y senador. Adelante, doctor.
2: Hola, ¿me escuchan? Bueno, después de estas dos exposiciones, paso. No tengo más nada que decir. Sería una osadía. Esto me recuerda al evento cuando ingresé a esta Cámara, al Senado. La habían expulsado a la senadora Katia González y yo entro por la ventana. Bueno, sí. Bueno. Bueno. Vamos a poner, le pido por favor, doctor, por favor, le pido por favor. No, no, no, no, no, no, doctor, sí, por favor, kilo.
3: A ver,
2: no, no hay problema.
3: Por favor, por favor.
2: Estamos para respetar el pluralismo, por lo menos aquí en este recinto. Bueno, como les decía, me recuerda a este evento cuando entré por la ventana del Congreso, porque yo venía acá para aprender todos estos 2 días anteriores y le pedí a Raúl que me diera, como la vez pasada, no pude hablar ya porque estábamos muy cansados, ya era muy tarde. Entonces le pedí 10 minutos para hacer algunas reflexiones sobre las ponencias que se habían hecho y termino acá como expositor en un tema económico. Este país tolera cualquier cosa. Así que yo voy a simplemente hacer algunas reflexiones, porque puse ahí director, ex director del instituto, para que se entienda de que alguna noción desde el punto de vista de la administración y de la economía de la salud manejo. Así que va por ahí mi inquietud y en general estudio y aprendo mucho de todas estas exposiciones y realmente me gusta porque es necesario saber de economía. No es posible ser un legislador si no se sabe economía, ni concejal tampoco, porque las leyes que hacemos tienen un costo, tienen una consecuencia, tienen un precio, y la mayoría de economía no sabe nada.

Por eso se hacen leyes inviables, que no se aplican. Tenemos 7.500 leyes y no sabemos cuál deroga una a otra. Primero que no se cumplen. Entonces ahora vamos a empezar con el digesto legislativo, supuestamente, a ver cuál es la ley que está vigente. Entonces, por eso hay un componente que para mí es muy importante en todos estos aspectos, y a usted le llamará la atención, el tema de ética y economía. ¿Es posible conciliar la ética con la economía? Porque en este país está difícil. Pero hubieron dos pensadores que me motivaron siempre mucho: Amartya Sen y Adam Smith. Él, Amartya Sen, tiene un libro sobre ética y economía. Fue premio Nobel allá por la década del 90. Vive todavía, hindú, hizo una tesis sobre la hambruna en la India. Y sus estudios, investigaciones, permitieron el desarrollo del concepto de índice de desarrollo humano. Porque todo el mundo está preocupado por el crecimiento económico. ¿Y el desarrollo? Él puso los indicadores. Tuvo el concepto, todo eso que había dicho muy bien Víctor Raúl, lo había complementado acá la compañera también. El índice de desarrollo humano dice, primer indicador, expectativa de vida al nacer, calidad de vida. Matrícula, educación. ¿Cuánta gente está matriculada? Para ver qué nivel tiene. Y renta per cápita, para saber cuál es la riqueza de nuestro país. ¿Cuánto es de Paraguay la renta per cápita? Es la más baja de Latinoamérica, 7.000 per cápita. 6 millones de habitantes, Uruguay tiene 3.500.000, son 20.000 dólares per cápita. Ahí se ve la productividad. En esa diferencia, un país que se desarrolla, tal vez no crezca como Paraguay, pero se desarrolla. ¿Verdad? Y un país que crece, pero no se desarrolla. Entonces, la ética es un elemento importante de rescatar por encima, yo digo siempre, de las ideologías, porque ¿qué es la ética en definitiva? Es reflexionar sobre cómo tengo que actuar correctamente. No es moral. Es ética, es una reflexión sobre lo moral. Entonces, ¿cómo acá nosotros, siendo supuestamente legisladores, autoridades, tenemos que hacer las cosas bien? En este parlamento, imposible. Con este gobierno, imposible. Por todos los indicadores que ya muy bien citaron. Pero por lo menos sepamos lo que tenemos que hacer. Dice, la economía no debe separarse de la ética. Y eso ya lo había dicho Adam Smith. Dicen que Adam Smith fue el primer economista. Realmente fue la escuela de Salamanca, de donde probablemente se haya nutrido. Pero también decía, la vida económica está atravesada por simpatía y juicio moral. ¿Cuál es la característica común de estos dos autores? Los dos son filósofos. Los dos son filósofos. Y primero Adam Smith escribió Los sentimientos morales y después recién La riqueza de las naciones. O sea, que si uno no le lee primero Los sentimientos morales, no va a entender La riqueza de las naciones. Por eso tergiversaron

los tecnócratas que rigen el mundo, los conceptos de Adam Smith. No supieron interpretarlo. Y lo mismo Amartya Sen. Escribe sobre ética y economía y hace todo un desarrollo de las capacidades que después fue complementada por su expareja, Marta Nussbaum. Enfoque de capacidades, que a nosotros en pediatría nos importa mucho porque implica cómo los niños de entrada tienen que tener las condiciones adecuadas para poder desarrollarse y para poder ser un buen ciudadano. Si el niño está desnutrido, si no come lo que tiene que comer, si no es educado como debe ser educado, si no es atendido como tiene que ser atendido, ¿cómo va a crecer ese chico? ¿Qué igualdad de oportunidad puede tener con respecto a otras personas que nacen en condiciones diferentes? No nacemos iguales en oportunidades. Partimos ya de una diferencia muy importante, de una desigualdad muy importante. Y ahora está prohibido prácticamente hablar de justicia social por la nueva corriente conservadora que existe en el mundo. Pero a eso apunta la ética, a la justicia. Nosotros no necesitamos decir, vamos a tener un país con un estado de bienestar. Acá en nuestro país, primero necesitamos un estado de justicia, que no tenemos. Acá no existe ni siquiera el estado de derecho. No hay justicia en nada. En la distribución, ya vieron cómo se distribuye la tierra, cómo se distribuyen los bienes, cómo se distribuye el país, cómo se distribuyen las oportunidades. No se hacen las cosas correctamente. Y si uno no tiene fundamentos éticos como político, ¿qué interés tiene en resolver realmente el problema de la gente? Entonces, eso es un tema fundamental. Racionalidad no es igual a egoísmo, sí. Es muy discutible ya a esta altura del partido porque la escuela de Frankfurt, de Marcuse, Marx, Horkheimer, Adorno, cuestionó la razón, porque la razón se volvió instrumental, la razón ya sirvió para dominar la naturaleza y estamos llegando a este grado de destrucción. Porque en vez de ser la razón un medio para mejorar el bienestar, se convirtió en un fin para controlar la naturaleza, manejar la naturaleza y explotar la naturaleza. Y entonces estamos viendo las consecuencias ambientales. Bienestar no equivale solo a la utilidad o ingreso. Adam Smith dice, la conducta económica depende también de virtudes y normas. Fíjense que hay un concepto importante ya que

y explotar la naturaleza. Y entonces estamos viendo las consecuencias ambientales. Bienestar no equivale solo a la utilidad o ingreso. Adam Smith dice, la conducta económica depende también de virtudes y normas. Fíjense que hay un concepto importante, ya que Adam Smith dice en los sentimientos morales. La simpatía y el juicio, la vida económica es neurona espejo, que son las neuronas de la empatía. Y eso es lo que a nosotros nos permite, por sensibilidad social, cultivar la ética. Ahí está, a nivel frontal. Así que la evaluación social exige equidad y capacidades, y la vida buena requiere reconocimiento. En síntesis, Zen recupera una lectura amplia de Smith. Los mercados necesitan normas morales y la economía debe considerar bienestar, libertad, justicia y responsabilidad. Todo lo que nos falta a nosotros. Entonces partimos mal. La siguiente. Yo voy a dejar simplemente algunas ideas para que después podamos discutir, porque la idea es conversar un poco sobre estos temas. Pero como era parte hablar del modelo, debe considerar bienestar, libertad, justicia y responsabilidad. Todo lo que nos falta a nosotros. Entonces partimos mal. La siguiente. Yo voy a dejar simplemente algunas ideas para que después podamos discutir, porque la idea es conversar un poco sobre estos temas. Pero como era parte...

pueden complementarse. Y es, si se complementan esas dos, excluyen al tercero. Si, por ejemplo, combinamos la hiperglobalización, que es lo que estaba existiendo hasta este momento, ¿verdad? Y combinamos Estado-nación con democracia, no vamos a tener globalización, porque globalización está ahí. Si hacemos globalización con Estado-nación, entonces no tenemos este Estado, no tenemos tampoco globalización. Entonces no es posible requerir que funcionen simultáneamente los tres lados. Tiene que democracia, no vamos a tener globalización, porque globalización está ahí. Si hacemos globalización con Estado-nación, entonces no tenemos Estado, no tenemos tampoco globalización. Entonces no es posible requerir que funcionen simultáneamente los tres lados. Democracia, no vamos a tener globalización, porque globalización está ahí. Si hacemos globalización con Estado-nación, entonces no tenemos Estado, no tenemos tampoco globalización. Entonces no es posible requerir que funcionen simultáneamente los tres lados.

hay un copamiento absoluto con fines prebendarios y clientelistas. Entonces, es muy difícil poder desarrollar como tal el país, sino para sus propios clientes. El objetivo central sería la transformación productiva y el empleo y convergencia tecnológica. La siguiente, y vamos terminando. Tesis de Chang: los países ricos no se desarrollaron con laissez-faire puro, combinaron Estado, protección selectiva y aprendizaje. Él escribió dos o tres libros que son muy interesantes, que les recomiendo si pueden leer. Primero, explica por qué yo estoy hablando de economía. Él habla de que la economía es muy importante, que no tiene que estar en manos de expertos. Y su libro se llama Economía para el 99% de la población. Después habla sobre las 23 cosas que no te dicen del capitalismo. Y después, patear la escalera. Los países que se desarrollaron al comienzo siempre fueron proteccionistas. Ahora Estados Unidos está volviendo a la protección. ¿Por qué? Porque se quedaron sin manufactura, se quedaron sin industria. Volvieron a lo de antes. ¿Pero qué hicieron los países desarrollados? Se convirtieron en imperios, patearon la escalera y nos quisieron hacer creer a nosotros que nosotros no necesitábamos desarrollarnos. Ellos no tenían que vender sus productos. Y punto. No nos dejaron desarrollarnos. Somos los países periféricos. Y nuestra relación con el centro es la dependencia. Bueno, todo esto implica entonces la siguiente. En este momento estamos realmente frente a un grave problema de geoeconomía mundial. Y Sudamérica en sí tiene que tener una visión mucho más integradora para poder defenderse de los bloques hegemónicos que se repartieron en el mundo. Así que recursos no es igual a desarrollo. Quieren llevarse nuestros recursos sin que nosotros nos desarrollemos. ¿Qué pasa con nuestra energía? ¿Qué pasa con nuestra soberanía energética?

0: de la conversación. Así damos oportunidad para que también todos opinen. Aquí dejo para seguir discutiendo.
1: Muchísimas gracias, doctor. Bueno, concluimos entonces con la etapa de disertantes. A continuación le cedo el control al diputado Raúl Benítez. Vamos a proceder a la sección de preguntas.
2: Bueno, primero que nada, muchas gracias acá a los tres expositores. Bastante interesante lo que cada uno estuvo planteando. Quiero dar la palabra a unos oradores, después quiero decir que yo también tengo algunas consultas. Pero primero voy a ceder la palabra acá. Tengo Maximiliano Seifergel, después está Renato, se prepara Renato Joshua, y posterior, tercero está Augusto Núñez. Ya le voy diciendo. Primero Maximiliano, después Renato, y después Augusto. Adelante.
3: Bueno,
2: con la salvedad de tratar de ser concreto, ¿verdad? 3 minutos. Sí. Y pasamos al siguiente. ¿Está bien?
3: Ya está. Primero que nada, muchísimas gracias Raúl y a todos los expositores. Yo creo que toda la sala les debe un aplauso por el trabajo que era necesario. Bueno, me quedé fascinado y me cuesta muchísimo resumir las preguntas. Primero, la primera expositora habló de algo que yo creo que es elemental. El modelo de acumulación de riquezas es lo que está llevando al país en la dirección en la que estamos yendo. Coincido plenamente y como ciudadano, como abogado, también entiendo que las cuestiones morales y éticas del gobierno y de la justicia paraguaya permiten eso, siendo que hay un montón de leyes que genuinamente protegen, entre muchas otras cosas, el derecho a la tierra, el uso de la misma, la soberanía energética, pero sabemos que eso no se cumple porque las reglas no se cumplen en este país. Ahí voy a lo que dijo Víctor Raúl, que mencionaba a Dionisio, con quien coincido también plenamente en la fórmula que él lleva adelante, y también agregaría que dentro de esa de ese eje de justicia tiene que haber un cierto espacio también a lo que tiene que ver con la educación. La educación en la formación de los ciudadanos de hoy para mañana es paupérrima. Y me refiero también en contenido de malla curricular, es decir, la base misma que se plantea como ideal, para mí está equivocada. Tenemos una educación que durante 12 años nos enseñan materias que no nos sirven para nada en el uso práctico, más que para el razonamiento, que de repente para algunos que quieran ejercer en carreras de lógica podrían sumar un montón. Pero yo creo que es una asignatura pendiente hacer una reforma en la malla curricular que priorice cuestiones de economía, por ejemplo, y de derecho que nuestra ciudadanía no conoce, no entiende y por ende se queda totalmente separada de las oportunidades reales que están fuera de su institución. Y entonces llegamos a lo que dijo el doctor Iramain, que hacía una comparativa de Zen y de Smith. Y ahí me quiero quedar detenidamente para pensar, ¿verdad? Hoy con la realidad que vivimos en la República del Paraguay, yo soy asunceno y soy candidato a concejal, y tenemos acá, por ejemplo, el centro de Asunción, un claro ejemplo de una economía dormida y totalmente desperdiciada por los mismos propietarios de terrenos, inmuebles y edificios que se encuentran en la zona. O sea, una economía, o sea, yo creo que es el punto de partida principal que tiene la ciudad, ya lo estoy hablando más en términos de municipio, en microplanificación, y pensar que el día de mañana si tuviera

útiles para saber dónde estamos paradas y por qué nos sentimos y nos vemos que el gobierno dice que nuestro país no sentimos ni vemos la mayoría de que estemos mejor. De hecho, con los datos que compartieron especialmente la compañera Lely, podemos entender que este es un país construido por trabajadores, con un Estado sostenido con el esfuerzo y el dinero del pueblo trabajador, que funciona perjudicando a la mayoría trabajadora a favor de una minoría multimillonaria, explotadora y corrupta. Eso se puede ver con una claridad. Defender nuestro derecho es la tarea principal del pueblo trabajador. Si somos lo que producimos,

Y vengo luego medio enervada porque a la mañana también estuve en la audiencia del Senado con las recicladoras y he visto tantas atrocidades, tantas vidas destruidas, tantas vidas no dignificadas. Entonces es hora que nos levantemos, es hora de que hablemos, es hora de que gritemos. Enalcemos las voces, no es más hora de callar, como dice el señor Benítez, él dijo, es hora de romper las reglas, y es lo que yo vengo haciendo hace años y años. Por eso lucho por la alimentación, educación, vivienda,

0: Y yo que gano más que un sueldo mínimo, no me alcanza la plata. No me quiero imaginar cómo viven la gente que gana un sueldo mínimo. Y yo creo que no es solamente por el monto, sino más bien el problema de fondo es la falta de responsabilidad del gobierno, la falta de responsabilidad, porque un Estado que no garantice los derechos acrecenta el costo de vida. También sumándome un poquitito a lo que dijo un compañero, yo que estoy en el sector de la educación, tenemos una educación pésima. Y estamos lanzando a la sociedad a jóvenes que no quiero ni pensar cómo va a ser de aquí a 20 años las personas que estén sentadas acá, tanto en diputados como en senadores. Si ahora ya lo estamos así, no, o sea, yo que soy docente, estoy como evaluador en un colegio, veo día a día cómo es la educación. Los profesores que no le quieren aplazar a sus alumnos, le ponen nomás ya un 2 y pasan. Jóvenes que llegan al séptimo, octavo grado, primer año, y que no leen. ¿Y qué hacen los docentes? Le colocan nomás ya el 2 y le hace pasar. Y esos van a ser los que después nos van a estar representando. Entonces, yo creo que es urgente una reforma educativa. Ya pasamos por muchísimas reformas en la educación, pero creo que es la única manera de que podamos mejorar en cuanto a la educación. Uno de los tantos proyectos que surgieron dentro de la educación, por ejemplo, el programa Ñeerë, el plan de Ñeerë, que soy docente, estoy como evaluador en un colegio, veo día a día cómo es la educación. Los profesores que no le trata para eso, pero no llega jamás a los docentes. Los docentes tienen que sacar plata de su bolsillo para hacer los carteles, para hacer todo el re lindo, re chuchi. Sacan la foto, le envían espectacular y la plata se quedó ahí, estancado. Bueno, hay tantas miles de otras cosas, ¿verdad? Donde la se va quedando y no llega a los lugares correspondientes. No solamente en educación, sino en muchas otras áreas. Entonces, ¿cuál sería la alternativa para evitar estos despilfarros? Porque ¿de qué nos sirve tener o cobrar más impuestos si después se va a despilfarrar todo el dinero? ¿Y de qué también nos sirve tener todas las leyes y no se controla? Porque está prohibido arrojar basura en la calle, está prohibido orinar en la calle, pero se hace. Entonces, tiene que haber un ente regulador para todas las leyes que se está teniendo. ¿Y de qué también nos sirve tener varios empleos? De hecho, que hay que tener, pero ¿de qué nos sirve generar empleos si no hay un ente regulador que combata la informalidad? Entonces, nada más que eso. Muchas gracias.
1: Muchas gracias. Quiero dar la palabra a Facundo y Nicolás Frecheri, los Juventud y No Tesoro. Adelante.
2: Buenas tardes, mi nombre es Facundo Burlloa. Yo estoy estudiando ahora mismo periodismo, tengo 18 años. Y en el periodismo conocí varias cosas que de más joven no pude conocer. Sobre todo pude ver de cerca y escuchar los reclamos de la gente. Hace rato comentaron algunas cosas sobre el tema de la huelga médica. Y la huelga médica cuesta.
1: A Facundo y Nicolás Frecheri, los Juventud y No Tesoro. Adelante.
2: Buenas tardes, mi nombre es Facundo Burlloa. Yo estoy estudiando ahora mismo periodismo, tengo 18 años. Y en el periodismo conocí varias cosas que de más joven no pude conocer. Sobre todo pude ver de cerca y escuchar los reclamos de la gente. Hace rato comentaron algunas cosas sobre el tema.

0: Facundo y Nicolás Frecheri, no, Juventud y no Tesoro, adelante.
1: Buenas tardes, mi nombre es Facundo Burjoa, yo estoy estudiando ahora mismo periodismo, tengo 18 años y en el periodismo conocí varias cosas que de más joven no pude conocer, sobre todo pude ver de cerca y escuchar los reclamos de la gente. Hace rato comentaron algunas cosas sobre el tema de la huelga médica y la huelga médica, cuestionable o no, lo tuvieron que mover hasta Encarnación para que los extranjeros, los medios de comunicación y también las autoridades del gobierno les vean de cerca y para que no les sigan ignorando. El martes estuve en el centro de convenciones de la Conmebol, donde justamente se estaba dando desde las 7 de la mañana una huelga médica. Estuvieron más o menos 4 horas esperando al presidente Santiago Peña, que iba a reunirse en un foro dentro de la Conmebol. Y el presidente entró escondido y salió escondido. Los médicos lo único que querían era una respuesta. La respuesta que sí les dio otros legisladores, como el presidente de la Cámara de Diputados, que también, cuestionable o no, es necesario. No podemos esperar a simplemente que haya una huelga masiva en Encarnación, en un evento que es como el Rally del Paraguay, tan importante, tan impactante, como para que nosotros caigamos en cuenta y en conciencia de los problemas que tienen nuestros sectores. Terminado una vez esto, quiero hablar un poco de la economía paraguaya, pero primeramente trasladarle algunas consultas a los doctores en economía.

0: pero primeramente trasladarle algunas consultas a los doctores en economía, a Víctor Raúl y también a Lely Cáceres. Primeramente, se nos está acabando la materia energética en Paraguay. Proyectan para 2030, ahora se habla de 2029 inclusive, pero yo les quiero consultar primeramente, ¿qué les parece, desde su opinión y desde su experiencia, las soluciones y alternativas de energía solar y energía nuclear? Justamente hace poco nomás el país estuvo en un acuerdo con Estados Unidos para intentar hacer, hablando acerca de un impuesto al cigarrillo, a la venta del cigarrillo, más o menos, y dio un ejemplo, sería, ya no te va a costar 10.000 guaraníes el cigarrillo, sino que te va a costar 12.000 guaraníes. De esa manera nosotros vamos a estar recaudando, creo que por año comentó, 700 a 800 millones de guaraníes, que eso podría suplir la deuda de los médicos y que ellos están pidiendo. Esas serían dos consultas para los economistas y también para el senador. ¿Es posible separar la economía de lo social o de la ideología? Porque muchos políticos y muchos politólogos hablan de que es posible tener un modelo económico similar a, por ejemplo, Brasil, sin perder nuestras relaciones internacionales con Brasil, y a su vez tener un modelo ideológico o social con Estados Unidos. Yo sé que suena muy idealizado, pero si eso es posible, y si, como usted dijo hace rato, son entrelazables la economía con lo social, entonces deberíamos probar por algo así y no simplemente guiarnos por un modelo, por algo cerrado, porque definitivamente si estamos en una economía destructiva como la nuestra, es por ello. Esas serían las consultas. Gracias.
1: Muchísimas gracias. El compañero de al lado.

A mí me afecta mucho esta situación que estamos pasando en el sistema de salud. Me afecta a mí porque le afecta a mis servidores, que son mis pacientes. El derecho de reclamar condiciones laborales dignas no debería ser olvidar que la medicina nació de un compromiso con la vida humana. El juramento hipocrático no exige al médico renunciar

Me cuesta mucho hablar porque en conversaciones con Dios me dio la oportunidad de escucharle. Y yo le pido a Él que perdone

0: participación, solamente para ir a los puntos que tienen que ver un poco con la charla y no tratando la disputa personal.
1: Exacto, no, yo respeto mucho eso.
0: Solamente eso, Marta.
1: Y al doctor Inamay le agradezco por haber tomado esta decisión, de haber dejado, porque él salvó muchas vidas, muchas personas, muchos niños. Y agradezco que él esté sentado acá, porque es una persona muy sabia. También es un hijo predilecto de Dios, y Dios te ama mucho, doctor, por todas tus obras. Y no te quiero inmiscuir en este tema, porque sé que no lo mereces. Muchas gracias.
0: Gracias, Marta. Le cedo la palabra a Carlos Cáceres, ¿puede ser? Adelante, Carlos.
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0: Víctor, y soy también político de las bases, porque yo soy el director acá de teatro del barrio San Jerónimo, que gracias a nuestra cultura es el barrio más conocido en Asunción. Sin embargo, ahora está abandonado. Ese dispensario municipal nosotros a través de la cultura construimos. Nuestro parque nosotros le llamamos Parque Solidaridad, en homenaje al Yopoy de nuestro ancestro. Está todo abandonado por Ñembo Autoridad. Muy bien, lo mismo. 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Uplate, se la hace, sienta Ñuremo ahí con Ape Mbae, porque con hoy diagnosticante, doya Po Mbae. Pedela Peyapuan, Aguille, muchas gracias.
1: Muchas gracias. Carlos, el Carlos de al lado.
2: Hola, buenas noches a todos. Me presento, Carlos Humeiris hoy. ¿Cómo se escribe, se pronuncia? Bueno, ya le agradezco por el evento. Estuve presente en los tres días. A modo de resumen, estuvo interesantísimo todo, el tema económico, social. Creo que no hubo desperdicio. Prácticamente se reflejó todo lo que conocemos actualmente. Y hay temas muy puntuales, que es el tema político. Ahora mismo estamos en un lugar donde se generan los mayores actos de corrupción en este país. Estamos sentados en este lugar donde se crea todo. Justo acá. No quería ser tan explícito, no sé ni quién se sienta acá. Pero bueno. Entonces, tenemos que empezar a evidenciar cuáles son realmente los problemas. Se llegó a tocar en uno de los debates, si mal no recuerdo, en el primer día, se habló de aumentar los impuestos. O sea, cierto, tenemos la carga impositiva más baja prácticamente de la región, inclusive más baja que Bolivia. Pero hay que tocar el tema de fondo. Acá el problema es el mal gasto público. Estamos con una sobrecarga de funcionarios públicos, señores. Estamos prácticamente como en un sistema feudal. Tenemos que mantenerle a una clase parasitaria. Parásitos son el 90% tranquilamente. Hay un porcentaje que realmente hace honor a la patria y están trabajando de manera honesta. Y gracias a esas personas que se mantienen en pie todavía la República. Entonces, acá nosotros no es que podemos nomás alzar los impuestos porque en Bélgica es el 50% o en Francia o en Italia. No, nosotros no tenemos el nivel social de ellos. Yo viví en Europa, señores. Pero ellos tienen otra calidad de vida. Ellos tienen otra estructura. Acá salimos y a la media cuadra, si no te asaltan, reventa el tren delantero de tu vehículo. O sea, no hay comparación. O sea, alzar los impuestos, ¿y para qué? Para que se empiece a despilfarrar. Vamos a ordenar primero la casa. Entonces, sí, eventualmente se tienen que alzar los impuestos, pero hay que empezar a alzar por los servicios y productos que mayor daño generan a la sociedad. Tiene que ir, no es que tiene que ser para todo, no, por lo que genera mayor gasto público a la sociedad. Y sobre todo el tema sanitario. Entonces, ahora tocando el tema social también, el tema vial. Tenemos una ministra corrupta, inoperante, que ya tuvo que haber renunciado. En cualquier país serio, probablemente ya hubiese estado en prisión por su negligencia. Señores, ¿cuántas personas murieron allá en Pedroso? Ahora, en total, con este nuevo cruce, muchísimas personas murieron. Entonces, evidentemente no hay interés ni predisposición de parte del gobierno de querer mejorar la sociedad. Se burlan. Y somos muchísimos. Y le digo con certeza que más del 90% de la sociedad paraguaya

0: piensan como nosotros. No todo lo que se ve en redes sociales es lo que es. Mucha gente no escribe. Mucha gente no escribe en redes sociales. Yo tampoco no escribo. ¿Y cuántas personas no escriben y piensan en el cambio real? Entonces, hay que cambiar este sistema. Evidentemente hay que cambiar este sistema. Al pedo vamos a estar tomándonos del pelo como que si no pasa nada. ¿Quién más que menos conoce a un pariente, a un vecino, a un conocido que es corrupto? ¿O miento? Es una verdad a voces, señores. Basta ya de hipocresía. Basta ya de hipocresía. Y pasa con todos los partidos políticos. A todos les tocó en algún momento llegar al poder. Y con todos los partidos pasa. ¿Cierto? Ahora se generaliza con un partido porque es cierto, tiene la responsabilidad, tiene el poder absoluto. En el poder legislativo y en el poder ejecutivo, obviamente. Entonces, una persona que no respeta la patria, los días importantes, que traslada un feriado por ocio, es un traidor a la patria, señores. ¿Cómo se van a estar postergando días patrios por ocio? Eso ya es una clara señal para todos de que no le importa en el país, a ellos le importa el dinero. Y esta gente está con hambre. Esta gente quiere destruir todo. A ellos no les importa. Ellos son simples piratas. Y ya es momento de poner orden, señores. Entonces, en el tema de las elecciones también, ya para concluir, siempre se le culpa al ciudadano. Dicen, por tu culpa o por culpa de los ciudadanos es que esta gente llegaron. Pero yo qué tengo que ver, que yo le voté a un idiota que es corrupto. Él tiene que ir a la cárcel. ¿Yo qué tengo que ver? Yo no tengo nada que ver con el corrupto. Es su responsabilidad. Yo me voy con buena intención a votar. Entonces, dejen ya de esa retórica que nosotros somos los culpables. Ellos son los culpables. Cada uno tiene que ser responsable de sus actos y tienen que pagar con cárcel ellos y sus parientes y todos los que fueron beneficiados con el dinero robado del Estado. Y espero ver en vida, señores. Espero ver en vida esto. Muchas gracias.
1: Gracias, Carlos. Le quiero ceder la palabra acá a los expositores. Empiezo acá con Aleli.
2: Bueno, yo anoté varias cosas, evidentemente por el tiempo quizás no las pueda responder, pero hay algunas que sí me parecen fundamentales. Y quiero responder, aunque no me hayas hecho a mí la pregunta, no, por acá fue lo de si es posible separar la economía de lo social y de lo ideológico. La economía es ciencia social, la economía es social. Y la economía en una sociedad estructurada en clases sociales, las ciencias sociales no pueden ser neutrales. Son ciencias que son clasistas. La forma en la que te enseñan economía en la facultad responde a intereses ideológicos determinados. ¿Por qué en la facultad de economía no te enseñan nada sobre marxismo? ¿Quién acá vio marxismo en la facultad? Ni siquiera en la facultad de ciencias sociales se enseña marxismo. Las ciencias sociales son profundamente ideológicas, señores y señoras. Entonces no es posible separar la economía de lo social, ni de lo político, ni mucho menos de lo ideológico. Voy a marcar ya esto porque si no me voy a repetir. Decía un compañero por ahí, los problemas sociales no son solo económicos. No son solo económicos, pero son esencialmente económicos. Porque si vos no podés garantizar tu subsistencia, no vas a poder acceder a salud, no vas a poder acceder a la educación, no te vas a poder mover, no vas a poder pagar el alquiler. Entonces tu problema es material, es concreto, es esencialmente económico. De ese se pueden derivar muchos otros más, pero es esencialmente económico. Porque si no podés resolver tu materialidad concreta, entonces no podés vivir en paz. Esa es otra cuestión, ¿no? Decía Dagu, yo creo que yo también suelo caracterizarla a Milei como un psicópata, como un loco, como un no sé, ¿verdad? Pero yo desde la total ignorancia, porque la psiquiatría

especialidad. Pero lo que quiero colocar es que un enfermo mental pues no es responsable de sus actos, porque es un enfermo mental. En el caso, por ejemplo, de Javier Milei puede sí ser un, no sé, un trastornado mental, no me interesa eso. Pero lo que sí sé es que es un representante de una determinada fracción del capital financiero que se reproduce en Argentina y que se ha beneficiado con las políticas económicas que ha implementado Javier Milei. Así como en Brasil, cuando estuvo Bolsonaro, determinada fracción del capital que se reproduce en Brasil se benefició con las políticas económicas de Bolsonaro. Acá en nuestro país hay un sector del capital que se beneficia con las políticas de Peña, de Cartes Peña. No nos beneficia a todos porque en esta sociedad capitalista no somos todos iguales. Mis intereses no son los mismos que los del grupo Cartes, de Bierzi, de su colillo. Entonces, no estamos hablando en igualdad, no nacemos en igualdad de oportunidades, ni siquiera en la misma posición dentro de la estructura económica en la que reproducimos nuestra cotidianidad. Quería colocar otra cuestión también, así brevemente, porque no da el tiempo para esto. El único momento dentro de la historia, que es cuestionable también dentro del ámbito de la economía, son estos estados de bienestar, en la década de los 50-60. Pero siempre nos olvidamos de caracterizar que en esa época había primero un movimiento obrero fuerte, porque lo único que es capaz de disciplinar al capital es la organización de la clase obrera. Nada, no hay economía posible que sea capaz de disciplinar al capital. Es la clase obrera, movilizada, organizada. Pero aparte, en ese escenario, en los 50-60, tenía la Unión Soviética, un bloque económico que disputaba en lo político, en lo económico, en lo militar, en lo ideológico. No se puede simplemente, no sé, para acomodar el discurso, seccionar solamente aquello que nos interesa que se presente. Si en ese momento, en ese momento concreto de la historia del desarrollo capitalista, fue posible que se desarrollaran estados de bienestar, sobre todo en Europa y en Estados Unidos, fue posible gracias a la organización de la clase trabajadora en todo el mundo y a la existencia del miedo a la posibilidad de la expansión del comunismo. No fue otra. Cuando se derrumba la Unión Soviética y empieza ya su decadencia en los 70 y se profundiza en los 90, con la caída del muro de Berlín y todo lo demás, entonces, ¿qué vino de los 90 en adelante? El liberalismo vino. Ofensiva del capital sobre el trabajo vino. En un reflujo de la organización de las clases trabajadoras. Tenemos o arrastramos los trabajadores 30 años de derrota política e ideológica. Recuperarnos de eso es necesario para disciplinar al capital. Porque el capital no se disciplina solo. Otra cuestión que quería colocar. No me acuerdo quién colocó ahí. No fue una pregunta para mí tampoco, pero como soy metida y me. Y ya que estoy acá, hablaba de una economía que genera empleo y que cómo se podía generar mecanismos para controlar el empleo y las MIPYMES y el trabajo formal y todo lo demás. Esta es una economía que no genera empleo, gente. Pusimos los datos ahí. La gente se autoemplea acá. Sale a vender lo que puede. Se abre una cuenta en OnlyFans para poder facturar. Vende chicle, vende mandarina. De eso estamos hablando. O ustedes no salen a la calle. Esta es una economía que no genera empleo, que la gente necesita autoexplotarse a sí misma para poder subsistir. ¿De qué estamos hablando entonces? Este es el país en el que nosotros vivimos. Es muy lindo pensar, no sé, el deber ser. Ojalá el Estado funcionara como nosotros creemos que debería funcionar. En la práctica no pasa así, señores. Este es el capitalismo que funciona en Paraguay. Este es el Estado que le corresponde a esa forma de organización social. Y si nosotros queremos cambiar, y voy a tomar lo que decía el colega Víctor Raúl, yo seguramente voy a romper por otro lado, ¿verdad? Pero es romper todo, pero porque es romper todo de verdad, porque estas relaciones sociales de producción no nos sirven, no les sirve a la mayoría trabajadora. No se puede domesticar es pedirle a un león que sea vegetariano cuando hablamos de domesticar al capital. Y cuando hablamos de querer una sociedad distinta dentro de los márgenes del capitalismo. No existe eso, gente. La historia es demasiado vasta como para recorrer un poquitito y mirar qué fue lo que pasó para que la clase trabajadora viva mejor. Voy a colocar otra cosa también, perdón, ya tres puntitos no me quedan. Hablábamos de un estado capturado. No, es con un estado capturado. Este es con el estado que responde a los intereses de la clase que domina hoy Paraguay. O a los intereses de quién responde el estado. De los ojeros, de los ganaderos, de los que tienen el control sobre sobre las finanzas. ¿El Estado de quién es?
del agro, del sector agroexportador y del sector financiero.

0: especulativo. Esos son los que tienen el control dentro de la economía paraguaya. Y este es el estado de ellos. A ellos les sirve esto. A ellos les sirve no pagar impuestos. A ellos les sirve que los trabajadores se mueran esperando que se les atienda dentro de los hospitales públicos desabastecidos. A ellos les sirve ese sistema educativo mediocre que tenemos. Ya voy cerrando. La cuestión energética, a mí me causa mucha gracia, la verdad, cuando hablamos de energía nuclear en un país que, como el nuestro, con las características educativas que tiene, ¿verdad? Pero yo voy a hacer énfasis en otra cosa que me interesa colocar. No tenemos lo técnico, tenemos pico gente formada en cuestiones nucleares, no sé, dudo, ¿verdad? Pero bueno, no me da tranquilidad. Pero voy a ir a lo que sí me interesa de lo que mencionó el compañero por ahí, del acuerdo y de la promoción de Estados Unidos. La política exterior de Paraguay, sobre todo en el gobierno de Peña, es una política genuflexa a los intereses del imperialismo estadounidense y de su lacayo, el Estado terrorista y genocida de Israel. Yo les voy a comentar nomás por ahí si no saben, pero quienes manejan el agronegocio acá son en su mayoría capitales estadounidenses. Ellos son. Hay 54 proyectos aprobados para exploración minera en el Chaco. ¿Y de dónde creen ustedes que viene el capital ese? ¿A dónde se va a ir lo que están? Y yo quiero colocar una cosa porque parece que se nos pierde de vista. Estados Unidos tiene un departamento de estudios geográficos, porque ellos se encargan de estudiar a toda América Latina para saber qué hay en América Latina que ellos necesitan. Y en su departamento de estudios de prospectiva geográfica, algo así se llama, los tipos identifican unos minerales críticos y tierras raras que son necesarias para el complejo militar industrial en la lucha por la carrera tecnológica y la inteligencia artificial que tienen con China. Resulta ser que, para desgracia de nosotros, no de ellos, esas tierras no están allá, están por acá. Entonces, en ese repliegue estratégico que hace Estados Unidos sobre el hemisferio nuestro, quienes debemos preocuparnos somos nosotros con estos proyectos que vienen acá. Porque no vienen para desarrollar nada, vienen para extraer aquellos minerales que necesitan en su disputa con China. Entonces, si nosotros no tenemos claridad sobre la política exterior, que es también una manifestación de algo que está muy satanizado, sobre todo en un país como el nuestro, en una sociedad como nuestra, cuando hablamos de lucha de clases. Y acá voy a cerrar con esto. Me preguntaba la enfermera, ¿dónde me atendí? Yo tengo la suerte de poder pagar en un sector privado y que me atiendan. Yo tengo la suerte. ¿Cuál era la noticia hoy sobre los médicos, los pediatras? Cirujanos, pediatras, algo así, anunciaban que iban a salir del sector público si no había respuesta del gobierno. Nos quedamos en las reivindicaciones salariales, pero lo que están pidiendo los médicos son mejores condiciones laborales. Están pidiendo insumos para los hospitales que no hay. Están pidiendo medicamentos para los hospitales que no hay, porque cualquiera que ponga un pie en un hospital público sabe cómo funciona la cosa ahí. Entonces, yo estoy completamente de acuerdo con los médicos, porque esa es la forma de disciplinar al capital, con huelga. No se le disciplina de otra forma. Entonces, si nosotros no apoyamos a los médicos en sus reivindicaciones, vamos a tener una fuga masiva de profesionales altamente capacitados que van a ir al sector público y que la gente, la mayoría de los trabajadores en Paraguay, no van a poder pagar. Porque esa es la discusión de fondo. Vaciamos el sector público para que se vayan todos al sector privado. Ellos se pueden ir. Quienes van a padecer eso somos todos los trabajadores que acudimos a los servicios médicos en el sector público. Y me quedo por ahí porque si no me extiendo.
1: Gracias, Aroni. Eso del pedirle. Lo de pedirle a un león para que sea vegetariano. Cuando menos te doy cuenta, había estado usando esa frase acá en una sesión. En cualquier otro contexto. Adelante, acá el doctor Víctor Raúl y después el doctor.
2: Ahí está.
3: Aprendí. Bueno, de tantas cosas se habló, anoté aquí en el celular. En primer lugar, empleos formales sin causar desempleo. Empleos, ¿de dónde saldrá la plata para los médicos? Energía solar nuclear, ¿cómo financiar a los médicos? Etcétera. Yo quiero decir que yo no soy experto en materia de políticas públicas para la juventud. No conozco mucho, lo que sí creo es que hay que mejorar la educación primaria y secundaria, inclusive reforzando con profesores del exterior. No hay que tener miedo que vengan cubanos, venezolanos, colombianos, por lo menos a enseñar.

no es español. Si nosotros traemos 20.000 profesores entre cubanos y venezolanos, por lo menos vamos a decir hubo en vez de hubieron. ¿Verdad? Ya está bien, ya. Vamos a mejorar enormemente ya. ¿Verdad? Todos los periodistas dicen hubieron en vez de hubo. ¿Verdad? Bueno, pero esa palabra por lo visto... Bueno, en segundo lugar, la energía solar y nuclear, bueno, no conozco la nuclear, pero la solar que va a venir y la eólica que va a venir, porque la hidroenergía demora 15 años, 20 años para hacerse una ¿cómo se dice? Una represa. Entonces, hay una alternativa que justo yo estoy involucrado, están viniendo al Paraguay empresarios, por plata yo hago, no hago por solidaridad con nadie, traen, les estoy asesorando, están trayendo una propuesta de Energy, Gravity Energy Storage, guardar energía debajo de la tierra para que un pistón, cuando se apaga el sol, ¿viste que el sol se apaga de noche? El pistón baja y mueve. O sea que hay alternativas ya para no estar dependiendo solamente de la hidro y de la nuclear. O sea que por algún lado vamos a salir, pero demoraron demasiado. Este gobierno nos está llevando a la mayor crisis energética, como dije, en puertas. Estamos en crisis fiscal, crisis de déficit fiscal, crisis sanitaria, crisis IPS. El transporte público, hoy leí, Ruiz Díaz dice, Ouma la paro, dice. Hoy dijo. Crisis de médicos en paro, crisis de estudiantes de medicina en paro, crisis de títulos falsos, crisis de la mafia los pagaré y crisis Pedroso, léase MOPC. ¿Qué tal? Policrisis. Por algún lado va a... Ese Dios, patria y familia no están dando, hay que orar más, no están dando. Ya demasiado, ya, pero no oran los perros como tienen que orar por lo que veo. No, o Dios le pilló y no les cree, ¿verdad? No les cree nada. Bueno, por último, lo más importante, ¿de dónde saldrá la plata para los médicos? Por plata. Quiero aclarar, y le pasé mi presupuesto y voy a pagar IVA. Le hice un trabajo a Sinamed. Pues yo me trabajo por plata, trabajo. ¿Vos no trabajas por plata también de vez en cuando? No, pero en tu consultorio. Sí. Ah, yo no trabajo. Bueno, yo todavía trabajo por plata. Está acá. Bueno, pero vos trabajas ahí con la gran pistola. Bueno, entonces, quiero decirle que me contrató Sinamed. Y laburé yo, hice yo. Y encontré algo que cortar... Gasto en año electoral, olvídense, papo jurado. ¿Está ok? Subir impuestos en año electoral, olvídense también, porque ahí los empresarios, ¿cómo me van a subir impuestos? Yo financié esto, te voy a financiar tu campaña, o no va a ser así. Hoy no sé qué le pasó a Beto Velar, que se volvió. Vos le hablaste mucho a ese. Bueno, ¿qué quiere subir los impuestos? Hijo? No está mal, pero. Ahí como dijo alguien, ¿para qué vas a pagar impuestos si es que malgastan todo? Que los tipos se conviertan. 2026 años tiene la Iglesia Católica. Mira cómo estamos. Procurando convertir a la humanidad. Dios mío. Bueno, entonces, no hay salida. Yo encontré una que se llama gasto tributario. Por ley 7609 del 2026, se aprobó una estimación oficial del gasto tributario, en mi paper que estoy leyendo, de 928 millones de dólares. Pues, empresarios paraguayos, doctor, hoy te pasé ahí el copiatín, pues ya no tuviste tiempo, no pagan impuestos como dice la ley, tienen exenciones, no excepciones, exenciones, ¿verdad? Me tengo que entrenar porque si no, no me sale ecuménico. Dice que no sale bien la palabra ecuménico. Entonces, exacto. Entonces, ¿de dónde va a salir la plata? Y de estos 928 millones, sin tocar las leyes, sin subir las tasas, ¿saben qué actividades tienen exenciones? Juegos de azar. Los timberos tienen exenciones. ¿Qué tal? Gran pistola. ¿Saben quiénes tienen exenciones? No pagan el IVA del 10%. El sistema financiero. Si yo compro un título de valor, porque me sobró un 100 mil dólares. Bueno, esto es una. Como hacen los que tienen plata, ¿no? Compran títulos de valores, compran títulos privados en la bolsa. No pagan lo que dice la ley. Ellos tienen exenciones. Dos ya te dije. ¿Sabe quiénes tienen exenciones?
los industriales, de, por ejemplo, montadoras de moto.

producto hace 20 años, montan motos, ya son industria madura, pero tienen IVA preferencial para importar sus piezas que luego las montan. No está mal en una época, pero hoy ya está mal ya. Porque las motos son empresas que financian las motos y ganan intereses en las cuotas más que de la propia moto, el markup de la moto. Bueno, después, ¿saben quiénes tienen exenciones? Los que tienen muchos departamentos y casas suntuosas que viven de renta porque pagan un IVA del 5%. ¿Cuánto es el IVA, doctora? El 10%. Entonces, si hay una abuelita, eso sí, o una viudita de 85 años que tiene una casita y su marido le dejó para que ella viva un departamentito o un departamento grande, lleve. Y ella paga, cobra 6 millones por ese departamento y ella vive apenas. Esa señora paga, está bien que sea el 5% porque es para vivienda, ella está alquilando y ella sobrevive con eso. Pero si es un tipo cuyo apellido es árabe o judío, que la mitad de todos los edificios del Paraguay es de ellos, ¿verdad? Entonces esos tipos tienen 100 departamentos en un edificio. ¿Cuánto pagan alquilando para vivienda? 5%. ¿Cuánto el IVA? Para la plata la ya paga Hanwha, la... Porque ellos piden 150 nomás piden ellos. Y ponerle para remedio un 200, 300 más. Porque como tú dijiste, ellos no están en huelga solo por el salario, que encima es recuperar poder de compra de 2012. Ellos están de huelga porque los hospitales no tienen insumos y ellos se ven obligados a hacer magia sin insumos. El código laboral, me enseñó Bernie esto, el laboralista que trabaja con ellos. Ustedes saben que un albañil puede hacer un paro si el patrón no le compra el zapatón, no le pone el casco y no le lleva el Portland, el agua y no le lleva la cal o la pintura. ¿Entienden? Nosotros hoy tenemos médicos que laburan sin analgésico, gran pistola, laburan sin el remedio oncológico, laburan sin el angiógrafo. Ahí se murió un tipo y hoy el angiógrafo puso on, no se prendió el angiógrafo, se murió. Ese salió porque era periodista. Pero ustedes no saben la cantidad de gente que se muere porque no se le puede hacer la angioplastía, que ya es el paso 2 de la angiografía. Se le pone el stent. ¿Entiende? Lento ahí, doctor, porque yo tengo ese problema, pues. Porque y que a tu ama no, ahí si no me ponen el stent. Entonces, mis queridos amigos, el médico en realidad tiene que hacerlo un paro, aunque no pida nada de reajuste salarial, porque la ley le permite que él no trabaje más en las condiciones en las que trabaja. Permite el código laboral no poder trabajar sin casco, si sos obrero de la construcción. Los perros laburan con zapatillas, eso laburan acá. No sé si ya viste. Termino. Entonces, hay una ley que hizo el Estado paraguayo que reconoce que hay lo que yo llamo exenciones para los empresarios, incluyendo juegos de azar. Los timberos tienen exenciones, viejo. ¿Qué negocio es este? Vamos a peluquear parte de esos gastos tributarios y va a sobrar la plata. No quiero hablar de que vamos a cortar, porque esto es utopía. Nadie se va a cortar, un político oficialista jamás se va a cortar la piel ni la carne en año electoral. Una mague de cuervo nomás que hizo ahí el señor Ovelar y todos nos comimos la mague. Bola, ese, él después ya va a suavizar otra, ¿verdad? Supongo la cantidad de empresarios que le estarán llamando. Le di a llamar y nada, pues yo tengo su teléfono y le pregunté, ¿cuánto ya te putearon? Le dije, porque hoy él ya retrocedió, él dijo que era IRP, a la tarde él ya cambió y dijo que era IRE. Era ese, por lo visto, su financiador le habrán dicho algo. Yo hablo con él, y una persona que por lo menos lee algunos libros, ¿verdad? Y por ahí es socio, pero ese amigo, por lo menos lee. Vos ya leíste a Harari, porque él ya leyó todito ya. Vos ya leíste a Harari todavía, ¿viste? Bueno. Entonces, muchachos, eso se llama tecoporá de los ricos. Acá todo el mundo se enoja cuando hay subsidios para la gente empobrecida. Pero nadie dice nada cuando hay exenciones fiscales para la gente enriquecida. O sea, la plata ya oye topapama, o ima, o faltante mala voluntad política, 2, 3 a calle K, 4 cubiertas que se quemen, sin violencia, porque la policía lo que yo supongo que puede hacer no ya calle K. Y si ellos presionan, guapa esa Rosana, muy guapa, se ha felicitado. Yo no tengo el huevo que ella tiene para salir a hacer todo lo que ella hace. Y yo le felicito a esas damas que están.

0: hoy en la calle, ahora están en el rally, viene parece a medianoche y mañana van a seguir. Yo creo que van a lograr, porque ya dijo Lola Torre que creo que se merecen, dijo, ¿verdad? Y bueno, hoy la plata. Falta la voluntad política y un poco más de presión, como dijo allá el compañero, que solamente con presión, como se captura, al que es carnívoro, se le hace un poco menos carnívoro. Solamente con presión se captura a lo que yo llamo, ella llama capitalismo en general, yo llamo cronicapitalismo o capitalismo de secuaces. Este no es un capitalismo. Si acá hubiera mercado, no habría ese 43% que aprendí de vos, de proveedores del Estado, que son adjudicados en la licitación con un solo oferente. Eso es peor que la época de la Unión Soviética, donde una empresa nomás lo ganaba toda la licitación, no había luego muchas empresas. Si es que acá realmente hay gente que quiere el mercado, acá no, hay todavía mercado. Si acá traemos el mercado, está bien ya. Porque si traemos el mercado, no va a haber una sola empresa. Falta la voluntad política y un poco más de presión, como dijo allá el compañero, que solamente con presión, como se captura al que es carnívoro, se le hace un poco menos carnívoro. Solamente con presión se captura a lo que yo llamo, ella llama capitalismo. Si acá traemos el mercado, está bien ya. Porque si traemos el mercado, no va a haber una sola empresa que privatiza todas las esos servicios tercerizados en los hospitales. Bueno, y dicho esto, muchas gracias.
1: Gracias a todos. Doctor senador, adelante.
2: No, breve nomás, ya por lo avanzado del tiempo. Primero, que la economía tiene que ser economía política. No se pueden separar. Antes la medicina estaba unida a la filosofía, la separaron. Y que se logró un médico más deshumanizado, una medicina más deshumanizada. Siempre estuvo, durante mucho tiempo, filosofía y medicina juntas. Economía siempre tiene que ser política, porque se refiere al manejo y a la administración de la sociedad. Y la sociedad somos todos. Ya es aristotélico, él dividía entre lo político y lo crematístico. Lo crematístico era lo que solamente pretendían el lucro, que después se convirtieron en tecnócratas. Y a partir de ahí arrancó. Con respecto al tema de del funcionamiento del Estado, bueno, nosotros tenemos un diseño institucional brutal. Todo está hecho para robar. Todo está organizado para robar, porque hay ya una alta dependencia política. Todo termina siempre en el nombramiento por parte del Ejecutivo, y por eso está todo subordinado al Ejecutivo. Entonces, un Estado, yo me refiero fundamentalmente, capturado en este momento por un partido que es un partido económico, empresarial y político. Es la misma élite, se van sustituyendo nomás, ¿verdad? Entonces creo que acá lo importante desde el punto de vista de los recursos económicos, un aumento de impuestos, mientras no haya una mejoría en la calidad del gasto público, difícil, es darle más leña al fuego, ¿verdad? Este país, si se hacen las cosas como se hacen, la evasión, las exenciones, recursos hay. Perdimos el tren de la oportunidad con la pérdida de la revisión del anexo C. Ese podía haber sido nuestro fondo soberano para cubrir muchas de las necesidades que existen actualmente, por lo menos transitoriamente, pero perdimos prácticamente. Por eso es que estamos frente a un colapso energético. Así que acá hay un problema fundamental de corrupción pública. Por eso es que hay que insistir en la ética, tenemos que cambiar un poco el chip de la gente, pensar de otra manera, no llegar al cargo para robar, para pagar a quienes solventaron la campaña. Entonces es fundamental de que se entienda de que hay 2.500 millones de dólares que se malgastan y se roban. 2.500 millones, 4% del Producto Bruto Interno.

0: Mientras no arreglemos esas cuestiones, va a estar muy difícil pedir de que la gente aporte más. Pero somos el país con menor tributación. Se planteó ahora, Blanca Bailar planteó un arancel para el tabaco, pero ¿eh? Sí, bueno, el tema nomás, estuve revisando más o menos rápidamente la ley, después lo conversaremos con ella. Los cálculos hay que ver un poco, porque habla de un porcentaje fijo del arancel. Entonces, habría que ver eso cómo se maneja. Pero recursos, si se roba menos, se controla más y se tiene un sentido ético de la cosa pública, entonces podríamos avanzar mucho más. Falta esa voluntad política que es la que no existe, está enferma. Gracias.
1: Gracias, doctor. Bueno, hoy se cierra nuestro ciclo de charlas. Yo le agradezco acá a Lely, al doctor Víctor Raúl Benítez, al doctor senador Ignacio Iramain. Le agradezco a ustedes por haber participado, algunos hoy, otros en las tres charlas, otros en dos. Algunos siguieron también a distancia, TV cámara, ¿verdad? Así que a todas estas personas les agradezco muchísimo. La intención de este espacio era poder conversar sobre el agotamiento de nuestro modelo económico. Creo que todos los días vemos cada vez más síntomas de ese agotamiento. Por eso probablemente con este tema de los médicos vamos a ir viendo seguramente algunas que otras explosiones más en otros sentidos, porque claro, la plata deja de alcanzar. No estamos en el mejor momento económico de la historia, como dijo Santiago Peña en su última rendición de cuentas. Y es momento de pensar un poco más allá de los tiempos electorales. La Cámara de Diputados y Cámara de Senadores, el Poder Ejecutivo, también los municipios tienen un reloj distinto al resto de la población paraguaya. Ese calendario, perdón, se maneja en tiempos electorales. Es el tiempo que existe de una elección a otra, todo lo que se puede manotear de esa elección a la otra elección, tanto para financiarse la vida misma como para terminar financiando una nueva campaña. No hay pensamiento a corto, ni mediano, ni largo plazo, lo que hace que cuando exploten las cosas sean mucho más caras para los ciudadanos. Así que agradecido con la presencia de todos ustedes, vamos a elaborar un resumen que vamos a compartir después en redes sociales de lo que fueron todas las charlas para que lo tengan a mano. Y agradecerle también primero al equipo de TV Cámara que nos acompañó acá todas las tardes, ¿verdad? De acá está la técnica y TV Cámara. Hay que decir, ellos están acá de las 6, 5, 6 de la mañana. Entonces, agradecemos el esfuerzo por todo este acompañamiento. Y agradecemos también al equipo del despacho acá le veo a Yami, a Rebeca, a Marco Kubels, que también estuvo ahí, el que más le estuvo hinchando seguramente con la charla, que estuvo organizando esto del Frente Parlamentario contra la Corrupción. Allá le veo a Maru. También, ya dos ya se me escaparon, ¿verdad? Están por ahí, Hugo Cáceres. Ahí está Hugo, mentira, te me equivoqué. Pido perdón, me equivoqué. Ahí está. Estaba Ernesto Casaxe también, o sea, un equipo de jóvenes que estuvo colaborando en este proceso. Y obviamente a todos los disertantes que voluntariamente nos vinieron a dar su tiempo, su conocimiento y su aporte para que podamos tratar de trazar una hoja de ruta. Agradecido a todos ustedes y bueno, quedamos a la orden. Le vamos a avisar otras charlas.
2: Que se repita.
1: Vamos a hacer, vamos a hacer.

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Cumplir 51 años es toda una experiencia de madurez, de compromiso y, por qué no, también de consolidación de ese espíritu que nació con los pioneros de Rochdale en 1844. Esos tejedores que en medio de la revolución industrial, en esa década del hambre en Inglaterra, poniendo una libra esterlina cada uno de ellos, esos 27 iniciaron una transformación enorme en un mundo que también sufría una transformación también de ese porte. Hoy me han invitado para poder hablar de algo que es fascinante y que nos pone a todos en entredicho. ¿Cómo vamos a sobrevivir a una revolución tan grande como la que vivimos en la actualidad? Y me convidaron a hablar de tres cosas: inteligencia artificial, innovación, aprendizaje y una palabra que es clave, adaptación. ¿Cómo nos adecuamos a esos cambios para entender y vivir este tiempo que nos toca vivir? El mundo tuvo tres grandes revoluciones. La primera ocurrió en el año 1517, cuando un monje católico llamado Martín Lutero decidió poner en entredicho la manera en que el Vaticano o la religión católica llevaba adelante su misión pastoral. Estaba enojado Lutero porque se vendían indulgencias, se cambiaban perdones a cambio de aportes económicos para construir muchas de las grandes catedrales que vemos hoy en Europa. Lutero consideró que eso iba en contra de lo que era el Evangelio y la vida de Jesús y decidió clavar sus 99 tesis enfrente del pórtico de una catedral de Wittenberg. En ese tiempo, clavar esas tesis donde él denunciaba la situación al interior de la Iglesia Católica era como colocar algo en Facebook o en Twitter en la actualidad. Aquello no le gustó a la jerarquía eclesiástica, que no era solamente un poder religioso, era un poder político, que le dijo a Lutero que bajara el nivel de sus críticas. Lutero no lo hizo y, al contrario, redobló su nivel de crítica a la Iglesia y terminaron sancionándolo. Lo sacaron primero del lugar donde predicaba y posteriormente dejó de tener la condición de monje católico. Lutero estaba bastante asustado ante lo que pasaba y ocurrió que en ese tiempo también un gran inventor llamado Johannes Gutenberg, el que había inventado la imprenta, se encontraba sin saber qué es lo que podía hacer con su invención. Entonces, cuando lo conoció, Lutero dijo: esto es como una epifanía. Aparece Dios en forma de mensaje y me dice que hay un inventor que puede hacer más fácil la lectura de los textos sagrados. Y ahí, en esa combinación de un monje católico desencantado y un gran inventor de la imprenta, Johannes Gutenberg, ocurre lo más trascendente: la posibilidad de imprimir las Biblias en los idiomas de la gente y tener la posibilidad de comunicarse uno con Dios sin tener a los intermediarios de por medio. No hacían falta curas, obispos, cardenales ni papa. La primera gran revolución, por lo tanto, tuvo características

de comunicación. Era un medio a través del cual la palabra de Dios llegaba a millones y en la propia lengua de uno. Las primeras Biblias nacieron en alemán, que era en ese momento el idioma más hablado en ese mundo de Lutero, como todo pastor de ese país. Sus características llevaban a que las misas fueran hechas en latín, y eso fue hasta el Concilio Vaticano II en 1964, imagínense. Entonces, aquello fue una gran revolución enorme al interior de la estructura religiosa. La imprenta puso en entredicho entonces tres conceptos: el poder, los datos y la fe. Uno, el poder es que yo no necesito a alguien que intermedie conmigo. El segundo, la cantidad de información que tengo disponible está en mi lengua y puedo conversar, entre comillas, con Dios de manera directa. Y la fe, porque plantea toda una nueva manera de entender el mundo del Evangelio, en el que los pastores podían casarse, tener hijos, y no ese mundo de la castidad, de la pobreza y de la obediencia del mundo religioso católico. Después vino una revolución, estamos hablando del año 1517. En el año 1736, un hombre de apellido Watts decide inventar la máquina a vapor. ¿Qué era la máquina a vapor? Era una máquina que permitía hervir el agua, y como producto del hervor del agua surgía el vapor que se transformaba en fuerza que movía a trenes y a barcos. Eso hizo de que las distancias se acortaran enormemente. Era posible cruzar de un lado del Atlántico al otro en aproximadamente 2 meses, cuando anteriormente eso podría llevar hasta 1 año o 2 años. Lo mismo con la cuestión del ferrocarril. Todo eso acontece entre 1736 y 1780 y genera, como también la primera revolución de la imprenta, una serie de entredichos en torno a dónde estamos, qué poder tenemos, quiénes son los que manejan nuestras vidas. Ocurrió también de que en esa época la gran cantidad de gente migrante que venía a Manchester en los telares para ser parte de la revolución industrial cambiaron sus hábitos de vida. Ahí, por ejemplo, hay poca gente que sabe, y también hay mucha gente que sea una sorpresa para alguno reconocerlo hoy en día, es que hasta 1760 o 1800 las parejas no dormían bajo el mismo techo matrimonial ni en la misma cama matrimonial. Las parejas dormían en piezas separadas y en camas separadas. Cuando llega la revolución industrial, dice, no hay suficiente espacio, hay mucha gente que viene del interior y hay que achicar los espacios donde vivir. Y se crea arquitectónicamente lo que se llaman las townhouses, que era esa estructura que ustedes suelen ver de las casas en Inglaterra y en Estados Unidos, y allí se establece de que hay una cama matrimonial y hay una pieza matrimonial. O sea, la gente cree que los seres humanos, que tenemos 15 mil millones de años, siempre dormimos juntos. No, hasta 1800 dormimos separados, y la revolución industrial cambió incluso la manera en que nos relacionábamos con la persona más cercana a nuestras vidas, que era nuestro esposo o nuestra esposa. La revolución industrial trajo consigo una palabra que hemos repetido una y otra vez a lo largo de todo este tiempo. Desde 1800 hasta el 2026 hablamos de sistema. Es un fallo sistémico, decimos. El sistema sanitario del Paraguay no funciona. El sistema educativo no es el apropiado. El sistema de producción está en entredicho. El sistema. El sistema no era otra cosa que el conjunto de acciones que se llevaban adelante para producir algo determinado. La revolución industrial ordena la manera en que producimos lo que realmente nos sirvió para movilizarnos, para vivir y para interactuar. El sistema también generó grandes molestias en su tiempo. Dijo, hay mucha gente que no va a poder adecuarse al mundo industrial porque no tiene capacidad. ¿Qué va a pasar con ellos? Y esto también significó, ¿por qué no?, mucha gente que no tenía posibilidades de mantenerse económicamente, y comenzaron los entredichos en torno a la economía

la política y al poder. Aparece en esa época un hombre alemán llamado Carlos Marx, que establece toda una teoría que genera una gran revolución en el mundo con el llamado marxismo, que no era otra cosa que una aproximación a describir quién era el que producía, cuánto tiempo llevaba uno a producir y los costos que eso insumía. La revolución industrial trajo la primera forma asociativa del ser humano. 1800 comienzan a organizarse sindicatos, partidos políticos, agremiaciones y cooperativas. No hubiera habido cooperativas en el mundo si no hubiera habido revolución industrial. Los encargados de los telares de Rochdale, los pioneros de Rochdale, como se les llamaban, habían nacido como producto de lo que había significado la revolución industrial, dejando a muchos sin empleos y en la década que llamaron los británicos del hambre, entre 1840 y 1850. También estos tres momentos, voy a hablar del tercero en segundos. El primer momento, el de la imprenta, que era el poder de interpretar; el segundo, la industria y el nacimiento del sistema; y el tercero es el momento de la internet como una comunicación amplificada. De la primera revolución, de la revolución de Lutero de 1517 y la Biblia, los paraguayos más o menos tuvimos noticia de eso, yo diría 200 años después. De la revolución industrial de 1760, podríamos decir de que la primera forma industrial que tuvimos fueron los barcos a vapor traídos por López desde Inglaterra y el ferrocarril que tuvimos en el año 1854. O sea, aproximadamente hay una diferencia de unos 150 años de la revolución industrial. De la única revolución de la que somos contemporáneos y vivimos al mismo tiempo en que se desató aquello, es de Internet en 1993. Yo vivía en esa época en una pequeña ciudad cerca de los Grandes Lagos, en el norte del estado de Nueva York, que se llamaba Syracuse, y me recuerdo que la universidad me dijo: si usted tiene una persona fuera de Estados Unidos que está haciendo la misma investigación que usted, nosotros podríamos colocarle en relación con ese alumno para que usted converse sobre su trabajo práctico y él se nutra de sus hallazgos y usted también de los hallazgos de él. Eso era 1993. Cuando regresé a Paraguay en el año 94, todavía Internet no había desembarcado en Asunción. Llegó en 1995 y en 1996 dejó de ser una forma de comunicación estratégica militar, que fue al comienzo en 1960, para transformarse en 1995 en una especie de duende que sale de una botella y cambia toda la manera de entender las relaciones de carácter personal, las proximidades y yo diría también la proximidad. De la única revolución de la que somos contemporáneos los paraguayos y que ocurre casi en tiempo real, es de la tercera revolución, la revolución de Internet. Y ahora estamos a un hijo, a una hija, bastante singular de todo este proceso de Internet que se llama inteligencia artificial, que comienza a interpelarnos acerca de todo: el empleo, el futuro de las escuelas, de los colegios, de la universidad, de los trabajos prácticos que se van a realizar, de los análisis que tienen que ver sobre la cuestión financiera, sobre los planes. Es simplemente saber preguntar y decirle qué va a pasar con la cooperativa Nazaret, mostrarle su balance y les puede responder sin ningún tipo de inconveniente de los peligros y de las certezas que tienen la manera en que están actuando en esta manera, en este momento, acerca de ese tema. La inteligencia artificial va a ser para nosotros el cambio más grande que vamos a vivir de ese hijo del que somos contemporáneos, que es Internet. La pregunta que tenemos que hacernos es: ¿estamos preparados para ser contemporáneos de la revolución que vivimos? Y esta es una pregunta bastante singular que algunos países han respondido. Hace un mes estuve en un país llamado Estonia. Tiene 2 millones de habitantes, está en la zona del mar Báltico, son 3 repúblicas bálticas, una se llama
Estonia, la otra se llama Letonia, su capital es Riga.

y la tercera es en Lituania, ¿no? Y que juntas eran tres naciones que eran parte de la Unión Soviética. Estonia fue independiente en 1930 y posteriormente pasó a ser dependiente de Moscú, y fue independiente de Moscú hasta 1991. Esos 2 millones de estonios dijeron: si nosotros no logramos hacer una revolución por dentro del país, es probable que volvamos a perder la independencia y la posibilidad de ser un país que tenga las opciones de construir algo que realmente sea propio. Y los estonios decidieron, por lo tanto, hacer de que el país sea el país número uno en términos de desarrollo de la inteligencia aplicada a Internet, o Internet aplicada en forma de inteligencia a un país. Hoy 97.5 de todas las actividades que tiene que ver con la gestión en una cooperativa, en el Estado, en las asociaciones, en los grupos, se hace a través de Internet. Su presidente tiene una frase sobre eso. Dice: si un país no cabe en un teléfono celular, no es un país. La única cuestión que no se hacía en Estonia hace un año y medio era divorciarse. Pero en marzo de este año pasaron una normativa que permite que uno se divorcie por teléfono celular, que uno pueda pagar sus tributos y sus impuestos en 3 minutos. Mató a todos los contadores. Acabó con los analistas financieros. Y dijeron, uno de ellos, pero mira, hay una cosa en el mundo, hay demasiados autos y la gente usa muy poco, lo que significa de que con la información que nosotros tenemos ahora del GPS y la distribución de las calles, yo puedo desarrollar un programa que permita las plataformas. Y los estonios crearon una plataforma que hoy circula frente a la cooperativa Nazaret. Cuando vean ese auto que tenga el nombre de Bolt, ese es estonio. Eso fue creado en ese país. Y Bolt lo pusieron por Usain Bolt, aquel gran corredor jamaiquino que tenía el récord en los 100 metros llanos. Estonia hizo que todo el sistema funcionara sobre esa base y dijo: hay un elemento clave detrás de esto, que es transparencia y confiabilidad. Si esto que tenemos como tecnología la gente no confía y aquellos que lo administran no son transparentes, el sistema no va a funcionar y se va a caer. Los estonios están vendiendo la tecnología a los países del mundo, y una de las claves del éxito militar ucraniano en este momento, con los drones que viajan sobre el territorio de Rusia, es justamente el know-how y el conocimiento que tienen en cantidades de ingenieros informáticos que están siendo entrenados en Estonia. Ayer el presidente Trump ha dicho de que cualquiera que venga a trabajar en Silicon Valley, sea ingeniero informático y sea contratado por una empresa norteamericana, deberá pagar $110,000 para tener derecho a una visa de trabajo que dura un año, y que posteriormente va a seguir pagando $110,000 si quiere continuar. Para la gente de Silicon Valley, para la gente de Meta, para la gente de Google, eso no es ningún problema. Ellos necesitan esos ingenieros y dijeron: nosotros vamos a pagar. No hay ningún inconveniente. Por supuesto, los grandes exportadores de conocimientos informáticos son los indios desde Bangalore, en el Politécnico de esa parte de la India en el sur, y también los estonios. Entonces, una de las cuestiones centrales es decir, ¿cómo vamos a convivir con esto que ya es parte de nosotros? Estas cosas son fascinantes desde el punto de vista de las facilidades que nos trae, pero por el otro lado también tenemos grandes desafíos. La dependencia del teléfono celular tiene un impacto ahora en algo que jamás hubiéramos pensado que tendría, que es la reducción de la natalidad. La gente se pasa más tiempo en un teléfono celular. Ustedes pueden ver una pareja que va a cenar y cada uno tiene el teléfono celular y no conversa con la pareja. Eso también ha reducido la capacidad de verbalización. Hoy un joven en América Latina usa menos de 200 palabras de un idioma español de 100.000 términos. O sea, hemos empobrecido el lenguaje, hemos empobrecido la relación para con el otro y hemos perdido la capacidad de interactuar juntos.

contrario, tenemos una sensación de que realmente no nos gusta estar con el otro, nos molesta, nos atosiga y no entendemos de qué forma esa lógica está impactando en nosotros y está reduciendo incluso la natalidad a nivel global. La inteligencia artificial es un desafío antes que una herramienta. Algunos dicen, esto es fascinante, mira la cantidad de cosas que pueden hacer. Yo les pregunto, ¿y cuánta gente va a dejar en la calle? ¿Qué vamos a hacer con los aproximadamente 200 millones de desempleados que vamos a tener en los próximos 20 años de manera anual? ¿Dónde lo vamos a ubicar? ¿De qué manera van a sobrevivir? ¿Cuál será el futuro del Estado? Hoy, por ejemplo, un Estado como el de Estonia tiene 35 mil empleados. El Estado paraguayo tiene 350 mil empleados. Nosotros estamos hablando ahora de una crisis de la medicina del Paraguay. Gran parte de lo que hoy significa la lectura de un análisis clínico lo hace la inteligencia artificial y te dice todas las posibilidades que tienes de que te pase algo en función de los datos que arrojaron el análisis de sangre o de orina. Entonces, la pregunta es, ¿cuándo el poder dejó de ser incuestionable, que es el momento actual? El poder estaba en nosotros, ahora la información cambia lo que podría interpretar el mundo y volvió visibles los mitos usados como control. Esta expresión puede ser un poco compleja. Los seres humanos, cuando no entendemos algo, siempre echamos mano a un mito, el pora, el bombero, ya sé, ya te iré, que son parte de nuestra forma de describir aquello que no sabemos explicar. El personaje para mí más singular es el pora. El pora es el único mito paraguayo que no tiene dibujo, que no tiene representación gráfica, que no se sabe la forma que tiene. Yo cuando era niño iba de vacaciones a una pequeña compañía en las afueras de Villarrica y cuando alguien, el que cuidaba la casa, nos decía que había que ir a dormir, nos decía pejoque peque, o si no uta pn pora. O sea, a las 7 de la tarde, cuando ya oscurecía, a la cama. Y por supuesto teníamos un miedo enorme de levantarnos para orinar o cosa parecida en medio de la noche, que teníamos que esperar que amanezca. Lo cierto es que yo viví con una relación del miedo y de la angustia del pora. Ernesto nunca supo explicarme qué era el pora porque tampoco lo sabía. Ernesto, de hecho, era analfabeto. Lo cierto es que me fui a ese lugar hasta los 12 años, hasta que dejé de ir y me quedé en Asunción porque tenía otras cuestiones, ya no iba a vacaciones. Y cuando tuve 20 años volví a ir al mismo lugar y le dije a Ernesto, Ernesto, oí típico la pora goave. Y Ernesto me dijo de una manera iluminadora, no, o majedidete alumbrado público, ojo paitejicuay. La metáfora es hermosa. La oscuridad, en la oscuridad viven los miedos, viven las angustias, viven los temores, vive la parálisis. Pero cuando viene la luz, desaparecen los miedos. Es como que cuando uno tiene la epifanía de la educación, aprende a leer, aprende a escribir, aprende a hacer operaciones matemáticas, es como que una luz apareciera en la mente de uno y los mitos se dieran a la partida o a la salida. Esa relación entre los mitos tiene que ver con esto. El mito de, por ejemplo, la única forma de organización que tenemos es el Estado. Yo estaría bastante dubitativo en torno a responder a la pregunta de si todavía podemos seguir teniendo el mismo Estado que tenemos. Yo tengo ya una certeza sobre eso. Creo que ya no vamos a tener el Estado que tenemos en la actualidad. Ese que construimos con la idea sistémica de la Revolución Industrial. Ahora vamos a tener que reconfigurar la idea de la forma organizativa que tenemos de las cosas. Uno de los grandes mitos, el Estado puesto en entredicho. El vapor acercó a las personas, la urgencia las organizó. Todos los seres humanos cuando tenemos un problema, como el que tenemos en la actualidad, somos muy creativos y buscamos opciones y buscamos alternativas. Imagínense esos que aportaron una libra y crearon una cooperativa. Lo hicieron por la necesidad, los salarios eran muy malos, la explotación era casi esclava,
la gente vivía mal,

y aparecieron unos 27 tipos que dijeron: vamos a organizarnos de una manera donde una persona sea un voto, vamos a vender, porque era una cooperativa de consumo, vamos a vender un bien de manera efectiva al contado, para que no haya la posibilidad de ir cargándole los costos que significaba aquello. Lo cierto es que el ser humano siempre se organiza ante la urgencia. Y la urgencia actual nos plantea ferrocarriles, cooperativa, gremio, partidos políticos. Me decía ayer un político asunceno que está buscando ser intendente: ya no hacemos reuniones políticas, porque nadie se va a ella si no le pagamos. Si no le pagamos, nadie nos quiere escuchar, nadie confía en nosotros. Y por lo tanto, la única manera en que la política actúa en los tiempos actuales es a través de la granja de trolls, a través de los bots, a través de la manipulación de las urnas. O sea, la lucha política pasó a ser una lucha que se debate a través de los canales que ha puesto la tecnología en nuestras manos, para bien y para mal. Este es un momento que estamos, por ejemplo, siendo transmitidos a través de Facebook, me decía Francisco. Eso significa que podemos llegar más lejos y a mayor cantidad de gente que la que tenemos en este local de la cooperativa Nazaret. Eso es algo positivo. También el hecho de que, por ejemplo, ahora podemos estar viendo a la otra persona cuando estamos hablando a través de los datos de WhatsApp o a través de la comunicación vía Internet. Murió la telefonía fija en el mundo. Ya no hay nadie que llame a alguien vía una operadora para ponerse en contacto con otra persona. Eso no existe más. Nadie conoce qué era eso, y dentro de poco será tan prehistórico como la primera pica inventada por el nombre de Neandertal. O sea, cada vez que tenemos una urgencia, nos organizamos para enfrentarla. Tenemos una comunicación sin límites, pero en apariencia. Internet amplificó la comunicación y puso en entredicho lo construido. La dinámica tecnológica es la que marca nuestro derrotero. Hoy la gente pregunta: ¿y por qué no me comunicas vía WhatsApp? ¿Por qué no hacemos el agendamiento a través de cualquiera de los medios de comunicación? Imagínense WhatsApp, tres chicos que deciden inventar una mensajería hace más de 15 años. Le piden a una persona que les preste $500,000 para hacer el desarrollo. Finalmente es un éxito tan grande WhatsApp que termina Zuckerberg, el de Facebook, comprándolo en $19,000 millones. $19,000 millones es el presupuesto general de gastos de la República del Paraguay. O sea, Paraguay vale lo que valió en su momento la venta de WhatsApp de estos cuatro jóvenes al señor Zuckerberg. La tecnología hoy tiene niveles de acumulación de recursos tan enormes que superan el Producto Interno Bruto no solo de algunos países, de continentes completos. Hoy estaba viendo, si Facebook se pusiera a la venta, el valor sería de $900,000 millones. El Producto Interno Bruto de Paraguay es 60,000 aproximadamente. El de Argentina 250,000, el de Uruguay 80,000 o 100,000. Lo cierto es que si el señor Zuckerberg vende Facebook en el día de hoy, puede, entre comillas, comprar el Producto Interno Bruto de todos los países de América Latina, con excepción de Brasil, que es un poco más grande. Eso también nos lleva ahora de que somos contemporáneos. Nos enteramos tarde, vimos fracasar sueños de desarrollo. La revolución, en cambio, ocurre en nosotros y con nosotros. De lo anterior les dije que llegamos tarde a la imprenta en 200 años, en la máquina a vapor 150 años, en el Internet contemporáneos, y estamos viviendo la revolución de la inteligencia artificial de manera extraordinariamente notable. Hoy un senador de la Nación, homenajeando al profesor David Galeano, profesor de guaraní, decide demostrar de qué manera nuestra lengua ha traspasado las fronteras y le manda a la inteligencia artificial que le traduzca frente a los senadores de esta mañana su discurso de elogio al señor Galeano. Y la traducción ha sido prácticamente impecable. Había algunos errores que podrían aparecer, pero el discurso se lo dio al mismo momento la inteligencia artificial, lo tradujo al guaraní, porque el discurso estaba en español.

español, y esto lo hizo de esa manera, haciendo de que sea absolutamente fácil y posible todo eso. Otro de los trabajadores que van a morir son los traductores. Cada vez vamos a tener más autores que le dicen a una persona, hoy estuve comiendo con una persona que me dice, Benjamín, no sabes lo que significa escribir un libro. Vos que escribiste 20 libros, ¿cuánto tiempo te llevó eso? Le dije, un montón de años de mi vida, el concentrarme, en hacer. Vos sabés que ahora la inteligencia artificial puede hacer un libro de un artículo tuyo que le des. Y le decís, quiero que interpretes esto en estas variables y en estas coordenadas y va a sacar un texto determinado. Hoy los periodistas son animales en vía de extinción, porque uno puede darle un tema y puede escribirse un artículo. Hoy los grandes periódicos tienen lo que se llaman buscadores de datos y de información, y hace que sobre un tema determinado la inteligencia artificial busque a nivel global y escriba un artículo. Ayer por primera vez Fontevecchia, al dueño de la editorial Perfil en la Argentina, le hizo una demanda a Facebook, a Meta, por utilizar información y datos producidos por ellos de 17 mil millones de dólares, el presupuesto general de gastos del Paraguay. Hoy acaba de perder también Facebook una demanda que era trillonaria, que iba a acabar con la empresa porque no tenía los mecanismos para saber si un niño accediendo a las páginas podría ingresar sin que pudiera ser restringido su acceso a menores de 13 años. Llegaron a un acuerdo y hoy el señor Zuckerberg pagó 22 mil millones de dólares de multa. Eso, a pesar de que es una cifra muy pequeña con respecto a lo que era la demanda anterior, significa el reconocimiento de que estas páginas están utilizando nuestro nivel de dependencia para que en el caso de los niños o de los jóvenes se vaya generando la misma adicción que se genera con el tema de las drogas. Somos contemporáneos, por lo tanto, de una revolución que ocurre con nosotros mismos. ¿Dónde se fue en mi presentación? El que maneja. Entonces, la máquina procesa la información y nosotros decidimos. ¿Qué es lo que decidimos? Decidimos aquello que queremos saber, aquello que realmente está aquí, pero no está aquí. Aquello que realmente nos permite. O sea, ¿qué hace la máquina? Procesa datos. ¿Qué utilizan los datos? Velocidad, patrones y escala. Sin embargo, la voluntad sigue siendo nuestra. El contexto, el propósito y la consecuencia. Eso nos debe llevar a pensar de que no es lo mismo el transporte con la comunicación. La comunicación es el conjunto de manera general en que un medio de transportación nos permite acercarnos a algo. Los europeos entendieron que el tren era un medio de comunicación y no un medio de transporte, y sigue siendo un éxito el tren en Europa. En Estados Unidos creyeron de que era un medio de transporte y no de comunicación, y hoy están en crisis desde hace bastante tiempo en realidad. La inteligencia artificial acelera, la acción sigue siendo colectiva. Y aquí estamos aterrizando un poco en el tema que Deidamia me planteó. ¿Dónde están las cooperativas ante la inteligencia artificial? Hay un ingeniero informático, experto en inteligencia artificial, que me dijo que vendría esta tarde a mi conferencia. No sé si está aquí. Está. Es un hombre a quien encontré en el lanzamiento de un libro de Rubén Mujica hace poco. Y es una persona muy interesada, quizás uno de los más avanzados en el conocimiento. Para mí es un elogio que estuviera presente aquí, porque me dijo, quiero escucharte para ver acerca de tu teoría. Y ahora empiezo mi teoría. La inteligencia artificial acelera, pero la acción creo que sigue siendo un valor de carácter colectivo. ¿Eso qué significa? Uno puede producir un libro con inteligencia artificial. Ya hay muchos. Uno de ellos compartimos nosotros en su lanzamiento porque él mismo lo reconoció. Lo tengo que inventar. Pero yo le dije al autor, yo me doy cuenta cuando leo el libro, en los párrafos, que existe lo que se llama el elemento fundamental en la relación con el otro, que es el vínculo. El vínculo sigue siendo una acción humana para producir eso que se llama acción colectiva.
Harari en su libro Homo Deus

dice, el ser humano es el único animal sobre la tierra que solo hace acciones de manera colectiva. O sea, para hacer algo yo, tuvo que haber habido alguien antes que hubiera pensado y hubiera desarrollado esa idea para poder producir la acción que yo estoy llevando adelante. Así como el que escribe necesita un lector para interpretar aquello que lee y para que le produzca eso un valor, asimismo toda acción colectiva es la que ahora volverá a estar de moda. Lo que parece una contradicción. Uno dice, yo tengo a mi servicio un recurso que es indudablemente poderoso y que me permite actuar de manera individual, pero sin embargo eso vale en función de que lo colectivo sea el norte con el que te dinamices. Entonces la inteligencia artificial acelera, sigue siendo una acción colectiva, interpreta análisis en materia sanitaria, y ya les dije, fui junto a mi médico, a quien visito cada cierto tiempo, y le dije, la inteligencia artificial ha leído mi análisis completo. Yo dejé primero que él me dijera cómo estaban mis parámetros, ¿verdad? Y le dije, pero hay una cuestión que a mí me preocupa con respecto a estos números. Sí, pero esos números valen en función de las variables de las otras dos cuestiones que están arriba. O sea, que tengas tal cosa a tal nivel que parece fuera de rango, no significa nada si no relaciono esa información con otras dos variables que también he pedido de ti en tu análisis sanguíneo. También cambia la manera en que nos relacionamos. Anteayer estuve dando una conferencia en un encuentro de Smart City, de ciudades inteligentes, de cómo cada vez la inteligencia artificial inunda la toma de decisiones de un intendente y de un alcalde. Y una brasileña de Porto Alegre me trajo una epifanía. Me dice, en Brasil estamos redescubriendo lo colectivo y en el diseño de lo colectivo estamos redescubriendo el valor de las plazas públicas. Hoy, viniendo a la cooperativa Nazaret, Lisa me muestra una plaza llamada Plaza Batallón Mariscal López. Aquí muy cerca, no había nadie. ¿Quién iría hoy a una plaza pública en el Paraguay? Nadie. Los riesgos a ser asaltado, el chesti que te atrapa, la situación que puede significar eso es terrible. ¿Quién se encuentra en la Plaza Batallón Mariscal López a las 6:10 de la tarde cuando venía para aquí? Nadie. Y por supuesto, apenas que caiga la noche, ese es un territorio absolutamente peligroso y hostil. Yo creo que vamos a redescubrir el valor de construir en forma colectiva. Y esta brasilera de Porto Alegre dice, la intendencia de Porto Alegre está estimulando las reuniones de carácter colectivo. Tomar mate a la tarde en las plazas públicas ha sido una... Ellos toman mate en Porto Alegre, le llaman chimarrão. Y toman, entonces, redescubrir el estar juntos y el de interactuar juntos es un valor que la inteligencia artificial nos está proveyendo, quizás porque tengamos más tiempo o porque sencillamente estamos buscando la interactuación con el otro para poder construir lo colectivo. Y yo creo que estamos en un periodo de aprendizaje, aquello de adaptar sin aislar. O sea, cómo aquello que realmente me da un valor en términos de información y de datos, me significa en realidad pensar en un accionar en una dirección determinada. La palabra información viene del latín informare, que significa poner en forma algo que aparece torcido, desconocido o realmente poco claro. O sea, el concepto de la información, que es básicamente la fuente principal de la inteligencia artificial, es poner en orden una serie de datos que nos permite entender un hecho determinado dentro del contexto que nosotros le vamos a dar al mismo. Entonces, salud, ciudad, aprendizaje, son lugares en donde lo colectivo sigue teniendo un impacto notable. Tenemos menos tiempo procesando, pero tenemos más tiempo aprendiendo. La cantidad de información que podemos tener con este tipo de dispositivos es increíblemente grande. Yo, por ejemplo, ayer estaba buscando cuántas horas trabaja un médico en el sector público en América Latina. Quería saber si el reclamo de los médicos era correcto, si era justo, si era normal decir, quiero ganar 8 millones de guaraníes por un total de 12 horas semanales. 12 horas semanales son ahora 5 millones.

y solicitan tres más, 8. Y el que tiene dos vínculos, que serían en total 24 horas a la semana, cobra ahora 10 y quiere cobrar 15. Y el que tiene tres contratos y que trabaja en total 36 horas a la semana, y gana en este momento 15 millones y quiere ganar 24 millones. Entonces yo le digo a un médico, ¿por qué una persona como tú, entiendo la formación, sé que recién ustedes están en la calle trabajando a los 30 años porque tienen que especializarse, tienen que pasar un tiempo de trabajo, de práctica, pero ¿por qué deben trabajar 12 horas? Una persona normalmente en el mundo laboral paraguayo trabaja 40, trabaja 48 inclusive, pero ustedes están planteando esto. Pero pregunté a la inteligencia artificial y la inteligencia artificial me dice, bueno, como promedio en América Latina se trabaja entre 24 y 42 horas. En Europa se trabaja entre 32 y 38 horas. Y entonces comienzo a poner eso en perspectiva, pero no me responde a las cuestiones centrales. Entonces comienzo a pensar, Peña había prometido a los médicos que trabajarían menos y cobrarían más. Y ahora resulta que la gente le critica diciendo, eres un gobernante que no ha hecho lo que habías prometido en campaña. Pero él dijo, antes trabajaban 24 horas y ahora trabajan 12. Antes ganaban 3, ahora ganan 5. O sea, yo prometí, yo cumplí aquello que prometí en campaña. Pero eso, ¿qué significa en la verdad de los hechos? Inmediatamente que se plantea esto con los sindicalistas, varios de mis amigos le dije, ¿cómo van a enfrentar a alguien que les diga por qué ustedes por 12 horas de trabajo semanal quieren cobrar 8 millones de guaraníes? Que es lo mismo que le digo a los maestros a veces. Ustedes trabajan 180 días, tienen en total 4 meses de vacaciones y sin embargo tienen la posibilidad de jubilarse a los 50. Eso nos lleva a pensar un elemento que la inteligencia artificial, entonces yo le pregunto a la inteligencia artificial, el reclamo de los maestros y de los médicos, ¿qué representa en el Paraguay? Y la inteligencia artificial no me puede responder a lo que yo le pregunto. Le hago una pregunta mucho más amplia que la mera cuestión de recolección de datos. Ella es buena con la cuestión de los datos, pero no puede responder a lo que es el sustrato de esa problemática, que es la desigualdad, que es el nivel de injusticia que existe en la matriz social del país y que eclosiona en reclamos como el que están teniendo los médicos o tuvieron o tienen los maestros. Entonces, menos tiempo procesando, más tiempo aprendiendo, se automatiza el repetir, el clasificar, el trasladar información, pero sigue siendo una tarea nuestra el aprender, el adaptar y el asociarnos. Eso también, la arquitectura social que tenemos va a cambiar. Vamos a descubrir que tenemos que los tiempos se pueden abreviar, que la burocracia de las decisiones no podrá ser sostenida, que organizarnos será más necesario y más riguroso. Yo creo que hay dos elementos que son centrales en esto. Como el acceso a la información será fácil para cualquiera, vamos a tener que, como organización, tener que desarrollar una capacidad de transparencia enorme. Ya no vamos a poder esconder datos e información, pero vamos a tener la información exacta sobre cada uno de los miembros de nuestra cooperativa. Vamos a conocer cada detalle en términos de su comportamiento, lo que va a significar que podamos asegurar que la recuperación de un crédito sea mucho más efectiva que lo que antes teníamos simplemente haciendo el análisis de lo que esa persona ganaba y lo que podía retornar de lo que había prestado. Esas palabras entonces hacen que nuestra arquitectura social tendrá un cambio enorme. Tendremos más tiempo libre, el debate sobre los tiempos va a ser cada vez más irrelevante, vamos a tener que plantearnos cuánto tiempo ocioso, qué haremos con nuestros tiempos ociosos, ese va a ser uno de nuestros grandes créditos, vamos a tener que redescubrir acciones de carácter colectivo. Existe en este momento un boom, me contaba mi hija en estos días, yo le dije, ¿qué estás haciendo? Estoy aprendiendo a tejer. Y yo le dije, ¿cómo es eso? Vos tenés 39 años, ¿y qué haces con lo de tejer? Y nos unimos, hay una chica que nos enseña, y a partir del tejido, como no te podemos tener el teléfono celular mientras tenemos...

tenemos las agujas, estamos obligadas a conversar. Y es extraordinario la cantidad de gente tan interesante que conozco a través de ese método. Lo que antes era una cuestión absolutamente normal, para muchos jóvenes con el tiempo libre que tienen, les puede significar eso en términos de rendimiento. Y lo hace por una cuestión simple. Ella trabaja a distancia para una empresa en Miami. Tiene 150 empleados. Ella es la jefa. Y plantea sus trabajos desde el Paraguay. Y me dijo, pero me estoy muriendo porque no veo a nadie. Solamente a través de la pantalla a 150 personas. Y yo no sé lo que le pasa a esa persona. Y me dio un gran dolor, papá, porque tuve que echar a 10 en el día de ayer. Y siento una cuestión enorme porque no sé la situación por la que atraviesa esa persona. Y lo peor es que me estoy volviendo indolente. No me intereso en el otro. No pregunto la vida del otro. No tengo un rasgo de empatía que me permita saber por qué no está produciendo como yo estaba queriendo que produjera. A mí me tocó enseñar a la distancia en la Universidad Autónoma de México hace 20 años y me sentía muy feliz y muy orgulloso. Nunca pensé de que hoy gran parte de la educación universitaria se hiciera a distancia, sin contacto entre profesor y alumno. Y he decidido no enseñar más. Estoy enojado con la academia porque a mí me interesa esto, ver el rostro de cada uno de ustedes para ver si lo que estoy diciendo les llega o no, si les aburro o no, pero ahí no puedo conocer ese tipo de relación. Y le pregunto a un compañero, le dije, ¿cuánto tiempo de atención crees vos que tenés usando este método? Y me dijo, las clases, Benjamín, duran 7 minutos ahora. O sea, vos estudiás, vos enseñás derecho en 7 minutos. ¿Cómo 7 minutos puede dar a alguien la posibilidad de graduarse de abogado? Es imposible. Eso tiene que llevar un tiempo de presentación del tema, del desarrollo del mismo, de reflexión, de preguntas, de respuestas. Y sin embargo tenemos una crisis enorme. La cantidad de títulos falsos que tenemos ahora es muy poco con respecto a la verdadera calidad de los egresados de nuestras universidades. Probablemente si tomáramos exámenes a ellos, muchos de ellos no pasarían el más mínimo de los exámenes que les tuviéramos que tomar. La arquitectura social está cambiando y va a cambiar mucho más. Los tiempos abreviados, la burocracia en la toma de decisiones será mucho menor. Por lo tanto, organizarnos será más necesario y mucho más riguroso. Hay entonces 3 elementos, poder, datos y decisiones. Acopiar muchos datos, poca interpretación, decisión lenta, la exigencia que esto supone y el actuar que son en total patrones que sean visibles, contexto explícito y responsabilidad. Esto es un cuadro que me gustaría que ustedes reflexionen como institución, que realmente cuando digan ¿y de qué manera la cooperativa Nazaret va a vivir este periodo de extraordinarios cambios y transformaciones? Vamos a tener muchos datos, muy poca interpretación si no sabemos utilizar los mismos y una toma de decisión lenta en muchas de las oportunidades. Nos va a exigir organizarnos de manera distinta. Y también hay que tener esto último, patrones visibles, contexto explícito y responsabilidad. La transparencia no es vigilancia. La transparencia va a ser una forma de vivir para construir confianza. Privacidad para proteger a las personas y verificación para responder a los resultados. Por lo tanto, transparencia, privacidad y verificación son elementos fundamentales en la transparencia que estamos comentando. Aprender a preguntar va a ser una característica y aprender a verificar. Formular preguntas claras y orientadas a objetivos, distinguir lo real de lo inventado, revisar sesgos, fuentes, privacidad y consecuencia y explicar cómo una respuesta se volvió decisión. Estos son los aspectos en los que el procedimiento del acceso a los datos y a la información va a impactar sobre la manera que nos organizamos. La inteligencia artificial no puede sentir todavía, pero va camino a hacerlo. Todavía no tenemos la posibilidad de ser empáticos con el otro. Son simplemente datos fríos que necesitarán indudablemente la cercanía para con el otro, que es una oportunidad para organizaciones como las nuestras. La artificial es que no puede sentir, aunque simule parecerlo. El rostro

de esta persona aquí al lado es una respuesta a este texto. Todos los gráficos de mi presentación fueron generados por inteligencia artificial. O sea, cada gráfico que ustedes vieron es la inteligencia artificial a la que le pedí que interpretara el texto que le coloqué al lado. La empatía va a seguir siendo necesaria para entendernos, o sea, colocarnos en la posición del otro. Vamos a tener que reinventar lo colectivo. Eso que nosotros nos planteamos, cómo actuamos de manera en conjunto para hacer algo, tiene que ser el gran reto para partidos políticos, para gremios, para asociaciones, para cooperativas. Entender cómo, a partir de estos datos, nos demuestran y nos proyectan ese mundo colectivo. Vamos a ser más horizontales, más abiertos, y una palabra que utilizan mucho las cooperativas porque es la base de su propia construcción. Vamos a ser más solidarios en función de estos parámetros. Eso como característica de este procedimiento que vivimos. Vamos a ser, por lo tanto, menos verticalistas, menos autoritarios y menos aislados en lo colectivo, en la asociación de lo colectivo. Y una pregunta poderosa, preguntar a la inteligencia artificial significa verificar y discutir y convertirlo en acción. Saber preguntar va a ser una característica central en este proceso inicial que vivimos con la inteligencia artificial. Y también, ¿qué podemos hacer juntos que antes parecía tarea de otra generación? Y los eternos valores humanos, finalmente. Cercanía, proximidad, proximidad. La inteligencia artificial, por lo tanto, será valiosa cuando nos ayude a tomar decisiones correctas con compromisos en los grandes objetivos humanos que son los anteriores que les había dicho. Cercanía, proximidad y proximidad. Por lo tanto, el gran reto es cómo podemos adaptarnos al mismo, cómo podemos reinventarnos desde lo individual para construir lo colectivo. Y por qué no, para volver a tener una idea de imaginación para otros 51 años de esta cooperativa. Muchas gracias.

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0: Esta historia acá arrancó hace 45 años.
1: ¿Y te acordás todavía de ese momento de las mariposas que tenías en ese momento antes de subirte al escenario?
0: Y la verdad es que sí, porque si bien es cierto, yo tenía muchas experiencias de estar en teatro por el tema de la danza, ¿verdad? Yo
1: claro.
0: soy profesora de danza, de hecho ahora volví otra vez a los talleres, estuve tomando exámenes en Villarrica este fin de semana que pasó. Y...
1: Como miembro del jurado.
0: Aunque no, quién sabe, a lo mejor por ahí me animo a bailar, pero no, esos bailes que son así medio...
1: sexuales.
0: No sé si sexuales, pero que tengan mucha acrobacia, por ahí termino con el espinazo roto en el piso. Bueno, la verdad es que la primera vez que subí al escenario para cantar en el Festival del Lago Pacaraí, yo me subí de una manera súper irresponsable, ¿verdad? Yo sabía que estaba concursando, pero como habían tantos, lo que menos me esperaba era que yo gane el primer premio. Y al bajar del escenario, viste que cuando eso todo era prensa escrita, radial y televisiva, y nos quedábamos allí, ¿verdad? Entonces cuando yo veo todos los fotógrafos y toda la gente encima mío, épico, Cuba, ¿verdad? Que esto... Y nada, después yo dije, bueno, se va a presentar el disco y hasta ahí nomás, pero nunca pensé de que esto iba a ser una explosión de cosas durante septiembre, octubre, noviembre, diciembre del año 1981, y después ya eso se encadenó con otra serie de cuestiones de grabar ya el siguiente disco y después el siguiente disco y así. Y bueno, fue una yo creo que la música me estiró de la mano y me dijo, Yuko Ape,
1: vení
0: acá, claro. Ni una posibilidad de que no vengas conmigo, me dijo Doña Música, y ahí estoy. ahí estoy, trabajando desde aquella época con un montón de personas divinas, encantadoras, y que son mis hermanos de la vida, que muchos ya no están, uh-huh. Que me faltan en esta celebración, pero que yo digo que son mis estrellas, que me guían. Y yo siempre feliz, así, te soy muy sincera, la misma emoción que siento desde aquella vez sigo sintiendo ahora cada vez que voy a entrar a ese.
1: ¿Y los nervios también?
0: También, yo estoy así
1: ansiosa.
0: Como ansiosa, estoy haciendo respiración, estoy haciendo vocalización, estoy moviéndome, ¿verdad? Respirando, porque normalmente los primeros, qué sé yo, 5 o 10 minutos de lo que va a ser mi show, es como que necesito bajar un poco los decibeles, y ahí como que parece que me voy ya alineando, y siempre me pasa eso, siempre.
1: Pero disfrutás, no es que son esos nervios que pesa, digamos.
0: De hecho da gusto uh-huh. sentir eso, porque yo digo que el día que a vos como dicen ahora, te chupo un huevo todo, sí. ya estuvo, ¿verdad? Ya fue, ya... Y yo hasta hoy me sigo emocionando. Me emociono, y me emociono cuando veo también los talentos nuevos, me emociono formando a gente nueva. Estoy ahora, justamente esta mañana tuve clases de mi taller. Yo tengo un taller que se llama Laboratorio del Alma, ya me quedé con ese
1: hermoso
0: sello.
1: Hermoso, así como el álbum también.
0: Como el álbum,
1: con tu proyecto, ¿verdad? Del año pasado.
0: Sí, entonces estamos con un grupo de señoras que vinieron así, encontraron en la... Yo tiré, ¿verdad? Y vinieron unas cuantas y me dijo, yo siempre quise cantar. Mi psicólogo me dijo, tengo que hacer lo que a mí me gusta, y yo siempre quise

0: estar y quiero cantar contigo. Y la otra señora también que se quedó viuda y no sabe qué hacer con su vida. Entonces nos metimos allí. ¿Puedes creer que formé ya un cuarteto? Wow. Que van a salir a cantar durante las fiestas de fin de año. Vamos a ir a los lugares donde están personas que no pueden levantarse su cama, o los asilos y ese tipo de cosas, porque yo creo que también, así como la gente viene a nosotros, nosotros tenemos que ir junto a la gente que nos necesita, ¿verdad?
1: Sí, aparte que la música tiene ese poder de sanación, ¿verdad? Tan hermoso. ¿Y en tu familia también hay músicos? O sea, ¿tus padres o tus abuelos, tus tíos, hermanos?
0: No. Mis hijos sí cantan.
1: Sí.
0: Juan Pablo, Santiago y Jessica cantan. Uh-huh. Y mi nieta canta, entonces tiene una voz, pero desde que empezó a emitir sus primeros sonidos, cuando era así chiquitita, yo la escuché y dije, Dios mío, qué afinación que ¿verdad? Tiene, ¿verdad?
1: ¿Cuántos años tiene tu nieta?
0: Ahora ella tiene 13.
1: Ya está, es grande, adolescente. Sí. Pero igual sigue cantando, vos decís que va para el lado profesional de la música.
0: No, o sea, ahora todavía ella está en una etapa donde sus padres quieren que ella vaya quemando etapas, no quiere así como que sea muy acelerado todo. Y entonces todos combinamos y yo le digo allá, cuando vos cumplas 18 años, vos vas a elegir qué es lo que querés hacer, ¿verdad? Pero mientras tanto tenés que formarte, ella está estudiando idiomas, está estudiando piano, ¿verdad? Está haciendo vocalización. Tratamos, pero yo casi no la veo mucho porque ya evidentemente tengo que respetar el espacio de los padres.
1: Sí.
0: Y qué es lo que ellos elijan, porque no quiero ser esas abuelas metiches que empiezan a dar consejos de aquí para allá y donde no te piden consejos no des, ¿verdad?
1: Papá decía siempre eso, sí. El consejo solamente se da cuando es bien recibido, cuando es pedido.
0: Claro, decía, totalmente.
1: O bueno, amiga, si su hija me daba consejos, sí, aunque yo no le pedía, pero eran bien recibidos igual.
0: Claro. Y vos sabes que yo realmente canté desde que era niña. O sea, cantaba, mi papá me acuerdo que tenía, 5 o 6 años cuando me alzaba encima de la mesa y ese era mi escenario y yo cantaba. Me acuerdo que la primera canción que me aprendí de memoria era una canción que él escuchaba mucho de un cantante chileno llamado Rosamel Araya y se llamaba Propiedad Privada, que después grabó Soledad Pastorutti, una canción que volvió otra vez, pero folclórica, ¿verdad? Y yo cantaba de memoria esa canción, y era una canción de amor muy profunda. Entonces yo decía, ¿cómo una nena de 5 años? Pero siempre canté, y siempre canté en el colegio, ¿verdad? En los famosos
1: intercolegiales
0: y cosas así. Internos. Pero nunca pensé que esto iba a ser mi palo en la vida, y menos todavía componer, ¿verdad?
1: Claro, o sea, ¿y a los cuántos años comenzaste a componer?
0: Mira, mi primera letra data del año 1983. Uh-huh. En esa época escribía en cuadernos, me gustaba mucho escribir lo que yo sentía, lo que yo pensaba. Era una especie de diario, pero no era un diario donde vos les contás tus cosas de tu vida, sino que eran letras. Ajá. Uh-huh. Y era la época en que yo estaba muy inmersa en los temas de la música del nuevo cancionero, la música testimonial. Entonces escribí una canción que se llama Canto y Plegaria, o sea, escribí la letra. Y viene César Cataldo justamente para ensayar para una presentación que íbamos a tener. Y mientras estaba preparando, me dijo, prepara con tereré. Bueno, listo. Fui a preparar el tereré y él encontró ese cuaderno y empezó a ojear. Me dijo, ¿quién escribe estas letras? Yo le digo, me dice, ¿me permitís ponerle música a esta específica? Wow. Y yo casi me caigo de espalda, o sea, porque jamás pensé que alguien iba a querer poner música a una letra mía. Y le puso la canción y grabé justamente el disco con él, que se llama Canto y Plegaria, que fue mi cuarto disco de vinilo y el último, ¿verdad? Después ya vino el cassette,
1: disco, claro,
0: vino el CD. Sí. Y la canción después él la llevó al Colegio Cristo Rey y se cantaba también en las misas y todo eso. Y quedó allí hasta que después con Pedro Martínez Trío hicimos aquel ciclo que se llamó Aires Nuevos, y él le hizo una nueva, digamos, unos nuevos arreglos a esta canción que está en el disco Esperanza y Fe, que fue el que grabé en el 2018 y fue también mi último material en físico.
1: Y ahora es digital.
0: Ahora todo es digital. Ahora las canciones tienen alas, le digo yo, a la gente, están todas en las nubes.
1: Vuelan, pero me gusta que estás, digamos, adaptando a los cambios.
0: Y él encontró ese cuaderno y empezó a ojear. Me dijo, ¿quién escribe estas letras? Yo le digo, me dice, ¿me permitís ponerle música a esta específica? Wow. Y yo casi me quedé, grabé en el 2018 y fue también mi último material en físico.
1: Y ahora es digital.
0: Ahora todo es digital. Ahora las canciones tienen alas, le digo yo, a la gente, están todas en las nubes.
1: Vuelan, pero me gusta que estás, digamos, adaptando a los cambios.
0: Y toda esta etapa de todas estas canciones arranca en el año 2000,
1: en el año 2000,

0: cuando empiezo a escribir mi primera de todas las que vienen ya.
1: Hace 26 años. Vamos a escuchar una musiquita y luego seguimos hablando con Liz Abogado. Vamos a ver un poquito más todavía todo lo que hay detrás de esta mujer tan maravillosa y que suena justamente Liz. Liz Abogado con Limón Sutil. Volvé. No,

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1: Y estábamos escuchando justamente a Lisa Abogado y Limón Sutil. Me decías que era de la novela González
2: esa
1: versus
2: fue la
1: Bonetti.
2: Banda sonora de la novela González versus Bonetti.
1: Ajá, ¿verdad? Wow.
2: Y fue de aquel icónico disco. Yo siempre le digo a la gente que le gusta la música, ustedes tienen que tener ese homenaje del rock a la música paraguaya. Porque ahí está que Mil Yambay.
1: ¿Ese es el que hizo Willy Suchar?
2: Sí, me acuerdo. Y a mí me tocó con Limón Sutil, está Paico,
1: sí.
2: Que no sé con
1: Cecilia
2: quién.
1: Cecilia Enríquez también estaba.
2: Sí, Cecilia Enríquez.
1: ¿Por qué dejó de cantar esa mujer?
2: Cecilia vive en México.
1: Sí,
2: o
1: sé.
2: En Miami,
1: no,
2: algo
1: ella
2: así.
1: Está ahora en México, está. En México, sí. Está. Primero estaba en Buenos Aires, sí. Y luego fue a México. Ahí yo la encontré en México hace unos años en la embajada de Paraguay.
2: Sí.
1: Que estábamos, sí. Nos invitó el embajador, divina, re mamá. Sí. Pero nos perdimos de una cantante
2: nos
1: fabulosa.
2: Una super cantante. Y también esta chica que no era vidente, como que era invidente.
1: ¿Verdad? Karen.
2: No.
1: ¿No se llamaba Karen?
2: No, que grabó también en ese disco ella.
1: ¿Se llamaba Karen? ¿No?
2: No se llamaba Karen.
1: Ah, no se llama Karen.
2: Sí, bueno. Pero hay muchas voces que se quedaron.
1: Sí.
2: Hay una chica también en Ciudad del Este que grabó un disco precioso que se llama Marlene Chávez, que tiene una voz divina.
1: Ah, y dejó también.
2: Y dejó, pero bueno, uno elige.
1: Uno, es como hablábamos recién, ¿verdad? Tampoco me

0: Menchi se dedica más a la música, tiene una voz preciosa, sí, ¿verdad? Sí, ahí la tenemos arriba.
1: Y Menchi tiene una voz muy propia, muy bella, ¿verdad? Sí, o sea, sí, vos escuchás su voz y sabés que es
0: muy auténtica. Sí. Porque también hay hoy en día muchas voces que se parecen, ¿verdad? Sí. O sea, que se imitan. Bueno, vos también tenés una voz muy particular. Bueno, una voz muy tuya.
1: Yo creo que eso se debe un poco a la tesitura de mi voz. Viste que normalmente yo no tengo una voz muy, muy femenina. Mi voz es mucho más grave, es mucho más de contralto, de meso contralto, ¿verdad? Si bien alcanzo los agudos haciendo falsete, pero a mí también me gusta cantar en los tonos mucho más
0: graves. Relajados, ¿verdad? Sí, graves, sí. Tanto...
1: No. Me gusta... Antes sí, cuando era joven, como que te querés probar hasta dónde querés llegar, pero ahora es como que ya hace décadas en que para mí la protagonista verdadera es la música, no
0: claro,
1: soy yo.
0: Bueno, sí, vos, pero la música. Sí. Y bueno, hablamos de un poquito de tu familia también, tan linda, ¿verdad? De tus hijos, tu marido, ¿cómo se conocieron?
1: Nos conocimos en la época justamente de los intercolegiales.
0: Allá de aquel entonces.
1: O sea, él se acuerda de mí, pero ajá, yo no me acordaba tanto.
0: Él te fichó él, ya. Vos,
1: ella me fichó. En el Colegio Nacional de la Capital estaba él, ¿verdad? Ajá. Y yo hice los dos últimos años en el colegio Juan Ramón Dalquis, colegio público, ¿verdad?
0: Sí.
1: Y ahí él me supuestamente que él ya me conocía, pero después nosotros nos encontramos en un cumpleaños, uh-huh, donde él se fue con un amigo y era el cumpleaños de la hermana de mi compañera de colegio. Él acababa de venir de España, donde estuvo estudiando en la Universidad de Navarra, y wow, yo ya acababa de lanzar mi segundo disco. Entonces ahí nos conocimos.
0: ¿Él estudió ya comunicación o estudió...?
1: Él estudió comunicación, periodismo en la Universidad de Navarra.
0: ¡Qué
1: y nada, entonces ahí nos conocimos y sí nos hicimos amigos, pero después otra vez, él se fue por otra vez de viaje y yo me quedé ya haciendo otras cosas, pasó el tiempo y nos volvimos a encontrar en la escuela de locución porque yo tenía un tiempo a la noche y dije, bueno, voy a estudiar locución. Y me fui a la escuela y veo que él entra, así yo dije, bueno, como era tan joven, pensé que era uno de los estudiantes ahí, había dicho que flor de profesor, ya era él allí, ¿verdad? Y nada, y ahí surgió el amor y bueno.
0: ¿Cuántos años que están juntos?
1: 41 años.
0: Con tres hijos, todos.
1: Sí, realmente 42 años y medio que estamos, desde que empezamos el noviazgo, con tres hijos, una nieta, ¿verdad? Realmente íbamos a tener 6 hijos, yo antes de mi última hija perdí un embarazo de 6 meses, un varón, que hasta hoy me duele, ¿verdad? Yo digo que él es mi ángel, ¿verdad? Entonces yo siempre siento que él es un ángel.
0: ¿De cuántos meses ya estabas?
1: Y yo estaba 6 meses de gestación.
0: Ah, ya era.
1: Ya era un bebé.
0: Ya le sentías, claro, ya había esa conexión.
1: Sí, pero falleció en mi vientre, entonces no pudo llegar a término.
0: O sea que es muy importante esto que decir, porque a veces es como que la gente minimiza, ¿verdad? Dice, bueno, pero ahí no nació. Pero igual uno ya siente, es que ya le, y las ilusiones que
1: solo las mujeres que pasamos por esa experiencia pérdidas, de la maternidad, cuando vos desde el momento que te enterás que estás embarazada, vos ya sentís que es una vida, ¿verdad?
0: Sí.
1: Ya sentís que es tu bebé, ¿verdad? Y más cuando ya, o sea, en mi caso particular, yo estaba sola en mi casa cuando perdí, ¿verdad? Y era un bebé, era un bebé perfecto. Chiquitito como la palma de mi mano, pero era un bebé perfecto, era un varón, ¿verdad? O sea, todo, así, todo, ¿verdad? Y nada, es como que siempre está en mi cabeza esa imagen, ¿verdad?
0: Claro, no te olvidas.
1: Y por eso es que a mí me duele mucho cuando la gente minimiza, como vos decís, o de repente yo creo que respeto mucho a las mujeres que deciden uh-huh, abortar, por ejemplo, pero yo conozco de muchas que lo hicieron y se arrepintieron el resto de su vida, y es como una carga que llevan que muchas veces
0: un dolor interno muy grande.
1: Conozco gente inclusive que yo hasta les acompañé y les dije, está segura, pensalo, no te vayas a arrepentir después o lo que sea, yo no te voy a juzgar, ¿entendés? Pero no quiero que después te arrepientas y cosas así, y muchas veces me dijeron, ¿por qué no te hice caso?
0: Qué doloroso eso, Lisa. Sí. Y bueno, yo también contaba, no vamos a entrar en detalles ahora porque no nos vamos a poner melancólicos.
1: No, está muy linda la tarde.
0: Sí, pero sí también contar que bueno, como familia ustedes superaron un accidente muy grande, un desafío gigante que les puso la vida y que también de forma es algo muy importante en la vida de ustedes, ¿verdad? Un antes y un después del accidente que tuvo Santi, que gracias a Dios hoy en día está caminando.
1: De 15 años.
0: Sí, él escribe, me

0: Suele escribir siempre a las redes, ¿verdad? Porque Santi, como yo dije, era mi compañero. Mi
1: Sí.
0: compañero en un canal.
1: Sí.
0: Yo estaba.
1: Vos estabas en
0: Yo
1: Paravisión
0: estaba en
1: cuando yo
0: Paravisión
1: sé.
0: y realmente, Santi, yo me quedaba muy impresionada por su inteligencia, ¿verdad? A mí me gustaba porque
1: Y
0: él,
1: rapidez
0: con él
1: mental, ¿verdad?
0: podía hablar en alemán, en
1: Ah.
0: inglés, ¿verdad? Y no con todos los compañeros yo podía hablar en alemán y en inglés, ¿verdad? Entonces decía, ay, Santi. Y muy simpático y bueno, y tuvo un accidente que le cambió la vida.
1: Sí, le cambió la vida a él y nos
0: A
1: cambió la vida a
0: ustedes.
1: todos y es un milagro de Dios que esté acá, en este plano todavía. De eso hace ya 15
0: Qué
1: años
0: increíble, cómo pasó el
1: y
0: tiempo.
1: sí, y nuestras vidas cambiaron totalmente ese día, ¿verdad? El 27 de noviembre del año 2011 nuestras vidas cambiaron y bueno, hicimos y seguimos haciendo todo lo posible para hacer de que su día a día sea el más lindo, ¿verdad? Yo me levanto con él. De hecho, él me levanta, él me despierta, porque tiene un bastón. Ahora, justamente hace poquito, encontramos un bastón que tiene como una especie de bocina, ¿verdad? Porque como dice él, la gente no te ve cuando venís con bastón, entonces está buenísimo, es de pip, pip, ¿entendés? Y se da la vuelta y ve que tiene una persona que viene con bastón, ¿verdad? Entonces, él se levanta y pip, pip, hora de ir al gimnasio.
0: Ah, te dice, me encanta. Cuida tu salud.
1: Sí, entonces nos vamos juntos al gimnasio en la mañana y es mi compañero y después ya viene a su oficina, trabaja,
0: Sí.
1: todo súper bien, gracias a Dios. Pero sí, vivimos en un país que lamentablemente no está preparado para personas que tengan discapacidad, ¿verdad? O capacidades limitadas, digamos, ¿verdad?
0: Claro.
1: Porque es muy difícil para él de repente salir solo a dar una vuelta a la manzana porque ni las veredas están uniformadas, etcétera. Pero bueno, yo sueño en que algún
0: Cambie
1: día va a
0: eso.
1: poder ser, ¿verdad?
0: Sí,
1: A lo
0: sí,
1: mejor
0: sí.
1: ya no vamos a ver eso, pero trabajamos todo el tiempo con él también desde lo que él escribe y cómo trata de concienciar, etcétera. Y de hecho el otro día le ofrecieron que ese candidato a ser, no sé, diputado, senador, lo que sea, para que él pueda
0: Pueda.
1: trabajar ayudando a la gente que está con discapacidad, pero dice, no, no, no,
0: No quiere meterse ahora
1: ponerme
0: en
1: en la
0: la
1: política
0: política.
1: no es para mí. Prefiero quedarme
0: Exacto.
1: nomás escribiendo, haciendo lo que sé hacer, dice, ¿verdad?
0: Claro, y
1: Sí.
0: también, bueno, todo también lo que la gente en ese momento te habrás dado cuenta de la gente que está con ustedes, la gente que oró también por ustedes, y eso podemos rescatar, que es algo lindo de ese momento
1: Totalmente,
0: complicado que por ahí
1: totalmente.
0: vivimos.
1: Fue un aluvión de bendiciones, de oraciones, de amor, no solamente de Paraguay, sino de diferentes partes del mundo. Sus ex alumnos de Francia, porque él estuvo allá enseñando idioma español como segunda lengua. Le mandaban cartas, le mandaban videos, sus compañeros. No, no, no, fue una cosa así preciosa. Como así también hay gente que de repente entra de contramano y empieza a tirar su bilis y su odio, pero siempre yo digo, la gente que hace eso es porque realmente está muy carente de amor y carente de atención, entonces yo no me enojo con ese tipo de personas, al contrario.
0: Hay que empatizar también, ¿verdad?
1: No,
0: Al final.
1: yo empatizo con la gente mala. Yo
0: Sí.
1: empatizo con la gente mala, no porque esté de acuerdo, sino porque sé que detrás de todo eso, detrás de toda ese resentimiento, detrás de toda esa rabia, esa maldad, hay un
0: Dolor.
1: porqué, hay un dolor, hay alguna cosa que le pasó o lo que sea. Entonces, Señor, como dice, perdónalo
0: Perdónale,
1: porque
0: no
1: no
0: sabe
1: sabe
0: lo
1: lo
0: que
1: que hace.
0: hace. Sí, bueno, pero dicen luego que lo que uno dice de otra persona habla más de uno mismo, o sea, del que le dice, del que lo dice, que del cual estamos hablando ahora. Entonces,
1: Empatizo con la gente mala. Yo
0: sí.
1: empatizo con la gente mala, no porque esté de acuerdo, sino porque sé que detrás de todo eso, detrás de toda esa de ese resentimiento, detrás de toda esa rabia, esa maldad, hay un
0: Dolor.
1: porqué, hay un dolor, hay alguna cosa que le pasó o lo que sea. Entonces, Señor, como dice, perdónalo
0: Perdónale,
1: porque
0: no
1: no
0: sabe
1: sabe
0: lo
1: lo
0: que
1: que hace.
0: hace. Sí, bueno, pero dicen luego que lo que uno dice de otra persona habla más de uno mismo, o sea, del que le dice, del que lo dice, que del cual estamos hablando.
1: Con la gente mala. Yo
0: Sí.
1: empatizo con la gente mala, no porque esté de acuerdo, sino porque sé que detrás de todo eso, detrás de toda esa de ese resentimiento, detrás de toda esa rabia, esa maldad, hay un
0: Dolor.
1: porqué, hay un dolor, hay alguna cosa que le pasó o lo que sea. Entonces, Señor, como dice, perdónalo
0: Perdónale,
1: porque
0: no
1: no
0: sabe
1: sabe
0: lo
1: lo
0: que
1: que hace.
0: hace. Sí, bueno, pero dicen luego que lo que uno dice de otra persona habla más de uno mismo, o sea, del que le dice, del que lo dice, que del cual estamos hablando.
1: Segunda lengua, le mandaban cartas, le mandaban videos, sus compañeros, no, no, no, fue una cosa así preciosa,

0: Hay un
1: Dolor.
0: porqué, hay un dolor, hay alguna cosa que le pasó o lo que sea. Entonces, Señor, como dice, perdónalo
1: Perdónale,
0: porque
1: no
0: no
1: sabe
0: sabe
1: lo
0: lo
1: que
0: que hace.
1: hace. Sí, bueno, pero dicen lo que uno dice de otra persona habla más de uno mismo, o sea, del que le dice, del que lo dice, que del cual estamos hablando, ¿verdad? Entonces, si lo miramos de ese modo, aceptamos también un poco más.
0: Me encantaría poder tener lleno ese teatro, básicamente no por la vanidad, sino porque quiero mostrarle a la gente este diario cantado de mi vida, que va a estar acompañado de unas imágenes que arrancan el año 1981. Es más, tengo trajes de la época que voy a ponerme
1: De los
0: de
1: 80s.
0: los
1: Me
0: 80,
1: encanta.
0: y que eso es como sentarse a ver una película, solamente que la protagonista te va a estar cantando ahí en vivo y en directo.
1: Qué lindo. Acá dice maravillosa Elisa Abogado. Tuve la suerte de conocerte personalmente hace poquito. Mi admiración y respeto por ella, dice Belén Herrera.
0: Ay,
1: Elisa, un
0: gracias.
1: placer de verdad.
0: Gracias,
1: Muchísimas
0: Belén.
1: gracias.
0: Gracias a vos también, Lu. Gracias por darme este espacio que es muy importante para mí. Yo valoro muchísimo todos los espacios que me dan en los medios de comunicación porque en el fondo es un trabajo que hacemos de a dos. Nosotros hacemos la creación y ustedes nos ayudan a que esas creaciones puedan llegar, en este caso, a tus oyentes. Así que, agüilleve tema entender de cuñata
1: Ay, justo ayer estábamos hablando que fue el día del guaraní.
0: Sí.
1: De corazón, gracias, saludos a toda tu familia y

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Y aquí estamos para recordarle a Alfredo Zitarrosa, el autor de esta canción que acabamos de escuchar en esta versión grabada por este conjunto en colectivo, el colectivo argentino-uruguayo en el año 2013, bajo una idea de Alan Plachta, a pocos días del que Alfredo Zitarrosa hubiera cumplido 88 años el 10 de marzo. Aquí estamos, así, en Café del Sur, para recordarle a Alfredo Zitarrosa.

0: marzo del año 1936. Hace justamente 88 años. Es un hombre de radio, un locutor. Tiene esa voz grave, barítona, que funciona muy bien en la radio. Pero luego ocurre algo que cambiará para siempre la vida de Alfredo Zitarrosa. Tiene en aquel entonces 30 años, es el año 1966. Y, como alguien se ha dado cuenta, tiene una voz muy linda, así que le vale muy bien para cantar, así que le invitan a participar en el Festival de Cosquín en Argentina, es el templo del folclore de toda América Latina. Eso marcará para siempre un antes y un después en la vida de Alfredo Zitarrosa. Exactamente igual a lo que ocurrió un año antes del 66, es decir, 1965, siempre en la ciudad de Cosquín, a una chica, un año más joven que él. Lo mismo pasará a Alfredo Zitarrosa. Aquí va su primera presentación frente al público en una tarde del año 1965 de esta chica, justamente, gracias a Jorge Cafrune, que la invitó a subir al escenario. Aquí va.
1: El Festival de Cosquín es y se caracteriza por dar año a año una o varias figuras nuevas. Yo me voy a atrever, porque es un atrevimiento lo que voy a hacer ahora, y me voy a recibir un tirón de oreja por la comisión, pero ¿qué le vamos a hacer? Siempre he sido así galopeador contra el viento. Le voy a ofrecer el canto de una mujer purísima que no ha tenido oportunidad de darlo y que, como les digo, aunque se arme bronca, les voy a dejar con ustedes a una tucumana, Mercedes Sosa.

El año es el 1965 y con esta versión de la canción del derrumbe indio, cantada por Mercedes Sosa, por la joven Mercedes Aide Sosa, nacía la historia de un mito, la voz de la negra Mercedes Sosa. A Zita Rosa le pasó lo mismo justo un año después, gracias siempre al festival de folclore más importante de América Latina, el Festival de Cosquín. Eso le permitirá a Zita Rosa, una vez regresado a Uruguay, grabar su primer disco. La situación política en ese momento, en el año 1967, es bastante complicada, no solamente en Uruguay.

El nuevo presidente acaba de disolver varios partidos políticos, por ejemplo al Partido Socialista. Se estrenan nuevas medidas de seguridad nacional, quitando progresivamente, paulatinamente, muchas libertades fundamentales. A distancia de pocos meses, todo será más o menos claro. Se quitarán libertades a distintas asociaciones culturales. Por ejemplo, se cerrará el centro este de la canción protesta. Se van clausurando importantes periódicos como Época y El Sol. El peso y la moneda, es decir, se devalúa. Sube la inflación, los salarios caen, así como el poder adquisitivo de la clase trabajadora. El costo de la vida alcanza proporciones inaguantables para la mayoría de la gente. En este clima político, Alfredo Zita Rosa acepta la invitación de viajar a Cuba para participar en el primer encuentro de la canción protesta. Es un sueño que se realiza.

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De Alfredo Zitarrosa resta Milonga de Ojos Dorados, aquí cantada por Jorge Drexler en su disco Carabé del año 2008. Bueno, estamos al principio de los años 70. La situación no solamente en Uruguay es muy crítica. El país vive una falta de libertad casi total. La doctrina de seguridad nacional del nuevo gobierno impone una serie de medidas para quitar libertades y tratar de reorganizar el Estado. La sociedad civil empieza a movilizarse en diferentes áreas, en diferentes maneras. Por un lado está el Partido Comunista Uruguayo, que quiere crear un frente de masas para alcanzar el poder a través de las urnas. Esta es la opción, digamos así,

pacífica. Luego había otra, la opción guerrillera, basada en el modelo de la Revolución Cubana. Es el movimiento, por ejemplo, Tupac Amaru, que empuja hacia la lucha armada como camino único para lograr una liberación de otra manera, según ellos, inalcanzables. Lo mismo ocurría en mi país, Italia, con las Brigadas Rojas. Algo así como una guerrilla, incluso una guerrilla urbana, que desde el Che Guevara viene trasladada a la ciudad, de la selva, del campo, al interior de las grandes urbes. Esto es el sueño o la pesadilla. En un contexto como este, no solamente en Uruguay, por supuesto, artistas, intelectuales, estudiantes, profesores de la universidad, de los colegios, sindicalistas, obreros, en fin, la sociedad entera, fueron llamados a decidir de qué parte estar. Piensen en la Revolución Cubana, en Cuba, en el Cordobazo, en la ciudad de Córdoba, en Argentina. Piensen en el Mayo Francés, en París o en la Primavera de Praga. Zita Rosa, por ejemplo, lo tiene bastante claro. Opta por la vía electoral, inscribiéndose al Partido Comunista Uruguayo, eligiendo así la opción pacífica. Otros, como por ejemplo Daniel Viglietti y Aníbal Sampaio, eligieron otro camino, mirando más a Cuba. Su lema era: papel contra balas no puede servir. Canción desarmada no enfrenta un fusil. Bueno, salvando las distancias también entre Viglietti y Sampaio, hubo también un intento de construir una tercera opción, juntando las fuerzas de la izquierda en un frente amplio que lo abarcara todo, digamos desde los Tupamaros o ciertos Tupamaros hasta los del Partido Comunista, tratando de abandonar sus diferencias para intentar ganar las elecciones en Uruguay. No funcionó, en su momento no funcionó. Con la llegada de la dictadura en Uruguay en junio del año 1973 y luego la chilena de septiembre del mismo año, a Zita Rosa, como a muchos otros artistas, ya no se le permite subir al escenario. Su música deja de programarse en las radios, censuran sus canciones. Por eso, 2 años después, en el año 1975, Alfredo Zita Rosa se sube a un avión y se va al exilio.

Alfredo Zita Rosa llega a Madrid en la primavera del año 1976, desde Argentina, donde se había exiliado a comienzo de este mismo 76, porque sus canciones en Uruguay estaban prohibidas desde el año 1971 en gran medida, por pertenecer al Frente Amplio, esta coalición de fuerzas, de partidos cercanos a la izquierda radical. En su país no se le permitía trabajar, así que, como muchos, lamentablemente tuvo que irse. Y se vino a España, donde un par de años antes había hecho una gira con algo de éxito. Pero estamos en otro año, es el 1976, y las cosas han cambiado, afortunadamente han cambiado en España. Francisco Franco recién había muerto. Y España estaba, digamos así, muy ensimismada en ese momento, en aquel momento, poco dispuesta a escuchar a ese tipo tan raro, con su traje corbata como un Gardel de otra época, que se venía desde otro lado del mundo, desde un país tan chiquito como Uruguay, desde el Río de la Plata, para cantar sus historias, sus taquiraris, sus chamarritas, sus milongas y sus zambas. Aquí estábamos mirando hacia otro, bueno, estaban ustedes mirando hacia otro lado, y un cantante como Zita Rosa, ¿no?, encontró básicamente su hogar.

Era el año 1983, el julio del año 1983, y con este concierto grabado en vivo en el Estadio de Obras Sanitarias de Buenos Aires, Alfredo Zitarrosa empezaba su lento regreso a su país, a Uruguay, pasando por Argentina, recién terminada la dictadura. El escritor uruguayo Juan Carlos Onetti, quien vivió las dos últimas décadas de su vida aquí en Madrid, pero también Silvio Rodríguez, cuando se venía aquí a España, solían frecuentar a Zitarrosa en su casa de Madrid. Los dos coincidían en recordar...

0: su profonda amargura, su tristezza. Zita Rosa, durante los años del exilio en España, lloraba añorando a su tierra. Parecía vivir casi en un motel, diría, sin realmente conseguir adaptarse a la realidad. No lograba vivir ni componer. Además, ahí en Montevideo había dejado a sus dos hijas. Y a una de las dos, Carla Moriana, en el año 1979, desde el exilio, le dedicaba esta canción.
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1: Para Carla Moriana, una canción que Alfredo Zita Rosa le dedica a su hija en un disco pubblicato in Spagna nel 1979, che tiene un titolo muy significativo, El candombe del olvido.

A los pocos días de llegar a Madrid, en el año 1976, Alfredo Zita Rosa fue invitado a cantar en un espectáculo organizado por la UGT, un acto en el que participó también un joven, en aquel entonces todavía bastante desconocido, cantautor, nacido cerca de Jaén y que en aquel entonces tenía 27 años, Joaquín Sabina. Así lo recuerda el propio Joaquín Sabina, su primer encuentro con Zita Rosa. Tocamos frente a unos 200 obreros que a la hora del bocadillo iban a ver a unos cantantes desconocidos. Luego el presentador anunció: ahora vamos a presentar a un cantante uruguayo, exiliado, se llama Alfredo Zita Rosa. Entonces aparece un tipo, de traje, de pelo engominado, con cara de representante de pompa fúnebre. No tenía idea de quién era, lo vi y no entendí nada. Entró, se sentó y se puso una copa al lado. Traía unos tocadiscos bastante primitivos. Colocó la púa y empezó a sonar guitarra negra sin voz. Él empezó a recitar esos versos ante varios obreros que no tenían ni idea de lo que hablaba, ante un hippie con pelo largo y barba que quería ser Bob Dylan y que estaba muy lejos de su estética, que era yo en este caso. Durante los primeros 10 segundos la gente se miraba. Yo también estaba un poco sorprendido. Al tercer verso quedé petrificado. ¿De dónde salió este marciano?, pensé. Así hasta que acabó. Nunca vi nada más emocionante en mi vida. Desde entonces lo amo. No lo saludé ni tampoco le dije nada. Al día siguiente salí a buscar todos sus discos.

¿Cómo haré para tomarte en mis adentros, guitarra? ¿Cómo haré para que sienta mi torpe amor, mis ganas de sonarte entera y mía? ¿Cómo se toca tu carne de aire, tu oloroso tacto, tu corazón sin hambre, tu silencio en el puente, tu cuerda quinta, tu gordón macho y oscuro, tus parientes cantores, tus tres almas conversadoras como niños? ¿Cómo se puede amarte sin dolor, sin apuro, sin testigos, sin manos que te ofendan? ¿Cómo traspasarte mis hombres y mujeres bien queridos, guitarra, mis amores ajenos, mi certeza de amarte como pocos? ¿Cómo entregarte todos esos nombres y esa sangre sin inundar tu corazón de sombras, de temblores y muerte, de ceniza, de soledad y rabia, de silencio, de lágrimas?

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0: 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Y no halló nada. No pudo hallar a Valle, ni a mi padre, ni a mi madre, ni a Marx, ni a Aristides, ni a Lenin, ni al príncipe Kropotkin, ni al Uruguay, ni a nadie, ni a los muertos Fernández más recientes. A mí tampoco me encontró. Yo había tomado un ómnibus al cerro e iba sentado al lado de la vida. Pasé frente al nocturno y la vida había pintado unos carteles. Pregunté en una esquina por la hora y en la bolsa del hombre que me dijo la hora iba la vida junto con su almuerzo. Hoy dejaré las puertas y las ventanas de mi casa abiertas y la noche entrará por todas las ventanas de mi casa, por todas las ventanas de todo el barrio, por todas las ventanas de todos los cuarteles y de todas las cárceles, por todas las ventanas de los hospitales. La noche entrará cabeceando, saltará para adentro, sombra a sombra, a la luz del farol, y se echará en el piso como un perro y aguardará hasta la madrugada. Hoy dejaré las puertas y las ventanas de mi casa abiertas para siempre. Mi corazón está mejor sitiado que mi casa más cercada que mi barrio cercado por mi pueblo.
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2: Era el año 1977 y por fin Alfredo Zitarrosa, como

0: acabamos de escuchar. De inmediato il produttore musicale exclamò: però adesso questo tío non canta. Dijo así exactamente. Entonces el representante de Zitar Rosa, cuando ya todo parecía perdido, se puso firme y le gritó a los directivos del sello, que eran unos frívolos, que ahí, en esta guitarra negra, estaba el sentimiento de los 7000 presos de la dictadura. Así que el disco finalmente, por suerte, pudo publicarse.
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Con estas palabras escritas en abril del año 1979, sentado en un avión que lo llevará para siempre lejos de Madrid, Alfredo Zitarrosa se despedía de España con este Adiós Madrid.

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1: 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Un tema, otro tema más incluido en Adiós Madrid, este disco estremecedor publicado en México, allí por el año 1979, por el sello Fotón, recién terminado el exilio español de Alfredo Zitarrosa.

Un hombre renacentista, attento a todo lo que significa cambiar la vida. Como dijo de él el poeta Washington Benavides, autor de muchas de las canciones de Zita Rosa. 10 años de exilio, un largo periplo entre Argentina, España, México, le destrozaron el corazón a Alfredo Zita Rosa. Murió en la madrugada del 17 de febrero del año 1989. Dejó una obra insuperable, 2 o 3 mujeres que lo amaron en serio, 2 hijas y una guitarra que quedó más negra que nunca. Nos vemos la semana que viene, siempre en Café del Sur, en Radio 3, en nuestro X, buscando Dimmi Papanicas, siempre con la K de Kilo, y en nuestro Facebook, buscando como siempre la voz de Café del Sur.

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